Y a las 6 de la tarde con 2 minutos llega Siddhartha, que lo tuvimos en la entrevista hace muy poco con esto que se llama Pedacito de mi corazón, de lo nuevo de Siddhartha, que anda bien enamoradote de la lluvia, ¿eh? 6 con 2 es, oye, 89.7.

0: Se llama Pedacito de mi corazón, lo nuevo de Sidarta en Hoy 89.7 FM. Platicamos con él hace muy poco en la entrevista, está en OyeDigital.mx. Aquí andamos, te acompañamos camino a casa. ¿Cuánto te marca el Waze, Google Maps? Oye, hoy te pregunto cosas random que encuentras en la cajuela. Ha habido de todo. Hace rato se conectó por acá mi querida Yeka Rosales, que también es súper, súper amiga de la banda de Oye. Hicimos en el live, un live compartido en TikTok, arroba soy Sergio Mejía. Está por acá Steph, está Lisbeth García, Carla. También hay banda que está trabajando, dice mi search, aquí nos acompañas desde Guadalajara, Luis Franco. ¿Quién más? Está Pau, Miss Moni. Bueno, hay mucha banda. Bueno, Ivonne está en la línea telefónica. Ella va para el norte, a la zona metropolitana, a Cuautitlán, Izcalli. Pero vas en el tráfico, Ivonne, ¿cómo vas? Buena tarde, hola.
1: Hola, buenas tardes. Muy bien, gracias. Aquí en el tráfico.
0: Qué bueno. A ver, bájale un poquito a tu radio para que nos podamos escuchar fuerte y claro. Y ahí estamos. Eso es todo. Oye, Ivonne, ¿cuánto te marca el Waze? ¿Hasta dónde vas? ¿Hasta Izcalli?
1: Voy a Coahuila, Izcalli. Vengo aquí por Naucalpan, por la unidad Cuauhtémoc. Y me marca
0: 33
1: minutos.
0: 33 minutos. Muy buenos. Aquí te voy a acompañar. Voy de copiloto. ¿Ya llevas el cinturón de seguridad?
1: Sí, todo perfecto.
0: Ah, muy bien. ¿Llueve por allá?
1: No, afortunadamente no hay lluvia.
0: Ah, qué bueno. Oye, ¿qué canción vamos a ponerle a la banda para aquellos que tuvieron un lunes pesado? ¿Cuáles ponemos?
1: Una de los Backstreet Boys, la de Everybody.
0: Everybody, gran canción, ¿eh? Me gusta, va, la vamos preparando. Cuéntame cosas random que tienes en tu cajuela, a ver.
1: Tengo unos limpiadores para los vidrios, muy indispensables para la lluvia, uno grande para el retrovisor y uno chiquito para los espejos laterales.
0: Ay, mujer prevenida vale por dos, muy bien. Oye, ¿no te ha tocado tener por ahí algunos toppers que se quedan pues con el paso del tiempo guardados y después ya cuando los sacas traen un aroma que pa' qué te cuento?
1: La verdad no, porque sí soy un poco piqui con las cosas que tengo en el auto, entonces tengo todo muy ordenado y pues doy cuenta cuando algo no va ahí.
0: Okay, oye, muy bien, ¿eh? Me late. Eso sí, mira, me encanta, hay dos tipos de personas. Los que se nos olvida el topper o el bote con proteína, ¿no? Después de 3 semanas que literal es una bomba para la nariz. Y otras personas como tú, que son precavidas, que dicen, no, lo más random que tengo son limpiadores para cuando llueve. Muy bien. Oye, me gusta. Pues aquí está tu canción, mi amor. Feliz regreso a casa. Te mando un besote grande.
1: Muchísimas gracias. Un saludo.
0: Buen camino. 6:08 p.m. Ya seguimos en live en TikTok. Gracias a la banda que se sigue sumando. Recuerda, hay boletos para el ARRE. Regístrate. Mándame nota de voz. 55 25 38 32 29. Soy Sergio Mejía. 6:09.

0: Ya a las 6 de la tarde con 18 minutos, es hoy 89.7 FM. ¿Cómo va ese tráfico? ¿Cómo va la lluvia? ¿Dónde andas, eh? Cosas random que guardas en la cajuela o en el cajón de la oficina, porque también hace ratito me decían, mi search, no tengo coche, pero en el cajón de la oficina encontré papel aluminio. ¿Cómo? ¿Por qué? Seguro fue la de la mañana, ya echándose la bolita unos a otros. Bueno, acá andamos, ¿eh? Oye, boletos para el Arre. Regístrate, mándame nota de voz, 55 25 38 32 29. Es el número que tienes para mandarme nota de voz para decirme, mi search, esto es lo que yo guardo en la cajuela del coche. Mándame esa nota de voz. Acuérdate, hay boletos para This is Michael, Festival Arre, y también te voy a regalar boletos para una función especial del Coyote. Sí, ahorita te cuento de qué trata, pero mientras tanto, tengo WhatsApp 55 25 38 32 29, notas de voz vía WhatsApp. A ver, ¿quién anda por acá? Hola.
1: Hola, Sergio, pues estamos aquí por Chimalhuacán y el tráfico está un poquito lento porque nos están desviando y pues las calles están un poquito inundadas, hay feria, un poquito complicado, pero vamos bien. El Waze nos marca 26 minutitos para llegar al destino.
0: Ok.
1: Un abrazo enorme. Y cosas random que tengo en la cajuela sería, pues, ropa clásico, ¿verdad? Chamarrita, suéter, una cobijita, vasos, por si se nos atraviesa un refresquito. Salecita, para condimentar ahí un taquito que comamos saliendo del trabajo. Un banquito para sentarnos y una lámpara de mano.
0: No, pues
1: cositas casuales.
0: ¿Traes tu casa?
1: Un
0: ahí.
1: Saludo.
0: Saludote, mi amor, 6:20, esto me lo pidieron también. Dice mi search, ponme algo de DLD, mi vida se podrá. Lo tenemos. Ya suena, sube a tu radio, 6:20, te acompañamos. Chavita en los controles. Soy Sergio Mejía. Este es Oye 89.7 FM.

0: Ya las 6:24, 55, 25, 38, 32, 29. ¿Quién anda por acá? Hola.
1: Hola, soy Mariana, vengo en el tráfico, está fluido, voy dirección centro y estoy a 15 minutos de llegar a mi destino.
0: Perfecto, pues aquí andamos, ¿eh? Te acompañamos con buena música. Aitana trae esto que se llama Conexión Psíquica, 6:25, cosas random que encuentras en la cajuela. Sigue registrándote porque hay boletos para el Arre y también para This is Michael, solo en Oye.

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2: 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Lo poco que yo quiero, te acompañamos camino a casa 6:32. 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

0: 6 de la tarde, 38 minutos ya, a través de hoy 89.7 FM. Qué buena canción es esta de mi querida Ana Sof, ¿eh? Tranquilita para este regreso a casa, mientras llueve, tú, mi bebé. Estuvo en entrevista también hace poquito, que dicho por mi querida Ana Sof, pues fue la elegida para hacer una versión en español también de la canción de The Cranberries, Dreams, que no cualquiera, ¿eh? Vaya. No cualquiera, y la voz de Ana Sof, que es una chica de Oaxaca, de un estado de la República hermoso, una chica preparada y que en todo momento también, bueno, siempre tiene una sonrisa para sus fans. Aquí la tuvimos sonando en hoy 89.7 FM, 6 de la tarde con 38 minutos, ya línea número 2. ¿Quién anda por acá? Hola.
1: Hola, ¿cómo estás, Fercho?
0: Vientos, ¿quién habla?
1: Fercho, ¿cómo estás?
0: A ver, Fercho, muy bien. Oye, muy contento de tenerte por aquí en la línea telefónica, pero antes, Fercho, de que me platiques qué canción se te antoja, o mejor dicho, veme comentando qué canción quieres para esta tarde, a ver.
1: Pues se me antoja una de... se podrá una de...
0: A ver, ¿cuál? ¿Qué? Algo para la banda que va en el tráfico. ¿Dónde andas ahorita, Fercho?
1: Mándame.
0: ¿Dónde andas?
1: Ando por Xochimilco.
0: ¿Y estás en el tráfico o qué haces por allá?
1: Pues sí, más o menos, sí, estaba medio cargado, pero a ver, iba un poco avanzando.
0: Vele pensando, mi Fercho, porque voy a escuchar tu audio, que me encantó. Déjame escuchar lo que me mandaste, por favor. A ver, ¿qué dice Fercho vía WhatsApp? Así nos mandó su mensaje.
2: ¿Cómo estás, mi estimadísimo Serge? Pues mira, justamente hablando de cosas random que hay en la cajuela, me acuerdo que una vez me encontré unos calzones.
0: ¿Qué?
2: Pero, ¿sabes lo random? Lo random era de que, pues, la verdad, no sé ni de quiénes eran, pero ahí estaban. No manches, qué... No, me dio un buen de risa esa vez, la verdad.
0: Mi Fercho.
2: Un abrazote. Oye, soy Fercho, por cierto, a ver si tengo la oportunidad para participar para los boletos de This is Michael. Un abrazote, bye.
0: ¡Fercho! ¿De quién eran esos, calzones?
1: Pues no supe, la verdad, yo lo tiré. Dije, ¿quién sea?
0: Te tengo la canción perfecta para esta situación.
1: A ver, ¿cuál?
0: Mira, de entrada déjame decirte, ya tienes tus boletos para This is Michael. No me cuelgues, aguántame la línea. Y mira, esto va para ti, mi Fercho. Cosas random que encuentras en la cajuela es de los amigos invisibles. Dicen por ahí, esas son puras mentiras. Esa noche yo no andaba.

0: mandaste tu mensajito y me pones una cajita de cosas que guardas ahí en la cajuela. Oye, muy random. Mira, lo que puedo ver por acá, déjame le comento a la gente. Es una escoba, o sea, literal el cepillo de la escoba. Un bote con algo blanco que no puedo identificar qué es. ¿Qué es eso, eh?
1: Ah, es una cajita de kit de limpieza, siempre lo traigo.
0: ¡Órale! Sí. ¿Y por qué?
1: Siempre traigo en la cajuela, George.
0: ¿Te hacen la prueba del guante blanco o qué onda?
1: No, claro que no.
0: Traes de todo ahí, de limpieza, el cepillo, un botecito blanco, bueno, de todo un poco. Yasu dice, caja de madera con escoba esponja para la limpieza que siempre esté en el auto. Órale, muy bien. Oye, ¿qué canción se te antoja para esta tarde, Yasu?
1: Gracias, Sergio.
0: ¿Qué canción se te antoja para esta tarde?
1: Hay una así como por ahorita, por el clima está medio lluvioso. ¿Qué canción será bueno?
0: Pues no sé, andas romántica en el desamor, ¿qué se te antoja? Está preguntando acá.
1: De Mon Laferte.
0: ¿Algo de Mon Laferte?
1: Sí.
0: Órale, órale, ya estás. A ver, aquí mi querido Chavita, a ver, ¿qué tenemos de Mon Laferte para esta tarde? Oye, tú ya estás participando, también voy a dar a conocer el nombre de los ganadores del ARRE en breve, así que ni se te ocurra cambiarle, ¿eh?
1: Ah, no, claro que no, Sergio.
0: Te mando un beso, mi prueba del guante blanco.
1: Gracias.
0: 6:48 ya, tenemos esto de Mon Laferte sonando a través de hoy 89.7, recta final. Conéctate ya a través de WhatsApp 55 25 38 32 29. 12 y las 7.

0: tarde con 46 minutos en Hoyo 89.7 FM. BTS sonando a todo lo que da. Tengo llamada telefónica por la línea número 2. Ya anda por acá mi querido Chavita. A ver, échame la 2. Hola, hola, buena tarde. ¿Quién anda por acá?
1: ¡Azucena!
0: ¡Azucena! ¿Cómo estás?
1: Muy bien, gracias, amorcita.
0: Oye, ¿dónde andas? ¿En casa? ¿En la oficina? ¿Dónde?
1: No, ahorita estoy aquí ya en casa.
0: ¡Qué rico!
1: ¡Hasta Chalco!
0: ¡Hasta Chalco! Oye, me llama la atención que me

Ya a las 6:51 en hoy 89.7 PM. Oye, tengo boletos para esta función de Coyote contra Acme. Secret Location, ya el día de mañana. ¿Quieres tu invitación doble? Márcame ya al teléfono en cabina 55-5166-3189. Javi suena con esto que se llama Dosis a las 6:52 ya. Recuerda, tenemos recta final en hoy 89.7, ganadores para el Festival Arre. Mientras tanto, boletos también para la función de Coyote contra Acme. Es mañana. ¿Puedes? ¿Quieres? Márcame ya en este momento. Feliz regreso a casa. 6:52 es hoy 89.7 FM.

0: Se llama Dosis de Javi, 6 de la tarde con 55 minutos ya, recta final, quédate con Kinky and Reset, no sin antes dar a conocer nombre de ganadores que se van directamente al Festival Arre. A todos los ganadores los contactamos ya en breve también para este festival que se va a llevar a cabo en el Autódromo Hermano Rodríguez, Alejandra Ríos Martínez, Yair Rodríguez Santos. Felicidades, al igual que para This is Michael, Fernando García Herrera, Nelly Janet Sánchez Juárez, Alicia Luna Vilchis, Mauricio García Ceballos y César Daniel Garrido Padilla. Felicidades. Tengo boletos para la función de Coyote contra Agme en un lugar exclusivo mañana en la CDMX Línea 2. Hola.
1: Hola, Sergio.
0: ¿Quién habla?
1: Viri.
0: ¿Dónde andas, Viri?
1: Ya en casita.
0: Ay, qué gusto. ¿Lista para ir a la función especial mañana? Antes que nadie para ver Coyote contra Agme.
1: Sí, lista.
0: Hasta
1: es
0: fotos
1: que soy muy
0: me
1: fan,
0: mandaste,
1: te lo juro.
0: Yo sé, hasta fotos me mandaste y toda la cosa. Oye, muy bien. ¿A quién te vas a llevar esta función?
1: A mi novio.
0: Ay, suertudote, sí. El galán. Ya tienen función para mañana. Que se moche con las palomas, ¿eh?
1: Sí, gracias.
0: O con los besotes. Ya
1: bueno,
0: estás,
1: ahí
0: mi amor.
1: Se verá. Ahí se
0: ya verá.
1: Te contaré.
0: Órale, ya estás. Ya estás. Queremos chisme después. Oye, te mando un beso grande, mi amor. No me cuelgues, ¿va?
1: No te cuelgo, va.
0: 4 minutos y ya a las 7 de la noche, Chavita en los controles. Gracias por esta tarde, por dejarnos acompañarte en el regreso a casa. Quédate con Kinky en Reset. Él va a tener boletos para Natanael Cano. No se lo pueden perder porque para toda la banda que preguntaba también a través de live de TikTok en @soySergioMejía, Kinky en Reset tendrá estos boletos. Ok, mañana en punto de las 5 de la tarde por aquí nos encontramos. Bye, bye.
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0: 4 de agosto.
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2: ¡Hey, banda! ¿Cómo están? Bienvenidos a Reset. Yo soy Cristian Arteaga, Kinky. ¡Ay, lunes! ¿Cómo van en este lunes 24 de agosto, 7 de la noche? ¿Cómo van el día de hoy? ¿Cómo están? Oigan, gracias por dejarme acompañarlos en el tráfico. Yo sé, es lunes. No sé si les pasa igual que a mí, pero lo que es el lunes y el viernes, como que el trabajo aumenta. ¿Por qué? No lo sé, tengo una gran teoría, pero no la puedo decir al aire. ¿Qué? Oigan, hoy es un gran lunes porque déjenme les cuento que tengo una promoción exclusiva de Reset. Si tú eres fan de Natanael Cano, vete reportando al 5551663189 o al WhatsApp 5525383229, porque tengo boletos para que te lances a verlo al estadio GNP Seguros. Va a estar bastante, bastante cool porque es el único programa que va a tener estos boletos. Así que tienes que estar pendiente de estas dos horas. Tienes que estar pendiente de las redes sociales porque hoy sí o sí se va un ganador. Además, también tengo boletos para que te lances al Festival Arre. Este 5 y 6 de septiembre en el Autódromo Hermanos Rodríguez. Tengo boletitos, muchos boletos, sobre todo Natanael Cano, que yo sé que les gusta y quieren estar ahí. Además, hoy en el villano del día, ¿quién arruinó tu día? Hoy queremos hablar del villano que no busca tu opinión, busca validación. El que te dice, sé honesto conmigo, pero cuando eres honesto te bloquea emocionalmente. ¿Quién te ha preguntado algo y se ha enojado porque no escuchó lo que quería escuchar? Pasa, pasa, así que cuéntanos tu historia. ¿Cuál fue esa opinión que te pidieron y terminó en pleito? Así que ese es el tema de hoy. Si tú vas en el tráfico y quieres boletos para Natanael Cano, ya sabes cómo participar en Claxonazo. Te repito el WhatsApp: 55 25 38 32 29. Tengo boletos en exclusiva antes que nadie de Natanael Cano. Así que vamos. ¡Ay! Ah, además, hoy tenemos una gran invitada. Guapísima chilena, se llama Denise Rosenthal. En un ratito vamos a estar con ella, así que arranquemos este turno. Yo soy Kinky y esta canción como me gusta. Ella es Rihanna junto a Calvin Harris. Se llama Wave of Love, sonando en el 89.7.

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0: ¿cómo van, banda, en el tráfico? Yo soy Kinky y te acompaño de aquí y hasta las 9 de la noche. Oigan, ya llegó una reina a la cabina. Se los prometí, de Chile para México, Denise Rosenthal en la casa. ¿Cómo estás, Denise? Yo estaba muy ansioso de poder platicar contigo. Llegó el día, ¿cómo andas?
1: Ay, muy bien, muy agradecida de estar acá y muy contenta de todo el amor y cariño de Mex City.
0: Este México tiene un amor muy particular hacia sus artistas y es bien chulo ya venir a Ciudad de México y palparlo, ¿sabes?
1: Sí, y es que en general es muy acogedor, me he sentido tan cobijada,
0: a gusto,
1: la verdad que es una cultura muy linda, me parece muy atractiva, además como que es todo tan lindo, me gusta mucho la historia que tiene México, no sé, todo, me encanta estar acá y aprender siempre.
0: Obviamente ya habías venido en otras ocasiones a Ciudad de México, ¿qué lugares has visitado?
1: He visitado harto, bueno, visité el parque donde están estos cisnitos.
0: ¿Cisnitos? Sí, ¿Coyoacán, tal vez? Bueno, tiene unos coyotes, no tiene sí, cisnitos. Pero pues tipo
1: no,
0: por
1: pero
0: ahí,
1: es un parque enorme, muy lindo.
0: Ah, Chapultepec.
1: Sí, Chapultepec. Claro,
0: es nuestro, ¿cómo se llama? Nuestro Central Park, ¿no?
1: Es muy lindo.
0: Es como un octavo de Central Park. Y
1: pero
0: mira que es grande.
1: Es precioso, es enorme. Sí. Pero la verdad que conozco harto. O sea, fui a las. ¿Cómo se llama? Soy pésima para. No,
0: ¿Cuál tú describes?
1: El de las cositas que son unos botecitos lindos.
0: Trajineras,
1: sí,
0: Xochimilco.
1: Sí, a la trajinera, Xochimilco. Fui a. ¿A dónde más he ido? Fui a.
0: Obviamente en Chapultepec.
1: A Lagunilla fui.
0: Ah, Lagunilla.
1: Sí,
0: en Lagunilla, la gente que sabe. En Lagunilla puedes encontrar, mira, ropa, zapatos, muebles, todo.
1: De todo. Solo que extrañé la banda que siempre cantaba, que eran unos señores más adultos que se ponían en la plaza a cantar.
0: Ya sé.
1: Tipo medio rock. Y ahora que fui, no estaban.
0: ¿En serio?
1: Sí.
0: Los movieron o se cambiaron de locación.
1: Ah, wow, se cambiaron.
0: Andan de tour.
1: Andan
0: de tour.
1: Sí, pero me encanta la unilla cada vez que vengo. Uy, no sé por qué.
0: ¿Te gusta mucho?
1: Me gusta.
0: ¿Te gusta? ¿Sabes qué es el término de cacharear?
1: Ay, también fui al mercado Jamaica.
0: Uy, muy rico.
1: Muy lindo, además muchas flores y tipo flores. Ahí grabamos harto contenido, sí. Entonces como que pusimos ahí, me hice amiga de uno de los que estaban dando flores de los puestos y nos prestó la bocina.
0: Wow,
1: entonces le puse la canción ahí, tipo, toda la persa me puse a caminar por la mitad. Yo, perdonen, wow. no quiero invadir.
0: Mira, el mercado de Jamaica, que seguramente están por ahí escuchándolo, sí o sí, pues ya son compadres, comadres,
1: sí.
0: Va mucha gente y les gusta mucho, pues, platicar con la gente que va. Últimamente han utilizado el spot para hacer eventos, han ido muchos artistas y está bien cool porque conoces mucho de nuestros colores.
1: Es que eso me gusta mucho cuando voy a otro país, me gusta como acercarme lo más posible a conocer la idiosincrasia, la cultura, saber cómo se percibe la gente, cómo se siente, como que me gusta conectar de verdad, como que no me gusta, tipo, no sé.
0: Sí, simplemente llegar al hotel y de ahí no salir.
1: No,
0: ¿sabes?
1: Me encanta salir, tipo, voy y camino y miro los parquecitos y miro la gente y cómo se relacionan y les pregunto y me gusta saber de historia y qué pasó y como que soy muy curiosa.
0: ¡Qué chido!
1: Así que.
0: Oye, ahí en el mercado de Jamaica te compraste un kilo de algo, de naranja.
1: ¿Sabes qué? Sí, estuve a punto de probar porque, bueno, compré un elote, obviamente.
0: ¡Uy! ¿Con palito?
1: Que me encanta, sí, con palito.
0: O los esquites. Que no, son en vasito.
1: No, con palito.
0: Y eso ya.
1: Y me
0: certificada,
1: encanta.
0: Mexa certificada.
1: Sí, sí, es que me encanta. Cada vez que vengo me como el elote. Bueno, pero ella vendía tipo una sopita, que era una sopita como de algo del mismo elote que se hacía.
0: Ya sé cuál.
1: Y se vendía así. Y tan tierna, habían dos chicas que estaban ahí que me dijeron, no, cómete este, qué sé yo. Y era una sopita, pero muy rica, deliciosa, con el elote ahí, con salsita.
0: Guau, ya sé, de estas sopas instantáneas.
1: No.
0: ¿No? ¿O sopa, no, sopa?
1: No, era una olla, una cacerola, tipo de agua, como era como un caldito, donde ahí hervían el mismo elote.
0: Ajá.
1: Y le ponían tipo champiñoncitos, que son champiñones, ¿se dice así? ¿Hongos?
0: Sí, sí, sí.
1: Hongos, no sé si traía carne o no, pero era como una sopita.
0: Wow.
1: Y arriba quesito. Y me dijo, tienes que probar este. Eran dos chicas.
0: ¿Y qué tal?
1: Y me dijo, ¿quieres probar? Y muy tierna, entonces probé. Y ahí probé y dije, ay, gracias.
0: Y tú, ya sé dónde estoy.
1: Y ya, o sea, yo pruebo todo, me encanta sabores nuevos y me encantó. Pero no me dio como para comprarme toda la sopa.
0: No,
1: pero me fui por el seguro.
0: Es probar tantito. Hay demasiados antojitos callejeros.
1: Sí.
0: Y lo más rico. Mira,
1: pero ir de a poco, porque ustedes ya tienen, o sea.
0: Ya tenemos callo en el estómago.
1: Sí, yo tengo guata, como se dice. En chileno se le dice guata al estómago. Yo tengo buena guata. En chileno se dice guata de fierro.
0: Oh.
1: Así se dice en chileno.
0: Yo conozco varios que aguantan el fierro también.
1: Bueno, sí.
0: Oye, ¿qué más has comido? Te recomiendo el chicharrón preparado. ¿Lo has probado?
1: ¿Chicharrón? Sí, hoy vi un chicharrón enorme, tipo de un metro.
0: ¿En serio? ¿Dónde?
1: Yo nunca había visto algo así, era tipo realmente enorme.
0: ¿En dónde?
1: En Lagunilla.
0: Ay, Lagunilla. Sí, siempre dándonos todo.
1: Sí, sí. Probé, me llevaron ayer a un lugar donde se comían tacos del norte, tacos norteños.
0: Ok, sí.
1: Sí, buenísimo. Sí. Porque era tipo, diferente al taco acá, que me encanta el taco a pastor igual, pero el de allá era diferente.
0: Sí, su toque. Obviamente era como taco de chicharrón con guacamole.
1: Con guacamole, frijoles, sí.
0: Sus riquito. Papitas como aplastadas. Sí, no fritas, sino como la papita chiquita aplastada.
1: Sí, rico, rico.
0: Es que ya, no, ya.
1: Ya tenemos hambre esta hora.
0: No, qué rico. O sea, realmente estás conociendo muchísimo México y eso está increíble.
1: Sí, sí, me encanta porque la verdad que, bueno, yo me apasiona mucho poder compartir mi música, poder ampliar mi comunidad, poder generar un espacio cierto de conexión a través de mi música, que es mi lenguaje. Pero creo que tiene que ser recíproco también, o sea, como que no es solo como, hey, vengo acá y...
0: Hola, escucha mi música. No, espera.
1: No, me gusta involucrarme, me gusta saber qué está pasando, me gusta inspirarme. Siento que siempre que viajo, sobre todo a lugares como México o Latinoamérica o general, me amplía mucho mi mundo creativo, porque uno se inspira, o sea, realmente como que te activa algo, uno
0: sí.
1: Está mirando en observación, no sé, es lindo.
0: Oye, ¿has escuchado los sonidos de México? Tipo, no sé, saliendo del hotel, donde quedas.
1: Colchones, refrigeradores. Sí.
0: Y fierro viejo.
1: Fierros.
0: Que venda.
1: Sí, sí, increíble, me encanta.
0: Increíble.
1: Y bueno, también en Chile tenemos, se le dice organilleros, no sé
0: organilleros,
1: cómo se le dice acá.
0: También.
1: Eso es una tradición, fíjate, bien latina, muy linda.
0: Sí, yo he escuchado mucho a ellos en Coyoacán y en el Zócalo. Siento que por ahí son como los donde más se reúnen.
1: Uh-huh.
0: Pero la belleza de los sonidos de México es un agasajo. Así sea las 6 de la... El gas. Uy, no, el gas. Obviamente son... es un oficio, vaya. Ir a repartir gas para las casas que utilizan para, pues, hacer de comer, para bañarte.
1: Sí,
0: entonces,
1: obvio. En Chile igual.
0: Entre las casas.
1: Y él me explica.
0: ¿Sí? Ah, bueno, quién sabe. A lo mejor y tenían un sistema de que les llamas y pues va, ¿no?
1: Y bueno, también, pero igual sale el gas.
0: ¿Cuál es el sonido? Que aquí el grito sí o sí para anunciar que ya está cerca el gas o va a pasar el camión. ¡El gas! Y sale.
1: Allá tocan el
0: ¿Como,
1: el
0: como la campana?
1: No, el balón de gas.
0: Ah, sí. No, aquí gritan, sí o sí. Échale un grito, si es a las 8 de la mañana, literal dicen, te despierta el del gas. No más. Antes también el lechero. Ya no lo hacen tanto, pero antes también el lechero iba. Por eso había un rumor de que lo decían que tu hermano era hijo del lechero.
1: Ah,
0: porque
1: sí.
0: Como el lechero te despertaba tan temprano, pues quién sabe la mamá que hacía tan temprano abriendo el lechero.
1: ¿No? Ahí en Chile ¿Teorías? También se dice
0: ¿Sí?
1: eso.
0: ¡Guay, sí. Mira! O sea,
1: pero se dice más fuerte que lo recogieron
0: ¿cómo?
1: De la basura.
0: Pero, tal vez aquí también. ¿Quién sabe? Grandes teorías.
1: No estoy de acuerdo con el bullying.
0: No, yo sí.
1: No.
0: Yo soy tu lado B.
1: No mames, güey. ¿Casi o no? ¿Casi?
0: Es que ya eres muy mexa. Muy.
1: No, soy muy orgullosamente chilena. Pero te juro que, o sea, como que me encanta cómo hablan. Y a veces como mi español es neutro.
0: Sí.
1: Tipo, me acoplo muy fácil.
0: Ya
1: y porque tú me dices algo y yo te lo respondo así.
0: Ya vi.
1: Ya dime vi. Tú y yo te copio.
0: Mira, ¿qué diría? Ahorita fuera del aire vamos a practicar ahorita los albures.
1: Dale, los lalubres.
0: Albures, albures. ¿Albures? Como frases en doble sentido.
1: Ah, no, no.
0: Ya, a la siguiente visita en México va a llegar a alburearme en lugar de hola, ¿no? Y yo, ¡oh! Aprendió bien. Aprendió bien.
1: Ay, no me quiere enseñar ya.
0: Oye, has hecho tantas cosas tan increíbles que vienes a presentar a México y decir, ok, México, me encanta tu cultura, aprecien mi arte. Y vienes con nuevo sencillo.
1: Sí, mi nueva canción. Bueno, saqué varias canciones ya. Este sería el quinto single de este álbum. Se llama Primero Yo Misma.
0: ¡Wow!
1: Es una canción muy linda. Habla como, bueno, aprender a priorizarse, a conocerse, a buscar ese autoconocimiento y elegirse sin el individualismo, obviamente, y asumiendo que las relaciones humanas son muy importantes.
0: Sí, claro.
1: Pero hay veces que está bueno poner límites y decir, no, ¿sabes qué?
0: Detente.
1: Me elijo.
0: Detente, Hoches. Uh-huh. Para. Uh-huh. ¡Qué lindo! Sí, porque aparte, empoderar esa parte es importante en estos tiempos. Porque luego hay relaciones bien tóxicas donde todo se bajan y ¡ah!
1: Sí. Está, ah. Yo creo que sobre todo lo más importante es como tener momentos y espacios para conocernos a nosotros mismos. O sea, y eso es como en todo orden de cosas transversalmente, reconocer tu valor y bueno, saber cuáles son tus necesidades y tratar de generar relaciones un poco más sanas, ¿no? Como que siento que hoy en día es súper importante hablar de estos temas, de la salud mental, sobre todo en la adolescencia, porque todo lo que ha hecho, bueno, las redes sociales, allá en Chile no sé cómo funciona acá, pero las tasas de bueno, problemas de salud mental, de suicidios y todo eso en los adolescentes ha aumentado un montón, no sé si acá
0: también. Sí, aquí también. Bien, y lo más importante es que afortunadamente en medios de comunicación se está hablando de ello.
1: Exacto.
0: Para normalizar que estar mal también está bien y buscar ayuda.
1: Exacto.
0: Porque mucho no se hablaba y es donde había muchísimos más problemas.
1: Y sabes que sobre todo también es un tema súper transversal, porque no solo las mujeres lo vimos, sino que también los hombres, viste que igual los hombres son muy de guardarse, de aguantarse todo.
0: Es que yo soy.
1: Yo soy y soy fuerte. Y las mujeres también hacemos mucho eso. Entonces, en general el humano es muy autoexigente, sobre todo en esta vida que hay que sobrevivir, ¿no? Porque poco tenemos el privilegio de poder hacernos cargo de nuestra salud mental. Pero es importante que ya no sea un privilegio y que, bueno, lo podamos conversar abiertamente.
0: No, eso está bastante cool y sobre todo personalidades como tú que lo hablan, lo comentan, está pendiente de sus redes sociales. Siempre hay historias donde tú puedes aportar un poquito y ayudar a esa persona a salir o de la depresión o de tal vez el bullying, hablando ya en serio, o de gente que está muy agüitada y necesita un consejo. Sí. Siempre lo que puedas postear, hay veces que puede cambiarle la vida a alguien.
1: Sí, literal. Bueno, mi última canción que sacamos se llama Flor de Lis. Sí. Y es una rolita.
0: Fíjate.
1: Bien.
0: Está bien chida. La portada rolita está buena. Ese tipo de colores verdes, azules, me encanta.
1: Es una rolita bien chida porque habla acerca de valorar los grises, ¿cierto? Y como de aceptar que a veces el control sobre lo que uno quiere no existe y hay que aceptar que a veces está bien no estar bien y pedir ayuda y bla. Y es verde porque está inspirada en la rueda de las emociones, que es una herramienta psicológica para conocerse un poco más y identificar las emociones. So, así vienen otros gajitos y Primero Yo Misma tiene otro color y todo. Tiene todo un cuento, así
0: un
1: que
0: cuento.
1: Si me siguen ahí van a poder ir conociendo un poco más de este viaje al cual honestamente estoy invitando a la gente a acompañarme y a conocer un poco más.
0: ¡Qué chido! Mira, ahorita aún no nos vamos a despedir. De hecho, quiero recordar una gran canción la cual siento yo desde mi trinchera, pues te abrió tan siquiera un poquito más las puertas con unas divas que hiciste con Dana y Lola Índigo. No sé si mi querido Big Brother, mi chava, por ahí la tenga, que es Santería. Una gran canción que fue tan viral en Ciudad de México. Y es una belleza porque al final el Gear Power está impregnado en esa canción.
1: Sí.
0: Y yo quiero que toda la gente que vaya en el tráfico diga, yo la bailé, la canté, la perreé. Y es una cosa maravillosa porque se juntó la más top de España con la de México y han hecho una brutalidad de canción, la cual, pues, me parece impresionante cómo grababa cada quien su parte,
1: sí,
0: ¿no?
1: Sí, fue muy lindo además el video porque cada una representó su país también.
0: Está increíble.
1: Y las amo a las dos. Les mando un besito a Dana y a Lola, que son reinas.
0: Qué belleza, mira, porque te vas a quedar con nosotros un ratito y ahorita también vamos a presentar Flor de Lis, porque también es una gran canción, la estaba escuchando allá enfrente en el cuartito oscuro que luego me hicieron un rato. Pero queremos que recordemos esta gran canción juntos. Para toda la banda que va en el tráfico, esto es Santería, de Lola Índigo, Dana y Denise Rosenthal, a las 7:28.

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0: 7 con 40. Ay, sí, yo soy Kinky. De aquí y hasta las 9 sigue con nosotros Denise Rosenthal. Qué belleza de Chile para México. Qué belleza, Denise. Hemos estado platicando de todo, de los colores de México, de qué es lo que te gusta, cómo ya eres parte también de nuestra cultura. Queremos conocer un poquito más de ti. Has construido, obviamente, discos con identidades muy distintas, ¿no? Desde Cambio de Piel hasta Todas Seremos Reinas y Supernova.
1: Sí.
0: ¿Qué tanto ha cambiado tu manera de escribir sobre ti?
1: Wow, muchísimo. Creo que ha sido un viaje muy lindo porque toda la evolución, tanto mía personal como musical y como creativa, ha estado como expuesta y visibilizada en cada uno de los álbumes. Pero yo creo que principalmente el crecimiento, se puede ir viendo como los viajes que he tenido por diferentes lugares, por diferentes exploraciones, pero creo que sobre todo este último álbum fue como volver un poco a mi origen, a mi centro, a mi identidad. Creo que mucho me perdí buscando complacer externamente a otros. Creo que estuve firmada además con un sello, entonces eso como que tipo, no sé si te limita creativamente, pero sí te genera como una interferencia dentro de la capacidad que uno tiene de conectarse con la honestidad, con lo auténtico.
0: Sí, claro, porque al final creo que cuando llevas ese rubro te llevan hacia la tendencia y no hacia lo que tú quieres hacer.
1: Sí, un poco, y la verdad que nunca he seguido tendencias, no me gustan las tendencias.
0: Las creas, las creas.
1: La verdad que no sigo las reglas, entonces sí, ha sido, y como partí bien chiquitita, como que quizás por ahí al inicio era muy llevada a mis ideas y tipo, esto quiero y esto, entonces mis primeros álbumes fueron muy desde ahí, desde yo con la guitarra componiendo, buscando, explorando, luego firmé y como que empecé a ceder cada vez un poquito una parte de mí, otra parte de mí, y luego
0: y
1: estaba muy lejos
0: poquito,
1: de mí. Entonces este álbum fue como volver a recuperar mi soberanía, mi libertad, y a decir, bueno, esto soy, y bien, ojalá al que le guste bien, genial, y al que no también, todo bien. O
0: sí,
1: sea,
0: claro, al final hay música para todos.
1: Sí, pero eso, me gusta crear desde la honestidad, desde un lugar seguro, desde un espacio seguro también que yo misma me construyo a mí, y que ojalá, mira lo hermoso que sería que ese espacio seguro también fuera para otras y otros, ¿no? Así que esa es mi máxima motivación.
0: Qué rico, qué rico.

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1: Gran compositor.
2: Muy, muy gran compositor. Así que ahí le mando un saludo a todos los amigos.
1: ¡Qué chido! ¡Qué belleza! Porque al final se nota esa autenticidad, ¿sabes? Y está bien cool que sigas aferrado a ello porque es lo que te hace auténtica. Uh-huh. ¿No? Y es lo que conecta con la gente, conecta con tu música y conecta también con una identidad de empoderamiento. Es decir, quiero ser como ella, ¿no? Quiero ser autónoma, quiero ser una fregona. Y eso está bien cool, ¿sabes?
2: ¿Qué fregona?
1: Fregona, lo puedo resumir en una palabra que empieza con chi.
2: No la ubico, pero no, mejor yo creo que no es lo que quiero decir con mi música.
1: La fregona es como muy inspiradora, una reina, sí, sí, sí.
2: Ah, sea, ya, ¿es top. Algo bueno?
1: Sí.
2: Ay, ya, fregona.
1: Ah, pensaste que era, no.
2: ¿Cómo fregona? Es que para Chile fregona es como es. Que es complicada.
1: Ah, no.
2: Que frega, como
1: no,
2: que...
1: aquí fregona es ser top, ser...
2: ¿cómo decirlo? Guerrera. Arrachera.
1: Ajá, o sea, fregona es como si yo te dijera...
2: Arrachera en la carne.
1: Ahora no.
2: Y tu tipo, sí.
1: Y así
2: es. Es que rica la arrachera igual.
1: No, es como decir, esta rolota es muy ya, fregona porque sí, representa fregona. Autonomía.
2: Fuerza, sí, fuerza femenina.
1: Eso.
2: Somos.
1: Y yo, no, hombre, que la rachera. No, hombre, no, es un pedazo de carne.
2: Y yo inventando.
1: Sí, y yo todavía diciéndole que sí, ¿no?
2: Y tú sí, a rachera.
1: Y yo, ¿qué?
2: Es que es buena la rachera.
1: Y yo, espere,
2: me acordé de los tacones.
1: Y yo, ey, un minuto, ¿qué dijo?
2: Inventando.
1: Y yo todavía sí. Yo, ¿dónde la razón? Yo sí, obvio.
2: Sí. Uno lo dice con... Mira, este es el gran reflejo de que si uno dice las cosas con seguridad, ajá, uno puede decir lo que sea.
1: Y con seguridad te lo crees. Sí. Yo llamando creyendo que la rachera es una palabra chilena. Y yo, sí, obvio. Ella es muy arrachera. No, pero era recha, ¿no?
2: No, recha no es chileno.
1: Ah, no, bueno, eso es... no sé si es de qué otro...
2: ¿De dónde es? De Colombia, ¿no?
1: Arrecha, sí.
2: Arrecha.
1: Sí.
2: Existe, ¿verdad?
1: Sí, arrecha, sí, pero no arrachera.
2: Con la mierda, entonces arrecha. Es arrecha.
1: Y no arrachera.
2: A eso, por eso, ¿qué es arrecha? ¿Es nada que ver? Dime para no cagarla. ¿Qué? Explica. Brava. Brava.
1: Arrecha.
2: ¿Ha visto? No se notaba tan lejos. Era cerquita.
1: Muy cerca, la arrachera, arrecha.
2: Bueno, en fin.
1: Ay, qué,
2: una
1: qué
2: buena rolita.
1: Qué belleza. Y hablando de buenas rolitas, antes de despedirnos, Denise, ¿qué viene para ti este, pues ya lo que falta de este año?
2: Bueno, sacamos esta canción que vamos a presentar ahora de manera inédita.
1: Ahorita.
2: Son la primera vez que va a sonar en la radio porque todavía no la hemos lanzado. Ouch. Así que este es un regalo para toda mi gente que nos está escuchando. Y bueno, sacamos esa canción y luego ya no paro hasta... Forever, hasta que salga todo el álbum.
1: Y todo hasta el 24, que es diciembre, y todos descansan. De ahí en fuera.
2: Sí.
1: Ahora sí que fregándole.
2: Sí.
1: Oye, qué chido. ¿Va a haber presentaciones en algún lugar para que la gente esté pendiente?
2: Voy a volver sí o sí en noviembre, así que ahí espero vernos pronto ahí en lo que haga.
1: ¿En qué fechas más o menos?
2: Yo creo que a finales de noviembre.
1: Ah, mira. Sí. Es a principios de noviembre, también tenemos una gran celebración.
2: Aparte, el 8 de noviembre.
1: Cerca, 1 y 2 de noviembre.
2: Ah, wow.
1: Hay unas grandes celebraciones en México que es el Día de Muertos.
2: Ay, sí.
1: Y creo que te encantaría también ver los colores del Día de Muertos.
2: Sería impresionante venir
1: el cempasúchil, sí. Los colores, eso. Por no, si dije, ¿en qué
2: es mi
1: fechas?
2: Sueño, te juro. Ahora me hiciste una nueva necesidad. ¿Qué voy a hacer?
1: Tener
2: que venir.
1: Pues sí. Y te vamos a recibir con los brazos abiertos. ¡Qué belleza!
2: Bueno, buenísimo.
1: Te recomiendo que lo vivas, te va a encantar.
2: Muchas
1: pues ahora
2: gracias.
1: Ahora sí, lo más esperado. Por primera vez en radio, Denise nos va a regalar una canción que viene próximamente para que estén pendientes de sus redes sociales, de todas las plataformas, por favor. Preséntala de viva voz, nombre y apellido.
2: Sí, bueno, soy Denise Rosenthal y esta es mi canción Primero Yo Misma. Espero que les guste.
1: Eso, qué bonito, a las 7:47.

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2: Las 8 en punto.

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1: Ocho, tres.

Las 8:10, ahí escuchamos lo nuevo de Latin Mafia, Te Estoy Correteando. ¡Ay, qué buena rola del lunes! ¿Cómo van, banda, en el tráfico? ¿Todo cool? Oigan, ahora sí, tengo boletos, tengo dos tipos de boletos. Uno, del ARRE, Festival ARRE este 5 y 6 de septiembre en el Autódromo Hermanos Rodríguez. Si tú quieres ganar boletos del Festival ARRE, va a ser muy sencillo. Veme contando el villano de hoy. ¿Quién fue o qué fue esa opinión que te dieron y terminó en pleito? Uno. Y dos, si tú estás esperando ya los boletos para... Venga, venga, a ver. ¿Para quién? Natanael Cano. ¡Qué belleza! Esta rola. 18 de septiembre va a estar Natanael Cano en el estadio GNP Seguros. Yo tengo tus boletos y ahí te va. Tienes que responder, son dos preguntas de opción múltiple. Te la voy a dejar bien fácil porque es lunes. La primera es, ¿con qué artista colaboró Natanael Cano en Soy el Diablo Remix? Una canción clave para llevar los corridos tumbados a una nueva audiencia mucho más amplia. Opción 1, Bad Bunny. Opción 2, Peso Pluma. Opción 3, Junior H. Esa es la primer pregunta. Van a ser dos. Cuando tengas las dos respuestas, te voy a pasar el teléfono WhatsApp, que es el 55 25 38 32 29. Y me las vas a tener que enviar rapidísimo. Si tú eres el primero que va a mandar la respuesta, son dos, ¿eh? Así que velas guardando. Son dos. En cualquier momento suelte la otra. Hoy se va un pase doble para Natanael Cano. En ningún otro lado los están regalando más que aquí, en Reset con Kinky. Así que ya te las ha, para bien la oreja. No pierdas pista del 89.7, porque tengo tus boletos para que te lances a Natanael Cano este 18 de septiembre al estadio GNP. Mira, más fácil no se puede. Está bien barco, la neta. Nada más tienes que ahí googlearle. Mira, tú sabes sus trucos. Dos, tres trucos y puedes irte. Está muy fácil la dinámica, nada más porque es lunes y yo sé que los lunes están bien complicados, chavos. Así que, ahí está. Si quieres boletos de Natanael, ya está. Si quieres boletos de Arre, también ya está la dinámica. Bien fácil, chavo. Ay, pero por lo mientras, nos vamos a ir con mucha más música. Ay, sí, esto es de Rauw Alejandro. Se llama Todo de Ti. A las 8:12 en el 89.7.

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Kinky de aquí y hasta las 9. ¿Cómo van banda en el tráfico? Atentos. Tengo boletos dobles para Natanael Cano. Ahorita les voy a contar cuál es la siguiente pregunta. Pero antes, andaba por acá scrolleando y estaba checando las noticias del fin de semana. Rosalía y Kuno se sumaron al fenómeno de farrear Aura. ¿Qué? En verdad, la Ciudad de México, México en particular, siempre ganándole a la IA. Y durante su estancia en la Ciudad de México, pues estos chamacos fardearon Aura. La cantante española fue captada como una espectadora con una batalla realizada en Parque México, donde se mezcló con el público para observar a los participantes. Ay, Rosalía, perdónanos. Perdónanos, Dios mío. Pero bueno, Kuno decidió ir un paso más allá, así que se metió a competir. El influencer participó en una batalla en la Alameda Central, sacó sus mejores poses y movimientos, incluida su famosa caminata, y terminó llevándose el triunfo hasta el trofeo. Obviamente después celebró en redes. ¡Qué locura! En verdad, México siempre ganándole a la inteligencia artificial. Tuve que meterme a TikTok el fin de semana para entender que era esta nueva tendencia. Ya más o menos estoy entendiendo, pero sigo yo atónito. Verdaderamente atónito. ¡Ay, no! ¿Qué sigue? ¿Qué sigue para nosotros, por Dios? Ay, pero bueno, oigan, si tú vas en el tráfico y quieres esos boletos de Natanael Cano, los primeros boletos en exclusiva, nadie más los tiene más que yo. ¡Ay, mi niño! Dos estadios GNP va a llenar. Bueno, uno ya es sold out. El otro ahí va, a punto de ser sold out. Los últimos boletos están aquí. Para bien la oreja. ¿Ya? ¿Por qué? Ahí va la segunda pregunta, hasta con opción múltiple, caray, para ganar boletos. Atento, si vas en el tráfico, atenti. ¿Ya? Ok, ahí va. Completa el nombre de una de sus canciones más famosas. Ahí va. Amor, opción A, eterno. Opción B, tumbado. Opción C, prohibido. Si ya tienes las dos respuestas, mándamelas. Y si vas en el tráfico, mejor. Porque ahorita vamos a echar chisme porque le voy a marcar al ganador. Quiero escucharlo de viva voz. Así que vámonos mientras con música en lo que yo reviso el WhatsApp. Que si no lo tienes, ahí te va. 55, 25, 38, 32, 29. Ahora sí, vámonos con musiquita para el tráfico amenizar pues el trafiquín. Esto es algo de Maroon 5. Se llama Sugar, sonando a las 8:25. Buen regreso a casa.

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7: 8:31.

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Las 8:42, banda, ¿cómo van en el tráfico? Soy Kinky, estás en hoy 89.7, ya casi se nos acaba el 20. Ay, bandera, ¿cómo van en este lunes? Siento yo que siempre los lunes como que dejan todos los pendientes del viernes y literalmente te la dejan caer todo el lunes. Desde las 9 de la mañana es como, ¡ay, no! ¿Por qué yo? Y es horrible. Es horrible, no sé si a ustedes les pasa o soy el único que se la dejan caer tan temprano. No lo sé. Necesito saber, no me dejen solo, por favor. Sonó feo, ya lo sé, pero es una realidad. Oigan, hoy les dije que tenía boletos de Natanael Cano e hicimos un pequeño rally.

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1: ¿Necesitamos ser serios en este momento o qué pasó, Roberto?
2: No, andamos en el tráfico.
1: A ver, acércate el teléfono a donde sea, pero que se escuche fuerte. Oye, Roberto, ¿eres el más eres el más fan de Natanael Cano? Ro.
2: Bueno.
1: ¿Dónde anda, Roberto?
2: Bueno.
1: ¿Sí nos escuchas o no, Roberto?
2: Sí, vamos.
1: Ah, oye, Roberto, ¿eres el más fan de Natanael Cano?
2: Claro.
1: Oye, ¿y ya tienes las respuestas correctas de esta trivia?
2: Sí, ya las contesté, todo bien.
1: Va, ahí te va, a ver. La primera era completar el nombre de una de sus canciones más famosas y empezaba con amor. ¿Cuál es la respuesta?
2: Amor tumbado.
1: Amor tumbado. Ok, va, bien ahí. Y la segunda era, ¿con qué artista colaboró Natanael Cano en Soy Diablo Remix?
2: Con Bad Bunny.
1: ¡Muy bien, Roberto! Oye, Ro, antes de decir que ya eres ganador, ¿cómo me llamo, Roberto? ¿Cómo me dicen en el bajo mundo? ¡Ro! ¡Ro! Perdimos a Roberto. Definitivamente perdimos a Roberto. Mira, como ya perdimos a Roberto... Porque no sé dónde está. Hay posibilidad de tener otro ganador. Así que, mira, yo voy a revisar WhatsApp otra vez. Porque en verdad hay muchísimos mensajes. Roberto, no sé dónde se metió. Los alienígenas lo abducieron, no sé. Abducieron, ¿qué? ¿Cómo se dice? Bueno, ya de los nervios. No sé dónde quedó Roberto. Voy a revisar WhatsApp. Y regreso con ustedes con otro ganador, porque mira, está a punto de Roberto llevarse esos boletos, pero sabrá Dios qué pasó con Roberto. Ahora sí que Roberto se la pelichon. Mañana sea otro día, vamos que a una rolita, voy a revisar el WhatsApp y regreso con otro posible ganador. Y mira que se las puse bien fácil, Hochis. Vámonos que con Pink. Ay, mi Pink, esa rola me encanta. Just give me a reason, dame una razón. Solo dame una razón, sonando a las 8:46.

0: Las 8:50. Ay, ahí estuvo Pink. Gran canción, la verdad. Siento que esta canción es como ya el bailecito de la boda, ¿no? Siento yo, pero está bien buena. La neta. Oigan, al tiro con sus teléfonos, porque Roberto está a punto de llevarse estos boletos de nata. No sé qué pasó con Roberto. Yo lo sentí muy al tiro. Y después no sé si se lo llevaron los aliens. No lo sé. Pero yo hoy quiero que alguien se lleve un par de boletos para ver a Natanael Cano. Y creo que ya hay alguien por ahí en la línea. ¡Hola!
1: ¿Qué tal? Buenas noches.
0: ¡Ay, qué onda! ¿Quién habla?
1: Ayrton Martínez.
0: ¡Ay! ¿De dónde es tu nombre? Suena cool.
1: Este es de Brasil, por el corredor de Tunchana.
0: ¡Ay! ¿Por qué te pusieron así?
1: A mi papá le gustaba el corredor en específico y pues así me puso.
0: ¡Ay! Le gustaba a tu papá el corredor, fíjate. Fíjate, tengo muchas preguntas, pero ahorita te las hago. Oye, ¿quieres ir a ver a Natanael Cano el 18 de septiembre?
1: Sí, me encantaría mucho, la verdad.
0: Sí, ¿por qué eres fan de Natanael? Cuéntame el chisme.
1: Pues, bueno, o sea, yo específicamente lo conocí justo con Soya Yellow Remix. Okay. Y ahí me empecé a meter con su discografía antes de eso. Me gustó lo que empezó a hacer con el Transformando el Regional. De hecho, hice un video en específico sobre eso, que estoy también haciendo medios de comunicación.
0: Ok.
1: Y lo desarrollé más a fondo también esa parte.
0: Me encanta. Mira, ya dijiste, de hecho, una respuesta de la pregunta. ¿Con qué artista colaboró Natanael Cano? Que fue Bad Bunny. Muy bien. Y la otra está bien fácil. Completa el nombre de una de sus canciones más famosas, que es Amor...
1: Tumbado.
0: Exacto. Me sentí como el creador de... Exacto. Oye, pues mira, por estar pendiente del programa, por andar al tiro, ya tienes un pase doble para ver a Natanael Cano.
1: Muchísimas gracias.
0: Oye, me faltó preguntarte, ¿de qué parte de la ciudad nos te comunicas, nos escuchas?
1: De aquí en Ciudad de México, la zona de aquí es por patriotismo. No sé si
0: patriotismo, claro. Y a ver, dame tu reporte vial. ¿Ya saliste a dar la vuelta? ¿Desde tu casa se ve el tráfico? Cuéntamelo.
1: Bueno, de hecho, yo venía caminando. Justo dije, en lo que escucho la estación, me fui a dar una vuelta por toda la zona. Y pues, a comparación de otros días, está tranquilo.
0: Me encanta el reporte vial desde los ojos de la ciudad, pues. Oye, no me cuelgues, ya tienes un pase doble. Qué chido por estar pendiente. Qué bonito. Fans que se lo lleven. Que estén al tiro. Roberto me la quedó a deber. Sentí feo por Ro porque andaba ahí al tiro. Pero mañana será otro día. Aguántame la línea, no me cuelgues.
1: Sí,
0: órale. Sí. ¡Ah! ¡Qué nervios! Mañana sí va a estar difícil, o quién sabe. Depende de mi humor. Depende. Mañana tengo boletos para Arre, el Festival Arre. 5 y 6 de septiembre en el Autódromo Hermanos Rodríguez. Además, también tengo esos boletos de Natanael Cano en exclusiva. No sé si los voy a dar en la primera hora, en la segunda hora, en redes sociales o no, quién sabe. Así que tienes que estar pendiente de Reset con Kinky, de 7 de la noche a 9, quién sabe si lo suelte a mediodía y en la noche diga ganador, quién sabe. Así que, si tú quieres ganar, sígueme en @KinkyCR, en todos lados, porque voy a andar soltando pistas para ganarte otro par de boletos. Porque en ningún lado los vas a poder encontrar más que aquí. Ay, ahora sí, se nos acabó el 20. Nos escuchamos el día de mañana en punto de las 7 de la noche. Gracias por dejarme acompañarte en tu tráfico. Hacértelo más relax con musiquita bastante chida. Yo soy Kinky. Mañana en punto de las 7. Boletos de Natanael Cano y Arre. Y en la mañana, en punto de las 6 de la mañana... No olviden de escuchar La Regadera con Tania e Iggy Dutkevich, porque ellos también tienen exclusivas y tienen boletos para que te lances a ver a Faye el 30 de agosto en el Auditorio Nacional. El único programa que tiene boletos para Faye es La Regadera en punto de las 6 de la mañana. Si tú eres fan de Faye, también hay boletos para ti desde las 6 hasta las 10. Así que ya te las nos escuchamos mañana en punto de las 7. Yo soy Cristian Arteaga, Kinky. Recuerda que si la cajeteaste hoy, mañana todo se resetea. ¡Adiós! Los dejo con esto de Dana y el Malilla a las 8:55. ¡Adiós!

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0: ¿Recuerdas cuando tu perro corría como loco detrás de una pelota? Saltaba el sillón de un brinco y te recibía en la puerta con una energía que parecía no tener fin. Un día te das cuenta de que ya no corre tan rápido, que le cuesta trabajo subir las escaleras, que duerme más y come menos. Tu lomito está envejeciendo y así como él te acompañó toda la vida, ahora te toca a ti acompañarlo a él. Lo primero que hay que saber es que la vejez no es una enfermedad. Es un estado fisiológico natural que atraviesan todos los seres vivos, incluidos nuestros compañeros de cuatro patas. Pero ojo, no a todos los perros les llega la vejez al mismo tiempo. Los de raza grande, como un pastor alemán o un labrador, se consideran adultos mayores a partir de los 6 o 7 años, porque celularmente se desgastan más rápido. En cambio, los de raza pequeña, como un chihuahua o un poodle, pueden no entrar en esta etapa sino después de los 10 años. Cuando tu perro envejece, los cambios no solo son de comportamiento, su cuerpo también se deteriora. Si no se cuida adecuadamente, puede desarrollar sarcopenia, que es la pérdida progresiva de masa muscular. Esto le provoca dolores crónicos, debilidad en las patas y dificultad para levantarse o mantenerse de pie. Y el problema va más allá de las piernas. El músculo no solo sirve para caminar, también produce sustancias llamadas mioquinas, que ayudan al metabolismo y facilitan la comunicación entre el cerebro y el hígado. Cuando el músculo se pierde, todo el organismo se resiente. Además, pueden aparecer padecimientos como insuficiencia renal crónica, artritis y hasta algo parecido a la demencia senil humana, que los veterinarios llaman síndrome de disfunción cognitiva canina. Sí, los perritos también pueden olvidar dónde está su plato o desorientarse en su propia casa. Ahora, la buena noticia. Hay mucho que puedes hacer para mejorar su calidad de vida. Llévalo al veterinario al menos cada 6 meses y pide que le hagan estudios de sangre, porque el diagnóstico temprano es clave para que cualquier tratamiento sea eficaz. Mantén al día su vacunación y desparasitación. Cambia sus croquetas por unas formuladas especialmente para perros maduros, con menos proteína. Límpiales los oídos y báñalo una vez al mes. Déjale juguetes para que se entretenga y mantenga la mente activa. Y sobre todo, no lo obligues a hacer cosas que ya se le dificultan. Tenle más paciencia. Sácalo a pasear periódicamente, pero a su ritmo. Y dale el cariño que siempre mereció. Tu perro te acompañó en tus peores días sin pedir explicaciones. Ahora que le toca a él caminar más lento, es tu turno de ajustar el paso. Estos bellos seres han sido nuestros compañeros durante mucho tiempo y merecen que aumentemos los cuidados en su comida, en su ejercicio, en sus visitas al médico y en cómo los tratamos. Porque un lomito viejito no necesita que le devuelvas la juventud, necesita que lo cuides con la misma lealtad que siempre te dio. Con información del doctor Marco Antonio de Paz Campos, director del Hospital de Pequeñas Especies de la FES Cuautitlán de la UNAM. Un guión de Leonardo Santiago con información del portal Ciencia UNAM. Les saluda Mónica Genis.
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4: Revista del Consumidor. Radio. La alimentación de nuestras mascotas es fundamental y no cualquier sobre les puede proporcionar los nutrientes que necesitan. Frente a tantas opciones en el anaquel, ¿estás tomando la mejor decisión para tu Michi o solo te dejas llevar por el empaque? Quédate para conocer el estudio de calidad de alimento húmedo para gato.
5: Revista del Consumidor.
6: Cuando abres esa lata o sobre que tanto le gusta a tu gato, ¿tienes claro qué le está sirviendo exactamente en su plato? Aunque lo veas durmiendo en el sofá, tu gato es un cazador innato. Su cuerpo ágil y flexible, sus garras retráctiles y sus sentidos tan desarrollados lo convierten en un depredador por naturaleza.
4: Para mantenerse sano requiere una dieta equilibrada que le aporte elementos esenciales como agua, proteínas, grasas, carbohidratos, vitaminas y minerales.
6: En el mercado podemos encontrar dos clasificaciones de alimento húmedo para gato, los que proporcionan una nutrición completa y balanceada y los que funcionan como complemento. Los alimentos balanceados y completos están formulados con proteína animal, granos de cereales, proteína vegetal texturizada, vitaminas y minerales.
4: En cambio, los complementos se elaboran principalmente con productos cárnicos, añadiendo un alto contenido de grasa para mejorar su textura y su sabor. Y para que sepas exactamente qué le está sirviendo a tu Michi, el Laboratorio Nacional de Protección al Consumidor analizó distintas presentaciones de alimento húmedo.
7: Analizamos 54 muestras de alimento húmedo para gato. Entre ellas se incluyeron opciones para gatos, gatitos, gatos mayores de 7 años y gatos con necesidades especiales.
6: Para saber qué contiene cada producto, se verificó que todas las muestras presentaran su información comercial y cumplieran con la cantidad de contenido neto declarada en su empaque.
4: En la parte nutricional, se determinó el nivel de grasa, proteína y carbohidratos. Además, se midió cuánta agua hay en los productos.
6: También se analizó el aporte de fibra y se calculó el aporte calórico por cada 100 gramos de producto.
4: ¿Cómo le fue a las marcas analizadas?
7: Entre los resultados más interesantes, encontramos que todos los productos cumplían con el contenido neto y que además contaban con el registro de Senasica. El alimento para gato, además de contener las grasas, proteínas y carbohidratos, incluyen aminoácidos como la taurina y la arginina, que son necesarios para los gatos ya que ellos no producen las cantidades suficientes.
6: Recuerda que si un producto promete algo en su etiqueta, debe comprobarlo. Por ejemplo, Purina One Visible Nutrition con carne usa la leyenda supernutrientes, pero no pudo demostrar que realmente los contenga.
4: Y cuidado con las imágenes engañosas. El producto Grand Pet Carne Fresca muestra la foto de un filete de salmón en su empaque, pero al revés.
8: revisar sus ingredientes, el salmón no está presente. Este tipo de gráficos puede confundir fácilmente.
6: Además, detectamos que 3 productos de la marca Grand Pet declaran tener más proteína de la que realmente te están vendiendo.
8: Y en cuanto a la humedad, Ghost y Fresco, Adult Tuna with Salmon y Grand Pet Natural Gourmet, receta de pescado a las finas hierbas, contienen más de la que reportan en sus empaques.
6: Finalmente encontramos 2 productos de la marca Grand Pet Quisha que incumplen la norma oficial mexicana, ya que no presentan el símbolo de la unidad de medida para indicar su contenido neto.
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3: 6 de la mañana con 2 minutos en La Regadera de hoy, 89.7. Muy buenos días, te saluda Iggy Dutkevich. Tania Martínez ya anda por acá en camino. Al parecer hay una situación que está pues deteniendo el tráfico, subiendo al parecer por Constituyentes. Anda por aquí ya mi queridísimo Martín. Muchas gracias, Poncho, por el parito. Y bueno, pues aquí andamos al tope del rendimiento. En unos minutitos más ya estaremos aquí saludándote, Tania Martínez e Iggy Dutkevich. Y bueno, pues hoy, un día como hoy, nace nada más y nada menos que Tim Burton en 1958, creador de universos inolvidables, maravillosos, como El Joven Manos de Tijera, El Extraño Mundo de Jack, Beetlejuice, también Merlina. También hoy es el Día Internacional del Ramen. Se celebra cada 25 de agosto, una fecha que conmemora el lanzamiento del primer fideo instantáneo del mundo en 1958 por Momofuku Ando. Es fundador de Nissin Foods, un hito que impulsó la fama global del icónico plato de la gastronomía japonesa. La verdad es que sí es riquísimo el famosísimo ramen. También Día Internacional del Peluquero. Hoy probablemente... voy a ir a buscar uno. Un efeméride que rinde homenaje a los estilistas, a los barberos, que están de regreso, con todo, por su trabajo en el cuidado personal, el arte de la imagen, el bienestar de las personas. Y finalmente, también hoy conmemoramos el Día Mundial del Cuidado de la Piel. ¡Órale! Eso también hay que ponerle mucha atención. Ese famoso video, ¿te acuerdas? El de usa bloqueador, ¿no? Así de ponte bloqueador, cuida tu vida, y que casi casi lo único que importa en la vida es ponerse bloqueador. Creo que tenían razón. Para cuidar pues las manchas en la piel, cuidar el órgano más grande del cuerpo, pues que es tu pielecita. Y bueno, el día de hoy en las entrevistas vamos a tener nada más y nada menos que a DJ Asa, a Dalex y a DJ Blast. Ellos vienen a presentarnos en exclusiva su nuevo sencillo Sexo, un reggaetón sensual que lanzarán este 27 de agosto para conectar directo la vibra de Puerto Rico y México. Vamos a platicar con ellos sobre cómo armaron este team y pues los secretos detrás de la producción. Se preparan para fiestas en Ciudad de México, Monterrey y Guadalajara. También hoy toca Jimena Lucrecia con los hacks de comunicación. ¿Cómo discrepar sin perder la relación? O sea, ¿cómo pelear? Bien, amablemente, cordialmente. El abogado laboral Mario Rebolledo también lo tenemos el día de hoy con inteligencia artificial y su aplicación en el trabajo. También tenemos tecnología con Wiki Wiki Chava Chava Dubi Dubi Daba Daba y Flash Visual con Gwen Fonseca. Y en los premios vamos a tener para hoy los boletitos de This Is Michael. Prepárate para bailar al ritmo de Billie Jean y Thriller en el homenaje definitivo al rey del pop, 18 de septiembre en la Arena Ciudad de México. Y ahora sí, saludando con muchísimo gusto a Tania Martínez.
4: ¡Buenos días!
3: ¡Qué pachuca!
4: Oye, pues es que ya sabes que esta jungla asfáltica es impredecible.
3: ¡Claro!
4: Dos camiones, pues, parados. ¿Ah? Parados, así, en lo que viene siendo... Es que, ¿cómo se llama esta curva de prolongación? Un paseo de la Reforma, okay, en esta curva en donde empiezan todas las intersecciones entre los que vienen de Reforma, exacto, los que subimos de Constituyentes,
3: okay.
4: Entonces están pues abarcando un carril. El problema es que evidentemente
3: ya hicieron tráfico,
4: ya hacen que todo el mundo se rezague, entonces un poquito
3: para
4: antes
3: rebasarlos
4: de nuestros amigos acá
3: de la glorieta.
4: Ya hay mucha complicación para pasar.
3: Ok.
4: Mucha, y eso desemboca hasta el puente de Santa Fe.
3: ¡Órale!
4: Entonces, si es un tramo, pues bastante complicado porque, no sé, específicamente hoy había una cantidad de carga pesada además. Impresionante. Sí. Entonces, desafortunadamente también nuestros amigos de la carga pesada no nos ayudan porque invaden todos los carriles, sí. Cuando debería de ser, pues al menos como en los Uniteds, que un solo carril, a mí me impresionó mucho eso, sí, un pues solo sí, carril con toda la carga pesada. No, aquí...
3: No, aquí se toman aquí decisiones.
4: Que, pues, que le pasen como
3: si hay ciclistas
4: como
3: también en medio de los
4: la
3: trailers.
4: Cañón.
3: Y bueno, ¿y sigue lloviznando?
4: Sigue lloviznando.
3: Eso también es sí. Otra cosita. Entonces, bueno, pues ahí está. Para quienes vienen hacia la zona de Coajimalpa...
4: sí, a la subida de Santa Fe, la subida etcétera. De Santa Fe. Del trébol a por lo menos Puerta Santa Fe, ese tramo que en realidad es de 2 minutos, te avientas 10-15.
3: Órale. Entonces, sí está, bueno, para tomarse en cuenta, si es que necesitas salir hacia Toluca, ya sea por autopista o por la libre. Y bueno, pues también vamos a tener más boletuquis para el día de hoy con...
4: ¡Ay, nuestra querida amiga Fey! ¿Por qué? Porque pues este próximo 30 de agosto llega al Auditorio Nacional y vamos a tener los boletos para que disfrutes de Azúcar Amargo, de Media Naranja, de Muévelo, de Gatos en el Balcón y toda la producción que trae Fey.
3: Pues este domingo, ¿no?
4: Sí, ya.
3: Y también tenemos boletos para el festival Arre Pepsi Black en el Autódromo Hermano Rodríguez 5 y 6 de septiembre. Van a estar Alejandro Fernández, Banda MS, Gavito Ballesteros, Eslabón Armado y los Tucanes de Tijuana.
4: ¡Ándale!
3: 2 días para andar al tope del rendimiento y aquí en La Regadera vamos a darte los boletos al festival Arre.
4: ¿Cómo participar para este festival súper esperado? Bueno, atención, es muy fácil. Desde ya comienza a registrarte a través del WhatsApp 55 25 38 32 29 con tu placa.
3: Ok.
4: Entonces, nombre completo.
3: Exacto.
4: Y el número de tu placa.
3: Y número de tu placa o foto de tu placa, okay. como quieras participar. La cosa es que sea tu placa y que sea tu coche. De todos los registrados, vamos a elegir a 2 al azar. Más adelante y durante el programa para que entren al aire a competir por el pase doble de Arre.
4: Ya nos vimos, ¿eh? Arre, en bota y sombrero.
3: Ah, bueno, bonito.
4: En chor.
3: Exactamente. Quietos.
4: Buenísimo, pues ahí está, de nuevo cuenta el WhatsApp 55 25 38 32 29, para que te comuniques con nosotros. Mucha paciencia el día de hoy. Hay baches nuevos, hay llovizna, sí. Hay camiones parados. Entonces, pues bueno, seguramente va a ser un día como complicado, por favor. Así que inhala paz, exhala amor.
3: Vientos y arráncate con la música. Está Martín en los controles, Gio en la producción. Y este es Bebe Rexha y David Guetta. Sad Girls en Oye.

0: 1:15 en la regadera de hoy, 89.7. De este lado, Iggy Dutkiewicz.
1: Buenos días, yo soy Tania Martínez, la pelirroja de la radio.
0: Bien, entonces pues ya más estables aquí,
1: Así Tania. Es. Así es, bueno, ya reporte como más completo de todos los que pasamos por este trébol de Santa Fe. Ajá. Resulta que retiraron una pipa que estaba estorbando. ¡Ay, nada más! ¿No?
0: Se quedó atorada en entonces.
1: Exacto, entonces el camión que llovía ha de haber sido como la grúa, una algo grúa, así, claro. Para que arrastrara la pipa. Pues entonces imagínense todo lo que se tarda. Y además también, para quienes vienen de Conscripto por Periférico Norte hacia el sur, está a vuelta de rueda, que porque el tránsito está... Dice, tránsito está deteniendo a camionetas de carga pesada y las está orillando.
0: Ah, o sea, policías, claro, de tránsito. Mismo. Y obviamente, pues ahí ya se pierde todo un carril.
1: Claro. Ay, señores, bueno. No sean así.
0: Y en cuestión de clima, 14 grados ahorita la temperatura. Se espera una máxima de 23 para el día de hoy. 76% de probabilidad de lluvia, sobre todo a partir, pues ya de la 1 de la tarde. Es cuando podríamos empezar a sentir, pues las gotitas del chipi chipi. Y, pues sí, hacia la tarde-noche, 6 de la tarde también muy probable que caiga lluviecita.
1: Ok, que de hecho en algunas está partes ahorita está lloviznando, exacto, sí, entonces maneja con cuidado.
0: Un día tal cual, como ayer, básicamente.
1: Sí, exacto.
0: Nubladón y con llovizna durante diferentes partes del día.
1: Uh-huh. Y si tomamos en cuenta que son lluvias que están también durando casi toda la noche madrugada, pues ya te imaginarás también cómo está el pavimento, ¿verdad?
0: Exactamente. Oye, bueno, nosotros estamos aquí, ¿no? En la chamba y tal vez estamos un poco más acostumbrados a hacer cosas para las redes.
1: Ajá.
0: Pero dentro de todo lo que de todos modos hacemos en redes, ¿tú compartes absolutamente todo lo que haces o hay algo que te guardes para lo privado? Más bien, ¿qué es lo que no subes tú a redes?
1: No, yo creo que sí ando compartiendo, no sé, como un 70-80%, pero de que no todos los días. O sea, sí, por ajá. ejemplo, yo en específico casi todos los días comparto mi outfit del día, ajá, por ejemplo, ¿no? Ajá. Porque me gusta mucho como eso. Ajá. Si voy al gym, casi siempre comparto como alguna historia. Okay. De manchiguismo también. A mis papás sí han salido en mis redes, pero tampoco es algo que órale. Eventualmente hagan conmigo. Sí, te podría decir como que un 70-80%.
0: ¡Órale!
1: Sí.
0: Ay, yo pensaría... Bueno, yo en mi caso, yo creo que es nada más...
1: Chamba, ¿no?
0: Menos, ajá, yo creo que un 40% de lo que hago es lo que compartan redes.
1: Yo diría que, por ejemplo, 50 si dividimos tu vida entre la privada y la personal, porque ajá. pues si tus redes están muy activas con los clips de doblaje y pero, todo el rollo, ajá. entonces esa parte, pero de privada, la nada, 250, nada.
0: Ah, sí, ¿no? Ajá. Sí, pensaría que mi vida de trabajo es menos del 50%, pero está bien, sí, exactamente. Entonces, bueno, la pregunta sería, ¿tú qué onda? ¿Eres, permaneces privado o si compartes? ¿Qué tanto compartes en redes?
1: Está cañón, ¿no?
0: Está cañón. Sí, o sea, está porque hay quien, le sigan o no, pone el plato que va a desayunar, el de la comida, el de, ¿no?
1: Es que justo...
0: La rutina del gym.
1: Ya entras en esta categoría de, pues, influencer, creador de contenido, en donde literal pues, tu chamba es mostrar tu día a día.
0: ¡Órale! ¡Qué loco! Bueno, ¿tú cómo cañón. Le haces? Platica con nosotros, 5525-3832-29, compártelo aquí en el WhatsApp de hoy.
1: Así es, que se abra la conversación de este martes con M de Música.
0: Y entonces, y aquí está Madonna, la canción es Danceteria. En Oye.

0: Alex Warren es lo que tenemos para ti, lo que acaba de sonar en la regadera de hoy 89.7. Me gusta la vibe de Fever Dream.
1: 100%. Alex Warren, la verdad es que muy, muy bien en general todo, ¿sí? Todo el material que nos ha estado dando.
0: Sí, aunque fíjate que después de Ordinary yo pensé que se iba a seguir en este estilo como muy de Ed Sheeran, en baladita y todo, y de repente sacan estas joyitas y dices, ¡pérala!
1: En su versión más íntima y personal. Y vulnerable. Ajá, exactamente.
0: Siempre,
1: pero...
0: Perdón, amigos, es que siempre dicen lo mismo.
1: Exacto, presentando una puerta a su alma. Pero bueno, muchas gracias a quienes están justo cotorreando con nosotros desde temprano. Ahorita vamos a leer algunos mensajes de los que ya están comentando del tema del día, pero también de quienes están registrando para llevarse los boletos del Festival Arre.
0: Así es. A ver, rapidísimo, esto para el Arre, recuerda que tienes que registrar tu placa a través del WhatsApp 5525383229. Mándanos un mensajito con tu nombre completo y tu número de placas, tu matrícula, o como bien decía Iggy, si tienes foto, pues sí, adelante. Aguas, que tiene que ser tu coche, ¿eh? Sí. No vayas a tomar foto de coche ajeno.
1: De un coche ahí estacionado y ya voy a participar, ¿no? Porque lo vamos a corroborar. Y bueno, y por otra parte, pues aquí están ya respondiendo justo, ¿qué tanto compartes de tu vida en redes sociales? Dice por acá Maru, yo comparto como un 20% de mi vida privada. Lo demás son memes que me gustan.
0: La terminación 0799, buenos días, aquí yo pasando lista, registrándome. Ajá. Mientras que la terminación 1310, hola Tania e Iggy, soy Ángel Fernando, pues miren, yo no soy de subir mucho a redes sociales, pero pues lo normal, solamente comparto todo lo viral y memes.
1: Ah, ok, porque eso también es la otra, ¿no? Nada más retuitear, digamos. Ajá, repostear cosas que vas viendo que alguien más subió, no necesariamente nada de tu vida. Muy bien, dice por acá, terminación 6612. Hola Tania, Iggy, yo dejé de compartir cosas por redes desde que me hice padre. No me agrada la idea de subir fotos de él, supongo que su bebé, y exponerlo, y mi actividad en redes bajó a casi nula. Pero me siento bien sin compartir todo. Muy
0: bien.
1: Es que
0: eso es otra cosa bien importante, el tema de los niños, ¿no?
1: Claro.
0: Y mucha gente lo ha dicho, no expongas. ¿A qué escuela va? Por ejemplo,
1: el
0: a ver.
1: El mismo Wikichava, sí.
0: ¿Sabes qué? Este es un temazo porque estamos próximos al regreso a clases. ¿Qué? Y muchos papis en emoción de decir, ay, mi niño va.
1: Ahí va, ¿no?
0: A la nueva escuela, mi niño por primera vez.
1: Videito, no sé, caminando a la escuela.
0: Y además, o con el uniforme. Sí. Entonces, ahí viene el escudo. Entonces, la gente que nada más anda de ociosa, sí, mal pensada, mal vibrosa, nada más anda cazando. Hay que tener muchísimo cuidado con todos.
1: Totalmente.
0: En específico con los niños.
1: Con los más chiquitos, exacto. Dice terminación 3130. Mildred, yo no comparto nada de mi vida personal en redes sociales. Solo hago público mi trabajo. Soy cantante.
0: Ah, muy bien.
1: Muy bien, Mildred. Muy bien. Y eso es pues obviamente una parte nada más de tu vida. No queremos pensar que sea absolutamente todo. Y eso está buenísimo. ¿Tú qué tanto compartes en redes sociales y por qué?
0: Nuestro WhatsApp 5525383229. Quédate súper pendiente, ya sabes que tenemos un montón de cosas para ti en la regadera, además de los boletos del Arre para This is Michael.
1: Sí, claro.
0: Y para Faye, que es este fin de semana en el Auditorio Nacional, que es casa ya de Faye.
1: Igual y chismorreamos tus redes, entonces igual si nos las quieres compartir también por acá, no estaría
0: Ándale.
1: Nada mal, ¿no? Que las agregues.
0: ¿La tuya cuál es?
1: Yo arroba soy y latina, DDD2Z y latina.
0: A mí me encuentras como arroba la pelirroja de la radio. Ya a las 6 de la mañana con 28 minutos.
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1: 6 de la mañana con 39 minutos, bueno, con 40 ya en la regadera, 20 para las 7 de este lado, E.G. Dutkiewicz.
2: Por acá la pelirroja de la radio, Tania Martínez.
1: Bueno, pues resulta, Tania Martínez, creo que un nombre que hemos escuchado mucho es el de Hayden Panettiere.
2: Sí.
1: Esta actriz murió justo el pasado domingo 16 de agosto y parecía, bueno, pues como que tuvo problemas del corazón.
2: Uh-huh.
1: Pero ahora ya con algunas investigaciones se sabe, y con su pasado de adicciones, etcétera, pues que tenían una opioides, al parecer, cerca de ella. Se está tratando de investigar si fue una sobredosis. Y lo más extraño de todo es esto. Con la pareja con la que ella andaba y dejaba de andar y todo esto, que se llama, ahí está, Brian Hickerson, resulta que estaban juntos en ese momento. No solo Brian, sino también el hermano de Brian, que rentó un Airbnb aparte en la misma zona. Fueron, digamos, como de viaje, pero llevaron consigo alguna parafernalia, ¿verdad?, de drogas. Esta relación con Brian Hickerson ha sido muy, muy conflictiva. A él lo arrestaron por violencia doméstica en el 2019 y en el 2020, violencia contra ella. No, en el 2021 dijo que no tenía, pues digamos, ahora sí que defensa para dos cargos por lesionar a su pareja. Cumplió con 45 días de cárcel, libertad condicional, etcétera. Y recientemente, como dijimos, en el 2026, ella sacó una autobiografía que dice This is me, esta soy yo, en donde confesó pues también que había problemas con esta persona, con Brian Hickerson. La mamá de Hayden dijo, es súper conflictivo, por favor, hija, no estés con él,
2: o
1: ya
2: sea,
1: sabes.
2: Tóxico, más
1: y por alguna extraña razón decidieron salir de viaje los tres juntos a un pueblo lejano, y en ese lugar fue donde estaban dormidos en el mismo sofá en la sala del Airbnb.
2: Ajá.
1: Cuando el hermano regresa de la iglesia y toca la puerta. Nadie responde. Toca más fuerte y despierta a Brian.
2: Ajá.
1: Hayden estaba dormida al lado de Brian. Bueno,
2: en teoría.
1: Durmió, se supone.
2: Ajá.
1: Y ya no despertó. No hay señales, digamos, de alguna
2: violencia
1: exacto. Pero, pues también tenían por ahí una cosa que se llama Narcan, que se supone que te resucita de repente cuando ya tienes una...
2: Esa chunches para los opioides.
1: Exactamente, o para casos de sobredosis y recuperar la vida. Pero bueno, pues total que la DEA dijo que va a tardar todavía el reporte toxicológico. Tardan a veces hasta 8 a 12 semanas. Entonces, sí, pues mucho, porque son demasiados químicos que hay que detectar en la sangre. Pero bueno, pues hasta ahí lo de Hayden, y muy sospechosa la actitud de esta pareja. Dicen que no mostró ningún emoción
2: shock,
1: alguna.
2: Ni
1: shock, ni llorar, ni nada. Cada quien procesa, obviamente, los momentos graves.
2: Sí,
1: así,
2: claro.
1: Pero estuvo raro.
2: Muy raro.
1: Muy raro.
2: Y desafortunadamente, exacto, porque hay varias... ahora sí que cabellitos que no se están peinando bien, ¿verdad?
1: Totalmente.
2: Sí, sí.
1: Entonces,
2: cañón.
1: Bueno, pues así va la cosa.
2: Ay, no, bueno, en otra tendencia muy bonita, sí, porque eso estuvo espeluznante.
1: Fuerte, sí.
2: Sí, muy fuerte. Pues ayer mi querida Taylor Swift dio a conocer parte de una charla que tuvo con los Grammy.
1: Ajá.
2: Porque resulta que, pues, obviamente, en el Museo de los Grammy están celebrando sus 20 años de colaboración a la industria musical. Entonces tuvieron una charla súper linda en donde ella pues habló de varios temas. Entre ellos, evidentemente, dijo que mientras más avanza en el mundo de la música, más orgullosa está de sus raíces country, que I Know You Were Trouble iba a ser una balada, pero que de repente llegó con Max Martin y le dijeron, ¿por qué no lo hacemos algo de dubstep? Y ella, ¿de qué me estás hablando?
1: ¡Órale!
2: Pero que se dejó guiar, porque dijo, al final del día recurrí con uno de los mejores,
1: claro,
2: en la industria del pop.
1: Sí, señor.
2: Entonces, bueno, ¿por qué no arriesgarme? Entonces, el proceso que pasó esta canción, que bastante interesante. Y luego de entre los momentos más bonitos de la noche fue que interpretó una canción, por así decirlo, pero que terminó sorprendiéndonos a todos. Es un mashup con All Too Well, August y I Know You.
1: Ajá.
2: Y la verdad le quedó preciosa, no sabía que yo necesitaba esa versión.
1: ¡Ándale!
2: Hasta escucharla.
1: ¡Qué chulada!
2: Sí, la verdad sí. Y bueno, pues oficialmente uno de los vestidos rojos que utilizó para una entrega de Grammys ya está en este museo.
1: Mira, qué chulada.
2: Sí.
1: Y bueno, pues otra noticia bonita, Rosalía y Loli Bahía, su novia, fueron vistas recorriendo calles de la Ciudad de México, así como en algún momento espiábamos
2: a Harry,
1: bueno, pues ahora ellas. Y otra cosa simpática sucedió en el concierto de anoche. estaban, ella está leyendo carteles en el público, sentada sobre un piano blanco. Gracias. Y entonces está viendo unos carteles.
3: ¿Qué? ¿Qué padre? Espera, estoy leyendo. ¿Quedamos mañana? ¿Puedo venir?
1: Se está muriendo la risa.
3: ¿Y nosotros?
1: Y bueno.
3: ¿Qué? Resulta... Bueno, aquí Loli está diciendo quedamos mañana y mi Loli. Hermana dice, ¿puedo venir?
1: Loli, ¿cómo? Su hermana y otros dos amigos.
2: Ok.
1: Entonces, bueno, le jugaron ahí una
3: ¿y
1: broma?
3: ¿Y nosotros? Aquí está Albert y Diego. ¡Os mato!
1: O sea, le hicieron... una linda broma a Rosalía, pues mientras estaban, eran Loli Bahía, uh-huh. Dice que si mañana nos veíamos, Pili, su hermana, y también sus, digamos, no son, ¿cómo se llama? Sus cuñados, Diego y, su cuñado Diego y también su amigo Albert estaban ahí en el público.
2: ¡Ay, qué bonito! Ah. Oye, pero que también otro que se estuvo paseando y probando de todo, casi casi igual nos hace una guía gastronómica con su Spicy Piggy. Sam Smith, una cosa muy hermosa, una cosa muy jocosa.
1: Sí, no, bueno.
2: Es que por favor escuchémoslo. And I'm gonna take you to try some
1: tacos. I'm so excited. No, bueno, se ve que está feliz de la vida. Del trompo, dice, parece pierna de elefante.
2: Que por cierto, se fue a la misma taquería a la que Harry no salió. I'm so excited to try this trompo over here. It looks like an
1: elephant's foot. Parece pie de elefante. Un comercialazo,
2: pero
1: ¿eh?
2: Pero cañón, ¿eh?
1: Un comercialazo que se aventó.
2: Pero lo que más me encanta es como este feeling simpático de Sam Smith.
1: O sea, le encanta.
2: Le fascina, le fascina. Yo creo que si él se dedicara a dar como estas reseñas de comida, le iría muy,
1: muy
2: bien.
1: Sí, no, sabrosea absolutamente todo. Las salsas, se ve que le encanta lo picante. Entonces, bueno, pues la verdad, muy, muy divertido todo lo que hizo Sam Smith.
2: Sí, muy simpático.
1: Oye, bueno, para terminar, abrí con una fuerte y cierro con una fuerte. Una modelo llamada Ilian Atkinson, de 25 años, compartió imágenes y capturas de pantalla como evidencia de presunta violencia física y psicológica que sufrió por parte del cantante Ozuna.
2: ¿Qué?
1: Así es, la modelo e influencer puertorriqueña acusó públicamente a Ozuna de haber ejercido violencia física y psicológica en su contra durante una relación sentimental que duró aproximadamente un año.
2: ¡Qué fuerte!
1: Sí, entonces, bueno, pues ahí están parte de estas tendencias de La Regadera, 6 de la mañana ya con 47 minutos, tenemos más música, esto es de Katy Perry, Watch It Burn.

0: suena La Regadera en este martes con M de Música, ya a las 6 de la mañana con 53 minutos. 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
0: Este gran homenaje al rey del pop, y te invitamos acá en La Regadera. Y bueno, también recuerda seguir participando con nuestra conversación del día de hoy. ¿Qué tanto compartes tu vida en redes sociales? Platícanoslo todo.
1: 55, 25, 38, 32, 29. ¿Qué porcentaje de tu vida personal o en general compartes en redes sociales? Si eres de quien así, ay, voy a destapar el refresco. Miren, estos son mis perros.
0: Exacto.
1: Este es mi cuarto.
0: O solo reposteas, retuiteas. Ajá. O pones cosas simpáticas.
1: ¿Qué
0: bueno,
1: haces?
0: Ahí compártenoslo. Ya a las 6 de la mañana con

0: 54 minutos.
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1: Pues obviamente la mera mera de los verdadazos.
2: La reina, la queen, ya
1: llegó. Buenos días, Jimena, bienvenida.
3: Muy buenos días, feliz día del verdadazo.
2: ¡Ay, ay, carambolas!
1: ¡Ay, les va!
2: ¡Ay, Dios mío!
3: Aquí viene. Oigan, ¿cómo están? Yo aquí, justo escuchando lo de, me contaron hace ratito lo de Mon.
1: Ajá.
3: Híjole.
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1: Pues obviamente la mera mera de los verdadazos.
2: La reina, la queen, ya
1: llegó. Buenos días, Jimena, bienvenida.
3: Muy buenos días, feliz día del verdadazo.
2: ¡Ay, ay, carambolas!
1: ¡Ay, les va!
2: ¡Ay, Dios mío!
3: Aquí viene. Oigan, ¿cómo están? Yo aquí, justo escuchando lo de, me contaron hace ratito lo de Mon.
1: Ajá.
3: Híjole, ¿cómo hacemos para... Ay, cuando discrepamos con alguien y si no queremos perder la relación, si queremos seguir llevando las cosas en paz, ¿qué pasa cuando hacemos cosas o decimos algo con lo que no estamos de acuerdo?
1: Contexto, Mon Laferte se encontró con un fan, vamos a darle igual la noticia un poquito más adelante, pero en el aeropuerto él le lleva unas flores y ella lo trata de una manera en la que uno diría... ¡Ah! ¿Por?
2: Un poco groserita.
1: ¿Por qué le dijiste eso? Ajá. Si fueras fan, ¿no? Ajá. Te sabrías mis canciones.
3: Te sabrías mis canciones. Y parte de lo que uno va justo notando es cuando defendemos mucho algo, nos somos aferrados a ciertos conceptos, algunas cosas que creemos haber aprendido por carne propia, de repente empezamos a construir buena parte de nuestro pensamiento, de nuestro razonamiento e incluso vida. Pues basado en eso que tal vez escuchamos alguna vez, pero que no nos consta por qué creemos. Entonces, cuando alguien viene a cuestionar eso, o llegamos y tocamos una pequeña fibra de híjole,
2: te
3: no
2: pones
3: sabía.
2: Como chango.
1: O ya venías de malas.
3: O ya venías de malas, nos ponemos como energúmenos. Entonces, algunas cosas que creemos haber aprendido por carne propia, de repente empezamos a construir buena parte de nuestro pensamiento, de nuestro razonamiento e incluso vida. Pues basado en eso que tal vez escuchamos alguna vez, pero que no nos consta por qué creemos. Entonces, cuando alguien viene a cuestionar eso, o llegamos y tocamos una pequeña fibra de híjole,
2: te
3: no
2: pones
3: sabía.
2: Como chango.
1: O ya venías de malas.
3: O ya venías de malas, nos ponemos como energúmenos. Cuando alguien viene a cuestionar eso, o llegamos y tocamos una pequeña fibra de híjole,
2: te
3: no
2: pones
3: sabía.
2: Como chango.
1: O ya venías de malas.
3: O ya venías de malas, nos ponemos como energúmenos. Entonces, parte de lo que hay que cuidar justo en este tipo de conversaciones es sopesar qué tanto vamos a cuidar la relación, porque uno siempre quiere defender, se nos sale el chango que tenemos dentro y es como que, pero yo quiero tener la razón.
2: Sí, que es mi
3: y
2: verdad,
3: ganar.
1: No me importa que pierda la relación. Sí. Voy a tener la razón.
3: Exactamente, y a veces caemos justo en este tipo de conductas que van deteriorando esas relaciones. ¿Y sabes qué es lo más peligroso? Que de repente nos vamos dando cuenta que hay temas de los que, bueno, ya sé que de esto no voy a platicar contigo. Bueno, tema cancelado, claro. Ya, tabú. Y así se van sumando otros temas porque no sabemos lidiar con ese conflicto dentro de una relación. Entonces, no sé si les ha sucedido, si les ha sucedido acá a los radioescuchas, por favor, cuéntenos. Porque es algo bien delicado y que hoy es súper incómodo cuando nos topamos ya en ese punto de pues hay un impasse.
1: Pero es que
3: de,
1: puede ser cualquier tontería.
3: Exactamente.
2: Pero eso también habla de la cero empatía y de lo poco tolerante que es uno al no querer escuchar la opinión de los demás. Ahora, también la manera en que tú das tu opinión cuenta mucho, por supuesto. Pero creo genuinamente que cerrarte a no escuchar a los demás es un súper tache para ti.
3: Es un súper tache. Y ¿sabes qué también? Es empezar a observar si las relaciones que tenemos es porque piensan igual que nosotros.
2: Ajá.
3: Entonces, no necesariamente queremos una relación o queremos pluralidad en nuestra vida.
2: Queremos súbditos.
3: Queremos súbditos o que nos digan, sí, tienes razón. Entonces, así como el algoritmo se va curando de acuerdo a nuestras preferencias, nosotros vamos, pues sí, curando nuestras relaciones, filtrando, para que sintamos que siempre tenemos la razón. Y ojo ahí, porque si de repente cualquier cosa, pueden ser familiares, amigos, incluso pareja, que no piense como tú en cierto punto, no quiere decir que no te quiera.
2: Claro.
1: Exacto. Aguas. Por o que favor. Es un enemigo que te tira mala onda.
3: Exactamente.
2: O tú terminas odiando a esa persona. ¿Por qué? Pues porque nunca está de acuerdo conmigo.
3: Siempre, siempre me lleva la contraria.
2: Ajá.
3: Y es como, o sea, a lo mejor ni siquiera es, o sea, sí es una relación personal, pero también es importante saber discutir, saber discrepar.
1: Eso. Entonces, ¿cómo se discrepa?
3: ¿Cómo hacemos? Primero, Primero, cuestionar por qué creemos lo que creemos. Si no tenemos algún razonamiento que nos haya llevado a ese punto, muy probablemente nos lo compramos de algo que escuchamos y nos resonó en el momento y dijimos, ay, yo siento que
1: estoy
3: tengo razón,
1: de acuerdo.
3: ¿Me confirma? Sí, a fuerza, estoy de acuerdo.
1: Porque así soy y
3: qué. Porque así soy y así es la verdad.
2: Ajá. Claro,
3: la verdad universal.
2: Esa es otra cosa.
3: Entonces, sí. Una cosa es tener opinión y otra tener pruebas de por qué creemos lo que creemos.
1: Ajá. Okay.
3: Y esa, ¿por qué crees lo que crees? Y si es vigente para ti hoy. Porque a lo mejor tenemos ideas de hace 20 años.
1: Claro.
3: Que es de, pues ya no, a lo mejor ya no resuena tanto conmigo. Pues hagamos ese tipo de cuestionamientos primero internos.
2: Ahorita con todo lo que estás exponiendo, creo que uno de los ejemplos más claros, simpático quizá, las mamás. O sea, las pláticas con las mamás a cualquier edad y ya cuando eres un adulto es porque yo tengo la razón, porque yo tengo estos 20 años de experiencia, porque mi verdad es la absoluta. En este tipo de conversaciones que de repente uno tiene con sus padres, ¿cómo lidiamos, Jimmy?
3: ¿Cómo lidiamos? Porque además
1: ahí
3: este
1: no vas
3: respeto.
1: A perder la relación.
3: No, la vas a perder.
2: ¿Quién sabe?
3: Pero se puede hacer
1: pero
3: cada
1: se
3: vez
1: hace
3: más
1: muy, sí, o enferma.
2: Sí.
3: Entonces, parte, fíjate, esto me encanta. Cuando uno va notando este tipo de resistencia, ya sea propia o de alguien más, es muy fácil notarlo de alguien más. Uh-huh. Preguntar, oye, algo de lo que te diga de esto, ¿va a hacer que cambies de opinión? No. Entonces, ni para qué nos enfrascamos. Uh-huh. No es como que quede cancelado el tema, pero
2: claro.
3: También haces evidente de, oye, ¿quieres profundizar en la plática uh-huh. o quieres tener razón? Porque con mucho gusto te puedo decir, sí, tienes razón, no es lo que yo quisiera, uh-huh. pero por favor.
1: Visto desde tu ángulo, tienes
3: visto
1: razón.
3: Visto desde tu ángulo, tienes razón.
1: ¿Sí?
3: Y esta es la segunda recomendación, tratar de entender desde dónde está pensando la persona.
1: Uh-huh.
3: Porque una cosa es, pues sí, pueden haber opiniones contrarias, pero...
1: Válidas.
3: Tener curiosidad de, uh-huh. oye, ¿y cómo llegaste a esa conclusión?
2: Uh-huh.
3: Porque no es nada más, o sea, no cuestionar a la persona, sino cuestionar cómo llegó a eso.
2: Uh-huh.
3: Entonces, ahí se puede empezar a separar un poquito de, no es un ataque personal, quiero entender, ¿de veras?
1: Uh-huh. Claro.
3: ¿Cómo llegaste a esa conclusión?
1: Y entender por qué piensas como
3: entender
1: piensas.
3: Entender tu perspectiva, sí. Porque, de nuevo, no es, el chiste no es estar de acuerdo siempre,
2: claro.
3: Ni tener la razón, sino entender por qué la otra persona lo está viendo de esa forma.
2: Uh-huh.
3: Y eso... Créanme, es incómodo, pero enriquece las relaciones, porque entonces sabes de, ah, esta persona le va moviendo de este lado, uh-huh. o de, yo sabría que esto a esta persona no le gustaría.
1: Claro, sí, pero eso es porque tú te estás interesada en la relación.
2: Y porque estás siendo consciente de que para discutir siempre se necesitan dos, entonces tú estás tomando
3: tú
2: la parte que no.
3: Tú te puedes bajar.
2: Ajá.
3: O si ya estás, si ya notaste que eres tú la persona que está montada en su macho.
1: Claro.
3: Justo, aquí viene el
1: ¿qué se hace ahí?
3: Regresar al uno, oye, ¿por qué piensas lo que piensas? Y otro, de verdad, justo sopesar, ¿qué me importa más? ¿La relación con esta persona o tener razón a fuerza por este tema?
1: Cueste uh-huh. lo que
3: porque si queremos tener razón, no necesariamente vamos a querer nuestras relaciones, sino espejos que nos
2: claro.
3: confirmen. Entonces, después de tener este tipo de discusiones, es importante agradecer. Oye, gracias porque podemos hablar de estos temas. Y seguir
1: claro,
3: así,
1: y tener
3: ¿no?
1: relación todavía.
2: Es que qué bonito sería
3: no,
2: todo si
3: yo sé.
2: Funcionásemos así.
1: Pero ese, yo creo que es una manera de dedicarle cariño también a las personas con las que
3: personas,
1: convives.
3: Exactamente, no sí. es nada más darle el avión de que, ay, bueno, sí, a fuerza, tienes razón. No, no, no. A lo mejor en algo que tal vez a ti te mueve y que es muy, muy... muy importante,
1: claro.
3: Pues no van a llegar a un punto en común.
1: Muy bien, ¿dónde te seguimos y dónde encontramos más información de esta,
3: me
1: Jimena?
3: Pueden encontrar en redes sociales como Lucrecia-ANG para hablar con confianza y pues con cuidado con su gente querida.
2: Claro,
1: exacto.
2: Sí, sobre cuídenlos,
1: todo. Cuídenlos. Quiéranlos. Muy bien, 7:14 en La Regadera de Oye. Oh, yeah.

0: 7 de la mañana con 20 minutos en la regadera de hoy 89.7. Yo soy Tania Martínez, la pelirroja de la radio.
1: De este lado te saluda E.G. Dutkiewicz el Güero.
0: ¿Qué tanto compartes en redes sociales? Es nuestro tema de conversación acá en la regadera. Y miren que el tema se está poniendo sabroso.
1: Sabrosón.
0: Así es, terminación 5624, mi güero, ¿qué nos dice?
1: Dice, mira, siempre me alegran. Hola Tania, E.G. Siempre me alegran mis mañanas. Gracias por acompañarme en mi trayecto al trabajo. La única red social que utilizo es Instagram. Ahí comparto aproximadamente el 50% de mi vida.
0: Okay.
1: Como fotos, comida, algunos lugares que visito, el tráfico que nunca falta y reels que hago de esas cosas que me parecen graciosas. No suelo compartir en tiempo real cuando se trata de algo más personal o de algún lugar donde estoy. Muchas veces las historias las publico después de haberme ido o incluso con zona temporales. Digamos que me gusta mantener cierta privacidad y sobre todo cuidar los lugares que frecuento. Ya saben, nunca falta quien está demasiado pendiente de la vida ajena. Por cierto, si algún día quieren darse una vuelta por ahí, me encuentran como victoria.23.herrera.
0: Vientos. Y pues bueno, síguenos platicando justo qué tanto compartes de tu vida a través de redes sociales al 55 25 38 32 29. Por ejemplo, ahorita que ella decía que comparte en atemporal, a veces yo hago lo mismo, fíjate. Me espero tantito y, por ejemplo, si voy a un lugar a desayunar, no sé, posteo ya después que salí de ese lugar.
1: ¿Pero eso hace que sea menos privado?
0: Pues yo digo que sí, porque no es lo mismo cuando lo posteas en tiempo real, de que si hay alguien que te quiere estar cazando bien crazy, se aloque y vaya a buscarte, entonces ya no estás.
1: Aquí estamos viendo a Victoria, muy bonitos sus sombreros.
0: Exacto.
1: Mira nada más.
0: Oye, como palarre.
1: Sí, exactamente, 100%.
0: Préstame tu sombrero, chica.
1: Nada palarre. De ok, pone uno aquí, dice, nada de ok. A mí dime, sí, muñeca hermosa, lo que tú digas.
0: Oiga, sí vamos a estar chismoseando sus perfiles y nos
1: ándale,
0: dejan su cuenta, ¿eh?
1: Exacto, compártanlos.
0: A ver, espérate, sus historias. A ver qué tanto comparte.
1: A ver,
0: te
1: historias.
0: Estamos stalkeando.
1: Es una con
0: Tom Cruise.
1: Tom Cruise cantando. Ahí con Jimmy Fallon. Esta creo que es una sola, ¿no?
0: Ajá.
1: La dejo completita. Sí. Bueno, muy bien, es la historia del día de hoy.
0: Ok, sí, está bien.
1: Un reposteito.
0: A mí justo como que me llamaron la atención. Estoy viendo, por ejemplo, mis posteos.
1: Ajá.
0: La mayoría de mis posteos son justo de unboxing, de lo que hacemos tú y yo aquí en la regadera, de algunas entrevistas con los artistas, las colaboraciones que luego nos mandan por aquí. Y en historias, lo último que compartí ayer fue nuestro reel cuando nos cantó Janet Chao y el mashup que hizo Taylor Swift.
1: Ándale.
0: Sí, ahorita estoy como muy genérica.
1: Muy bonito, pues sí, a ver, entrale, compártenos al 55 25 38 32 29. ¿Cuánto compartes de tu vida en redes sociales? Y pues de una vez échanos el perfil.
0: Exacto.
1: ¿Para estoquearte?
0: Es para determinar los jueces de la regadera qué tanto compartes.
1: No, meramente fans ahí.
0: Chisme.
1: Nos seguimos.
0: Chisme. Desde que casi no nos gusta. 7 de la mañana con 23 minutos. Y ahorita recordando que Vico traía su sombrero para el arre. Te recordamos también a ti, bebés de luz, que vamos a poder bailar. Vamos a poder gozar.
1: Con tu placa. Sí. Así como lo hizo Raimundo Cano, así regístrate, manda una foto
0: pero
1: de tu placa.
0: Pero tienes las instrucciones, sí. Con este ritmo.
1: Exacto.
0: Bueno, que tenemos bueno, que hacer para llevar un boleto para el arre.
1: Como Raimundo, como Daniel Campos, como todos ellos, éntrale al WhatsApp 55 25 38 32 29.
0: Exacto. Y mándanos tu nombre.
1: Tu placa.
0: Ponos tu placa y dinos que quieres ir al arre.
1: Eso.
0: Así de fácil. Participas con nosotros. Ya,
1: es
0: ya,
1: todo,
0: ya me vi.
1: Muy bien, ¿no? Ya estás ahí.
0: Ahí estamos. Bueno, 55, 25, 38, 32, 29, 7 con 24.
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0: Dios mío, las fotos que Harry Styles acaba de hacer para la portada de W Mag. Qué guapo hombre, qué divino se ve. Que por cierto, también ya lo vieron caminando y disfrutando de Nueva York, porque ya comienza su residencia. Y tener noticias de nueva cuenta de este británico es una buena noticia en hoy 89.7.
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1: El mero mero abogado laboral, Mario Rebolledo. Buenos días, bienvenido a La Regadera.
2: ¿Cómo están? Qué gusto saludarlos, estar con ustedes como cada martes.
3: Así eso, es, Mario Rebolledo.
1: Y además traes un tema contemporáneo, moderno.
2: Interesante y que además sí, está cambiando, señor. Porque fíjate, hoy vamos a hablar de la inteligencia artificial. Ojalá. Cómo está influyendo en tu trabajo, cómo está influyendo en las relaciones laborales.
1: Sí.
2: Y es muy importante porque fíjate, hoy ya se está utilizando en muchos lugares, en muchas empresas, uh-huh, esta inteligencia artificial hasta para cuando vas a solicitar trabajo, ¿no?
3: Sí.
2: O sea, ya los
3: filtros.
2: Currículos,
3: sí, los filtros.
2: Ya hay áreas de recursos humanos que ya ni siquiera se encargan de revisarlos, uh-huh, de estudiarlos, todo por inteligencia artificial, ¿no? Están de alguna manera pues influyendo en la, sí, contratación. Uh-huh. Cargan los currículums y la inteligencia ya te dice, oye, si es apto, no es apto, no lo contrates por esto. Entonces, creo,
1: híjole,
2: que hoy es un tema muy delicado.
1: Qué rudo,
2: porque,
1: ¿sí?
2: Porque puedes entrar incluso un tema de discriminación.
3: 100%.
2: Porque, bueno, okay, la inteligencia está a través de información que cargan los humanos.
1: Exacto.
2: Que cargas con diferentes, pues, obviamente, datos, base de datos.
1: Uh-huh. Sí.
2: Y sobre eso emite opiniones.
3: Uh-huh.
2: Pero muchas veces...
1: Tú haces el filtro.
2: Claro.
1: O sea, tú le dices que filtrar y que
2: tienes
1: no.
2: Tienes que ver.
1: Entonces, no sé si alguien en la Secretaría del Trabajo, a quien le corresponde, checar cuáles son los parámetros que le pusieron para filtrar gente.
2: Es correcto. Eso todavía no existe. Eso, uh-huh, no lo hay. Y entonces, y ojo, no está prohibido tampoco tener estos filtros, estos medios, uh-huh, para poder revisarlo. Y dos, pues muy difícilmente vas a saber si los están utilizando o no, si están llevando a cabo estos procesos. Uh-huh. Entonces, ojo, no está prohibido.
1: No está entonces, prohibido así de, si vienen método, de una universidad como esta, no.
2: Es un método
1: si
2: complicado.
1: Si viven aquí, no.
2: Así es. Es otro tema importante de la inteligencia artificial en el trabajo, es la supervisión.
3: Claro.
2: Ya la inteligencia ya se encarga de medir tu supuesta productividad. ¿Qué tanto estás trabajando? ¿Cuántas veces estuviste conectado? ¿Cuánto tiempo? ¿Cuántas veces te metiste a la plataforma? ¿Qué, uh-huh, cargaste? ¿Qué hiciste? ¿Cuáles fueron tus actividades durante el día? Y a partir de ahí, hacer una calificación que, ojo, no siempre
1: sí, no.
3: Es sí, va a ser apegada
2: adecuada,
3: a la realidad.
2: No siempre,
3: claro,
2: es apegada a la realidad. Por ahí, yo conocí a un trabajador en una empresa importante donde él tiene por sus actividades que, uh-huh, ir a varias dependencias, ir a varias oficinas, uh-huh, y de acuerdo al tiempo cargado para recursos humanos, ya hasta lo iban a despedir.
1: Claro.
2: Porque
3: no
2: decía,
3: las horas.
2: No cumplía las horas de trabajo requeridas.
3: Es que qué orgulloso de las horas.
2: Les dices, espérame, no cumplo las horas porque estoy trabajando fuera, uh-huh, no estoy,
1: claro,
2: conectado, mi trabajo, uh-huh, no es estar conectado, y entonces, ahí es donde...
1: Solo vas a necesitar un monitor así, ya sabes, de...
3: Sí, claro.
1: Porque grillete,
2: ya
1: de
2: casi
1: muñeca,
2: casi
1: o
2: los
1: de...
2: hay.
3: Porque... Aquí creo que la siguiente pregunta sería, ok, la inteligencia artificial le va a ayudar a recursos humanos a hacer toda esta recopilación de información, pero yo como trabajador voy a tener el derecho de réplica o recursos humanos, en este caso que es el ejemplo, le va a hacer caso 100% a la inteligencia
2: hoy
3: artificial.
2: Hoy no es válido, por ejemplo, que te pueda despedir porque para la inteligencia artificial no eres productivo, o sea, o no alcanzaste las metas, okay, o no estás cumpliendo cabalmente. Vaya, la ley
3: Ay,
2: no lo hace.
3: Se está viendo, ajá, cada cosa.
2: De verdad que es importante, porque imagínate, la inteligencia me dice, oye, esta persona no es productiva.
1: Ajá.
2: Esta persona no está cumpliendo con su trabajo, uh-huh, ¿ok? Pero ahora, ¿qué voy a hacer como patrón? Tú como patrón, ante la ley,
1: sí,
2: sigues teniendo la obligación de acreditar que efectivamente desobedeció las órdenes, que no cumplió con su trabajo, que, okay, acumuló, uh-huh, faltas, etcétera. O sea, esa obligación sigue siendo del patrón.
3: Uh-huh.
2: Pero ya tienes tú como patrón
1: no
2: un antecedente.
1: No puedes delegarle a la inteligencia
2: no,
1: artificial.
2: No puedes decir, oye, fue la inteligencia la que me dijo y entonces por eso te estoy despidiendo.
3: Uh-huh.
2: Eso no es legalmente
1: ahorita
2: posible.
1: Ahorita no es válido.
2: No es válido, ojalá.
3: Exacto, ahorita no es válido.
2: Esto tiene que irse adecuando. Imagínate qué importancia. Por ahí dicen, la inteligencia va a sustituir mi, ajá, trabajo, uh-huh, o me van a despedir. No, no,
1: sí,
2: te pueden despedir forzosamente porque yo estoy aplicando la inteligencia.
1: Y te pueden
2: artificial
1: obligar a entrenar una, sí, inteligencia artificial.
2: Es parte de la capacitación. Yo creo que hoy, fíjate, los espacios van a ser para aquellas personas que sepan utilizar la inteligencia artificial. No es que te vengan a suplir, los que van a conservar sus empleos son los que saben utilizarlas.
1: Pero la idea es que se supone que tú entrenas a una inteligencia artificial para que haga lo que haces.
3: Tuyo.
2: Sí,
1: y
2: bueno,
1: entonces después ya nada más
2: Ese gracias. Es el objetivo, pero mira, yo creo que todos los que hemos utilizado finalmente la inteligencia artificial, sabes la responsabilidad que sigues teniendo. O sea, muchas personas, a mí me ha tocado casos de ver que despiden. ¿Por qué? Porque te pidieron un reporte, porque te pidieron un informe, porque te, en el caso de abogados, demandas que ya las cargas, te las hace la inteligencia artificial. Y ni siquiera te das cuenta, no valoras, no revisas. Uy. Bueno, hasta les dejas, si quieres te puedo seguir buscando, ¿no? Y lo dejas ahí impreso, o sea, es increíble. Entonces, tienes una obligación tú como trabajador de revisar, aún y cuando utilices la inteligencia artificial, porque sigue siendo tu responsabilidad. Claro. La información, a veces no es información 100% aplicable a tu actividad, a tu trabajo, a tu país. Y entonces te obliga a estar revisándolo. Y eso, creo que todavía falta mucho para ser sustituido por los seres humanos.
3: No, la verdad es que no lo sé. Como estamos viendo muchas cosas,
2: hay avances importantísimos.
1: Lo que está lento es la legislación, ¿no?
2: La legislación, mira, finalmente se está tratando de adecuar. Por aquí hablamos, ¿te acuerdas? Sí. De la no utilización de tu voz, de tu imagen, sin permiso. Sí. Oye, los mexicanos somos tremendos. Hay una empresa que, hablando de esto, le dice a sus locutores, conductores, a toda la gente de los medios, ahora vamos a hacer lo que dice la ley, pero ahora me vas a firmar un contrato, vamos a poner por escrito, en tu pago semanal o mensual, etcétera, voy a incluir el que pueda utilizar la inteligencia artificial y que además voy a poder usar, explotar tu voz. ¿Y qué crees?
1: No.
2: Que es de por vida. Y lo hago como yo quiera.
1: No, pero eso no está.
3: Es como una sucesión de derechos.
1: O sea, ¿tú entras ahí?
2: Claro.
1: ¿Abogado laboral?
2: Claro que sí, te voy a decir. ¿Por qué? Porque finalmente es una disposición de la Ley Federal del Trabajo. Es una reforma muy importante.
1: Sí, claro.
2: Pero hoy esta empresa, ¿no?, dice, voy a aprovechar
3: Pero hay cómo procede, o sea, por ejemplo, retomando este caso y el caso de nosotros, a mí me hacen entrenar una inteligencia artificial para que lleve un programa. Me despiden a mí y de repente me doy cuenta que la inteligencia artificial está llevando mis mismas condiciones.
2: ¿Te imaginas a la pelirroja de la radio con su voz, con contenidos que tú ni siquiera supiste?
3: ¿Cómo demando?
2: ¿Qué onda? No, tienes que demandar, porque al final, mira, si están firmando estos contratos, porque además es o lo firmas o te vas de la empresa, o lo firmas o ya no vas a poder continuar aquí. Entonces, aquí lo importante es solicitar esta nulidad, no firmar, denunciar, acusar. A lo mejor te va a costar el trabajo en esa compañía, pero oye,
1: no pueden
2: finalmente
1: usar tu voz.
2: Imagínate que puedan usar tu voz.
1: Y si después los cachas que la usaron, ya no estabas
2: pudiera
1: ahí.
2: Pudiera solicitar la nulidad, pero ojo, si tú ya firmaste el contrato, si tú ya lo estás haciendo, bueno, se entiende que estás aceptando esas condiciones.
1: Claro.
2: Ya lo
1: estás. No hay manera llevando de discutir.
2: No
1: hay manera. Si necesitamos asesoría, ¿dónde te buscamos, mi querido
2: arroba
1: Mario?
2: @mario_rebolledo1 Ahí, con inteligencia artificial me encuentran.
1: ¡No! Tienes pelo con inteligencia artificial.
3: Yo nada más espero platicar contigo y no con tu representante artificial, ¿eh?
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1: A mí ponle la de Popocatépetl.
2: ¡Ah, claro! O sea, que por cierto, la entrevista que tuvimos con Fail está en nuestro canal de YouTube y ahí cantamos esa del Popocatépetl.
1: Eso, ya ves. Exactamente. Esa es la buena. Pues bueno, si quieres llevarte boletos para este domingo 30 de agosto, Auditorio Nacional, lo único que tienes que hacer es llamar en este momento al 55-51-66-3189.
2: Ok, vamos a darte, a leerte un verso. Y tú lo vas a tener que cantar para participar por estos accesos y ver a Fey el próximo domingo 30 de agosto. ¿Okay?
1: Déjame repetir una vez por más favor. El teléfono. Ve llamando 5551-663189.
2: Uh-huh. El verso es el siguiente. En el altar de mi credo particular, nada, nadie me importa más que la música de tus labios.
1: Ándale, ¿qué canciones? Con que nos digas el título te vas a llevar los boletos.
2: ¡Que cante!
1: Y trata de, claro, que sí. La cante, que cante en el verso, que cante en el verso, pero también, porfa, si vas a participar, asegúrate de no haber ya llevado boleto.
2: Ganado.
1: Ganado unos boletitos en los últimos 3 meses.
2: Ok, hola La Regadera.
3: Hola, hola.
2: Hola, ¿quién habla?
3: Lorena.
2: ¿Qué onda, Lore? Buenos días, ¿pa' dónde vas? ¿Dónde
3: hola,
2: te encuentras?
3: Buenos días. Voy rumbo al trabajo.
1: Muy bien.
2: Muy bien, Lore.
1: Oye, Lorena, ¿has ganado algo en los últimos 3 meses aquí en Oye?
3: No, nada.
1: Ok, perfecto.
2: Muy bien. Lore, ¿escuchaste el verso que tienes que cantar?
3: No, porque justo fue cuando se enlazó la llamada, entonces dejé de escucharlo.
2: Ok, Lore, ahí te va. En el altar de mi credo particular, nada, nadie me importa más que la música de tus labios. Te toca cantar, Lore.
3: En el altar de mi credo particular.
2: Pero cántala, Lore.
1: ¿Qué canción es?
2: Sí, la tienes que cantar, no tienes que recitarla como yo. Tú la tienes que cantar, Lore, a la una. Vas.
3: Voy. En el altar de mi credo particular.
2: ¡Eso!
3: Nada me importa más que la música de tus labios.
2: ¡Échale, Lore! ¡Azúcar amargo!
1: ¡Muy bien! ¡Muy bien, Lorena! Oye, qué bonito cambio de voz le hizo Lorena. O sea, estaba así todo como, sí, ¿qué onda? Buenos días.
2: Exacto.
4: ¡Hola! ¿Qué tal? ¡Buenos días!
1: ¡Muy bien, Lorena!
2: Lore preciosa, pues apártate este domingo, vete buscando el outfit adecuado para festejar junto con Fey estos 30 años de carrera, ¿vale?
3: Perfecto, muchísimas gracias.
1: ¿A quién vas
3: gracias.
1: A invitar?
3: Ah, pues yo creo que, no sé si a mi hija o a mi sobrino.
1: ¡Qué muy chido! Bien. ¡Felicidades, Lorena! Los gracias, boletos son Lore. Tuyos.
2: Ahí llegas presumiendo al trabajo, ¿eh?
3: Sí, gracias. Besito. Bonito día.
2: Bonito día. Ahí está, ya a las 7 de la mañana con 53 minutos en la regadera de hoy 89.7. Y qué momentos, de verdad. Pues tan felices cuando te puedes llevar boletos para ver a tus artistas favoritos.
1: Participar,
2: ¿no?
1: Jugar. En vez de tratar de escapar de los problemas, de la presión, de lo que estás viviendo, bueno, pues puedes justamente eso, respirar. Saber que estás aquí, que tienes oportunidad de corregir el camino.
2: Puedes irte a un concierto, poner tu música favorita, que te saca un momento de todo eso que te abruma, y decirle no
1: a las drogas. Exacto, no conviertas un problema en muchos más.
2: Exacto, así que bueno, recuerda por favor, desde NRM Comunicaciones a través de hoy 89.7, hacemos esta reflexión contigo, recordando que las drogas matan. Busca una salida, por favor, pero que no termine contigo.
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1: Nada más y nada menos que el mero mero de la tecnología, Wikichava. Bienvenido aquí a tu regadera, muñeco. Ah, no, espérame, que es, más bien es esta. Ahí está, ya.
2: Amo ahora que sí. Llueva noticias, que llueva información de tecnología, y eso es lo que les tengo el día de hoy.
3: ¡Eso, mero!
2: Échala. Agárrense la peluca porque... Anda. Estaba el rumor súper fuerte, ajá, y digo estaba porque ya está todavía más fuerte el rumor acerca de la salida de un nuevo iPhone plegable. ¿Habían escuchado eso?
1: ¡Ay! No, bueno, obviamente.
3: iPhone plegable. No, ajá, no, vimos uno de otra marca. Sí. Pero no iPhone.
1: Uh-huh. Esos ya salieron hace un rato, ¿no?
3: Sí, un rato.
2: Sí, ya pasado, tiene mucho, ¿no?, que salieron. No. Exactamente.
3: Que no lo tengan aquí.
2: Los... Ah, pues puede ser.
3: Ajá, sí.
2: Ahora,
3: sí, sí.
2: La cosa es que sí, ya tienen muchos años en el mercado los teléfonos que se doblan y todo, que yo a veces no sé si son teléfonos que se doblan o si son tabletas que se doblan.
1: Ajá.
2: ¿Me explico?
1: Ajá, sí.
2: Porque
1: sí, sí,
2: luego, o sea, lo padre es cuando es chiquitito nada más, como un flip, que...
1: Exacto.
2: Que se dobla, se desdobla nada más y listo, así en chiquitito, pero están unos que haz de cuenta que lo abres y parece pergamino.
1: Es correcto, parece, ya aparecen una mini tableta, claro.
2: Uh-huh. Es correcto. Bueno, independientemente de si son tabletas o no, sí siguen siendo un teléfono. Y resulta que Apple estaría por presentar algo llamado iPhone Ultra, que va a ser un teléfono plegable. Ahora, ¿cuál sería el principal diferenciador y por qué ellos se tardaron? Bueno, sería el argumento que darían de, ajá, por qué se tardaron más que los otros, porque el de ellos no se vería el doblez. Y para los que tenemos este problema, así de que vas a planchar la camisa y que no se le vea un nodo,
3: ajá,
2: bueno, imagínense que el iPhone Ultra lo que quieren lograr es que cuando se extienda el teléfono, cuando se desdoble, cuando la bisagra se abra, ajá, el teléfono quede planito, que sí se vea una pantalla completamente
1: continua.
2: Okay. Es continua, que esté como si hubieras pasado la plancha varias veces y que no se marcara nada, así, wow, sería. La cosa es que este anuncio vendría también acompañados del iPhone 18 Pro y el iPhone 18 Pro Max.
3: Ya dejen de sacar tanto iPhone.
2: Ya sé, todos los años sale uno nuevo.
3: Que todo el mundo lo queremos, ya sé.
2: Exacto, bueno, y lo que ocurriría también en este sentido es que, a ver, la pantalla sería de 7.8 pulgadas ya en total. Y en dobladito sería de 4.4 pulgadas. Y sí tendría este sistema operativo para que funcione como si fuera un iPad. Es decir, para que puedas tener como que, pues, de un lado cierta información, ajá, del otro lado que puedas utilizar a lo mejor otra, el acomodo de las aplicaciones, etcétera. Se cree que va a costar, agarre, ahí donde...
3: Ahí viene, pero bueno.
1: El
3: soplazo.
2: Ay, Dios mío. ¿Están sentados?
3: Sí.
2: $2,000
3: A ver, espérate, $2,000 anda como en 20, ¿no?
1: No tanto, pero más o menos, sí.
3: Bueno,
1: sí,
3: bueno, yo siempre cierro a 20 el dólar. Mira, como 40,000.
1: Te vendo dólares entonces.
2: Ay, más, sí, porque menos. Está como a 17,50.
1: 33,915, ajá.
2: Exacto, entonces iba a estar por ahí de los, de los, mucho más de los 40.
3: Cañón.
2: Porque aquí esto luego es más impuestos. Entonces,
3: claro,
2: en México,
3: yo por eso lo cerré a 40.
1: Sí.
2: Sí, eso sí me choca, que en Estados Unidos tú ves un precio bien bonito y todo, y de pronto, pues se me olvidó decirte que faltaban tus impuestos.
1: Que importarlo.
3: Así es. Oye, sí. Wiki, algo que a mí me da mucha ansiedad con este tipo de tecnología es para los que somos de mano cero delicada, ¿verdad? ¿Qué probabilidades hay de que se nos rompa?
2: Mira, esa fue una gran pregunta que por mucho tiempo, pues no sé, recordarán, ustedes son muy jóvenes, pero antes tu teléfono se te caía medio milímetro y se estrellaba todo.
1: Claro.
2: Uh-huh. Y de pronto tuvieron que inventar algo llamado Ceramic Shield. Uh-huh. Y con eso, y algo llamado también Gorilla Glass. Y ya con eso, los componentes comenzaron a ser reforzados. Y en este caso, que exista este tipo de dispositivos y que, pues, fuera mucho más premium, lo que sí hacen es darles, ajá, la herencia de este tipo de componentes Ceramic Shield, que es la aleación de varios metales.
1: Ya.
2: Para darle como este toque de refuerzo, pues, tanto en la pantalla como en los componentes del cuerpo del teléfono. Ya. Y de esa manera, pues, ya si se te cae, sí me ha pasado a mí que he pateado mi teléfono y no le ha pasado nada. Es más, a mí se me cayó una vez 100 metros.
3: Sí. Así sí nos platicaste.
2: Exacto, y sobrevivió. Yo sí creo que, pues no que sobreviva 100 metros, ajá, pero sí es más probable que esta caída de medio milímetro que antes estrellaban, ya, bueno, sí, ahora sí, sí dure mucho más.
1: ¿Que por eso dices que se esperaron también todo este tiempo para sacar un teléfono así? O sea, ¿tiene que ver?
2: Pues. Es muy probable que entre líneas te digan un poco esta parte. A ver, nosotros nos tardamos más, o nosotros, bueno, no, no lo van a decir tal cual, ¿no? Sino que nosotros decidimos que hasta que estuviera bien hecho un teléfono plegable, claro, es que le íbamos a presentar. Y tiene un poco de sentido porque los primeros teléfonos que se doblaban, pues resultaron una cosa de fracaso, porque la gente se quejaba de que de pronto se empezaba a desprender una capita de la pantalla, que se la, la bisagra se le veía ahí una línea todavía más fea, unos se llegaron como a medio a romper, y
1: estaba
2: y,
1: todo pues, arrugado. Uno,
2: como usuario, sí, todo arrugado, y pues yo que quiero pasar la plancha varias veces.
1: Sí.
2: Yo quiero pasar la plancha muchas veces. Y eso, en este sentido, pues ya, como que a lo mejor te van a decir eso, vamos a sacar el mejor teléfono plegable. Así les encantan estas palabras cada que hacen la presentación. Sí. El que mejor se ha construido del mundo, aunque no somos los primeros, o en algunos casos son primeros, pero en este caso, pues no lo sería.
1: Claro, ok. Y solo es una, hasta ahorita se sabría de una sola versión. O sea, ¿es esa plegable o va a haber de 256 gigas, de 512, de...?
2: Hasta ahorita sería una sola versión. Todavía faltan como esos detalles en específico. Lo que sí vemos aquí es que hay también otro rumor de que se van, va a haber otra presentación adicional donde se presentarán otros modelos, porque aquí nada más van a presentar los Pro y nada más van a presentar el este que se doble, el Ultra. Okay. Y después presentarían ya las versiones que serían a lo mejor la versión 18, por ejemplo. Ese es el rumor que corre bastante fuerte, pero o había un rumor por ahí de que se iban a saltar como que ciertos modelos, no se los van a saltar, es lo que estamos viendo. Y en información muy fresca, hoy en la mañana presentaron las nuevas Mac Mini, Mac Studio y los chips M6 y M5, así que este cierre de año viene para que cuiden su cartera. Vean los meses con detención, hagan el cochinito si es que quieren renovar algunos equipos.
3: Por ejemplo, si yo tengo ganas de cambiarlo al 17, ¿ahorita es buen momento o me espero estos lanzamientos a ver si hay un ajuste de precio?
2: Gran pregunta. En unos cuantos días, ya, o sea, es cuestión de días que vamos a ver ese ajuste. ¿Cómo?
3: Ajuste de precios.
2: Ajá. Sí, en estos días es cuando vamos a ver un ajuste de precios si es que se quieren hacer de un iPhone 17. Me encanta luego los memes que dicen, ay, qué padre que ya sale el iPhone 18, ya me voy a poder comprar el 17.
3: Exacto.
2: Sí,
3: claro.
2: Porque empiezan a salir los descuentos y esta parte. También ahora que viene regreso a clases, es la mejor época para comprar también una computadora. Si no un teléfono, una computadora. Porque es donde están, ni diciembre, olvídense de eso. Esta es la época en que es una carnicería de precios.
1: Claro.
2: La compra de algunos modelos y podemos platicar más de eso la próxima semana.
1: Correcto. Buenísimo. ¿Dónde te seguimos, Wiki?
2: En @wikichava, siempre con estos análisis de información y el descuento.
1: Padrísimo, padrísimo. Gracias, más de estas. Muchas gracias. Que tengas una excelente semana. 8:14. Aquí está Tyla con Chanel en Oye.

0: Atención, porque hoy vamos a despertar los hombros. Hoy nuestra pausa activa será con nuestros hombritos. Y lo único que tienes que hacer es los hombros hacia arriba, como si tus hombros quisieran tocar las orejitas.
1: ¿A mí qué?
0: 3 segundos, exacto, y relajas. Como bien acaba de decir Iggy, como si dijeras, ¿qué? ¿Eso mi qué? ¿Eso mi qué? Nada más que sostienes arriba 3 segundos y los sueltas de golpe, lo repites unas 2-3 veces y listo. Hombritos arriba. Ahora sí que aprietas y sueltas. Aprietas y sueltas para que no manejes cansado. Ahí está la pausa activa de la regadera en hoy 89.7.
1: Pura sabrosura. Y puedes también jugar con nosotros en la pausa activa, sugiriéndonos rolitas. A mí me encantaría que sean para despertar. 55-25-38-32-29. Pero es tu espacio, tú decides qué sugieres.
0: Exactamente, esta pausa activa la haces tú sugiriéndonos canciones que, bueno, pues ponte a pensar en que no eres el único que está ahorita en el tránsito, que con la lluvia, que con el bache, que el semáforo que se descompuso, que el árbol que se cayó, todo el mundo anda de...
1: Esta rola la quiero para la pausa activa. Exacto. 55-25-38-32-29.
0: Y aprovechando que andas, pues de una vez en el WhatsApp, ¿qué te parece si participas con nuestro tema de conversación? ¿Cuánto de tu vida compartes en las redes sociales?
1: Realmente, a ver, dice por acá la Nusquita. Hola, IG Tans, ¿cómo están? Yo no comparto tanto las cosas de mi vida en redes por respeto a mi privacidad, pero comparto las noticias de lo mejor de los espectáculos y cosas variadas. Mis redes que más uso son Instagram y X. Si quieren, me pueden seguir en ambas plataformas. ¡Saludos!
0: Bien, todos. Terminación 4980. Buenos días a todos. La red social que utilizo seguido es Facebook y la mayor parte de las cosas que comparto son noticias y reels de terror.
1: ¡Órale! Jairo, acuérdense que igual nos pueden poner aquí sus redes para que lo sigamos y pues, le echemos ahí un vistacito también a esas redes. Yo quiero ver eso del terror.
0: Ándale, estaría bueno.
1: Vientos.
0: Y siento que hoy día como que Facebook sí es más para compartir cosas entre reels, pero también como familiares, y ya Instagram es más como la faroleada, ¿no?
1: ¿También? Digo yo. Ok.
0: Digo yo.
1: Bueno, muy bien, pues ahí está. ¿Tú qué onda? ¿Qué red es la que más ocupas y qué tanto, qué porcentaje compartes de tu vida personal? Si compartes perros, conocemos tus gatos, podríamos saber cómo se llaman todos los integrantes de tu familia.
0: Ándale, exactamente. Estas son preguntas de análisis bastante interesante, ¿eh?
1: Bien,
0: todos. Muy bien, pues ahí está, 8:23. Oye, y están preguntando también en WhatsApp ahorita que estábamos echándonos un clavado, que quiere ir al arre, pero que llegó tarde, que cómo participa.
1: Lo único que tienes que hacer es con las placas de tu automóvil, ya sea con fotografía o escribiéndolas completitas, dinos tu nombre completo también y pues que quieres participar por los boletos del arre que se van a ir más adelantito.
0: Así es, ya tú sabes, WhatsApp 55-25-38-32-29. 8:24, quédate con nosotros en la regadera.

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1: Bueno, pues se dio a conocer una colaboración que, para no variar, me está explotando la cabeza porque son de mis cosas favoritas. Por un lado, la marca del ratón más famoso del mundo. Por otro lado, los Chiefs. ¿Ah? Entonces sacaron unas playeras bien padres, que son los Chiefs Collection by Disney, en donde justamente son playeras rojas con algunos personajes de muy antaño, la realidad del mundo de Disney, con los logotipos de los Kansas City Chiefs. Ya vi mi quincena ahí. Esta colaboración es una buena noticia, ¿no? Y 89.7.
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2: Las 8:30.
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1: 8 de la mañana con 38 minutos en la regadera de Oye 89.7. De este lado te saluda Iggy Dutkiewicz.
2: Yo soy Tania Martínez, la pelirroja de la radio.
1: Ahora sí, Tania, vámonos con todo sobre el tema de Mon Laferte. Ajá. Y esta persona que se le acerca en el aeropuerto, ¿no? Pues para pedirle un autógrafo y le entrega unas flores y todo. Y le dice, bueno, pues soy tu fan y todo el rollo. Y bueno, termina siendo un poco polémico el momento. Porque ella como que le dice justamente, ahí te va, aquí está el video, lo podemos escuchar, a ver. Gracias, Martín, una disculpita ahí por el por la tronada de tímpano. Y aquí dice:
3: que me viene a esperar al aeropuerto, se sabría toda la canción.
1: Pero dice, un fan que me viene a esperar al aeropuerto, se sabría todas mis canciones. Pero gracias, y se va como molesta además.
2: Sí, esto en el contexto de que este chavito, ¿qué te gusta? ¿18 años? ¿20 años?
1: Parece maybe, como de 20, o sea, sí, más o menos.
2: Muy chavo. Ajá. Justo va al aeropuerto a recibir a Mon Laferte, le lleva unas flores, ella le pregunta también si el nuevo disco le gusta y cuáles son como las canciones que les laten del nuevo disco.
1: Exactamente.
2: Y él le dice, pues es que la neta,
1: no me gustó mucho.
2: No me gustó, no más no, y como que eso no lo tomó Mona bien.
1: Exactamente, y entonces, bueno, este chavo aquí explica, tenemos...
4: En Fatal Volumen 2, álbum con el cual yo no conecté, porque pues no me gustó, o sea, no conecté. Y le dije que no me gustó, que yo mis álbumes favoritos eran sus álbumes pasados.
1: Mi álbum favorito es este. De hecho, no se ve en ningún momento en donde le pida un autógrafo. Uh-huh. Pero bueno, le entrega las flores y le lleva incluso creo que un disco.
4: Era al decirme de que no era un fan de verdad. Y al momento me dijo, si eres un fan de verdad, me va a aceptar un abrazo. No tuve tema, le di las flores y todo.
1: Ella le recibe las flores, se dan un abrazo.
4: Y pero al final... que se va, me dice.
1: Sí, sí, sí, pues ahí está. Entonces, esa es la polémica, sobre todo por la contestación de Mon Laferte, porque después ella publica en sus redes: mi amor, estoy casi segura de que no era un fan. Hay personas que van al aeropuerto a conseguir firmas. ¿Tú crees que alguien que va a esperar a su artista favorito al aeropuerto no conoce ninguna canción de sus últimos dos discos? Si me equivoco, está bien. Todos nos equivocamos, pero más sabe el diablo por viejo que por diablo, y creo que ahí es donde viene el detalle, ¿no?
2: Pues sí, la verdad no concuerdo con lo que está diciendo Mon, pero pues bueno, cada quien.
1: Por menos de esto, funamos a aquel actor de doblaje que, ¿no? Que le preguntó, oye, ¿cómo te llamas? Así, bueno, pues si me vas a entrevistar, por lo menos sepas mi nombre.
2: No me conoces,
1: y por eso nos volvimos locos. Ahora que juzgue el artista si eres fan o no fan por una pregunta que te hace de su último disco.
2: Y sobre todo si tú le estás diciendo, ¿sabes qué? No me gustó tu último material. Creo que como fans también tenemos el derecho de expresar lo que sentimos, ¿sí? Pues que al final del día estamos siguiendo la trayectoria de alguien y creo que es muy válido y con todo respeto también, pues emitir nuestra opinión. Ya hablábamos de las discrepancias con Jimena Lucrecia.
1: Exactamente. Y bueno, pues resulta que investigando un poquito en las redes de este muchachón, al parecer se llama Shilling Boy y se dedica también a cubrir eventos. Va a las conferencias de prensa, ruedas de cine, etcétera. Entonces, bueno, pues no es como que nada más va y saca firmas, quiero pensar.
2: Bueno, pero pues ahí está esa tendencia. Y otro que también se está haciendo tendencia por hacer cara de fuchi es Cristiano Ronaldo, que protagonizó pues este curioso momento con Gianni Infantino, porque resulta que pues se encontraron, participó Cristiano como embajador global de unas chunches que hicieron por ahí, y resulta que antes de la ceremonia se encontraron, se abrazaron, se dieron la mano. Pero justo, de repente Cristiano, o sea, le da la mano, pero cuando Infantino se voltea, Cristiano se cara como de...
1: Bueno, tampoco tiene una carita tan pasivamente sonriente Cristiano, ¿no?
2: No, pero sí se nota que hace cara como de... Lo tuve que saludar, y otra vez me tuve que fumar todo lo que me tengo que decir. Entonces, pues obviamente todo mundo se lo está también bromeando como de... Sí. No quería saludarlo.
1: Es un microsegundo.
2: ¿Verdad?
1: Y bueno, pues hay muchas interpretaciones, pero sí, claro, ahí está el momento en el que dicen que le hizo jeta, ¿no?
2: Lo que pasa es que también Infantino le dice, ¿te faltan 23 goles para el gol 1000? Entonces ya como que Cristiano fue de, sí, me faltan 23. Como sí. De, ay, qué simpático eres,
1: sí,
2: gracias.
1: Sí los voy a alcanzar, 23 penales más, dice.
2: Exactamente, entonces, pues bueno, Infantino solamente en broma le dice, pues es que 23 es mi número favorito, es el de mi cumpleaños, buena suerte. O sea,
1: pues no está mal, pues no,
2: pero
1: bueno.
2: Pues al igual a Cristiano tampoco le agradó el comentario.
1: Bien, entonces, oye, al que al parecer no dejaron cantar en un evento, fíjate, del 90s Corridos Tour.
2: ¿Qué?
1: Es nada más y nada menos, están corriendo unas imágenes de Lupillo Rivera, que al parecer estaba en estado demasiado inapropiado para seguir cantando. Aquí está el momento en el que lo están bajando del escenario. En este evento. Y en redes sociales están pues comentando algunos asistentes que estaba presuntamente bajo efectos del alcohol y que por esta razón no habrían permitido que continuara cantando. Y se ve, mira.
2: No, lo pillo, se ve que se lo lleva. No, hasta atrás.
1: Obviamente no hay confirmación oficial de que pues esa fue la razón por su participación limitada, pero pues sí lo quitaron del escenario.
2: No, pero sí se nota que mi compa andaba de que ni una más, porque si no se nos cayó del escenario. Ay,
1: linda, decía.
2: Ay, no, no, no, así no, así. Sí, no se pongan en el arre, ¿eh? Vean. Exacto, qué mal se ven.
1: Sí. Que sí, que ya déjenme, canto mejor cuando estoy.
2: Exactamente. Bueno, pues en otra tendencia, yo seguramente estoy segura que el nombre de Israel Torres Araiza no les va a sonar. Ajá. Sin embargo, se está haciendo muy famoso este men porque resulta que es violinista. Y él estuvo en los conciertos con Harry, justamente en esta orquesta que nos trajo. Pero resulta que aquí la cosa simpática es que también compartió en su momento con Juan Gabriel.
1: Ok.
2: Entonces, pues obviamente ya sabemos la comparación que ha existido entre ambos artistas. Digo, musicalmente, pues no, ¿verdad? Ajá. Pero con los outfits, la actitud, el así fue, el así was y todo esto, pues ahora resulta muy simpático que las vueltas que da la vida, pues también Israel Torres Araiza ya compartió con lo que hoy llaman los dos divos. Perfecto. En la música.
1: Mira, qué chulada. Oh, sí. Oye, bueno, pues no sé si te salió el fin de semana las escenas estas de Sylvester Stallone, claro, supuestamente haciendo sus propios stunts y todo este rollo. Bueno, pues digo, para todo aquel que todavía piense que es real, no es real. Este es un video generado con inteligencia artificial. Exactamente. No hay manera de que se aviente los brincos ni las acrobacias que supuestamente está haciendo, pues, y menos a los 80 años de edad. Y se nota un poco en la marometa final que es una manera como extraña en la que el cuerpo rueda, ¿no?
2: Ay, no sé. A ver, es que yo sé que la diferencia de edad, pues obviamente pesa, pero si Tom Cruise nos tiene acostumbrados a hacer este tipo de cosas, yo sinceramente sí me compré directo que era Stallone.
1: Sí, no, pues no, resulta que sí es creado por inteligencia artificial, trabajado con Zorro, bueno, que hacía algunos stunts en el Zorro, pero ajá, pues bueno, que a esta edad ya no los está haciendo.
2: ¡Ay, qué
1: inteligencia artificial! Vámonos con más música, aquí está Summer, la canción es Homewrecker, 8:45 en La Regadera.

0: guantes puestos en la regadera de hoy 89.7. Ya a las 8 de la mañana con 52 minutos volando se nos ha ido esta mañana, ¿eh?
1: De volada. Y bueno, gracias por participar justo en el tema del día de hoy. ¿Qué tanto compartes en tus redes sociales, de sobre todo de lo personal y particular? Dice, bueno, por acá, este mensaje del 4217. Gracias por Somber, llegué a mi destino, me bajo feliz.
0: Ya ves.
1: Ese es el chiste.
0: Que creo que en algún momento dijo, es que no me lo ponen y nosotros, pero por supuesto que sí. Terminación 0531. Buenos días a todos. Yo comparto notas que me mueven y con las que me identifico. Y uno que otro estado de mi día a día. Abrazo a Tania e Iggy. Abrazo. Bien, de vuelta.
1: Gracias. También por acá, bueno, un poco de pausa activa. Y también aportando, dice, a la pregunta del día. Yo ocupo mis redes principalmente para subir a algún gatito, perrito, algún animalito en la calle. Y lo subo a mis redes, principalmente lo ocupo para eso, porque casi no subo posts ni nada por el estilo, y trato de buscarle hogar. Disculpe por no poner emoji, pero es que vengo dictándole al cel.
0: No, hombre, no pasa no nada. Preocupes. Yo creo que el tema de lo que decíamos en la mañana, de compartir tu día a día, ya va para gente que se dedica más a las redes sociales, ¿no?
1: Porque ¿tú crees?
0: Como sí, o a menos que tengas justo este complejo de querer, ajá, ser influencer o creador de contenido, porque de ahí en fuera, y creo que la mayoría ha sido como de comparto reels de esto, comparto memes de aquello, pero de su vida día a día,
1: ajá, privada,
0: no, como que no nos ha tocado
1: todavía
0: tanto,
1: ¿eh? No. Dice por acá, en Instagram, Campa Alegre, comparto muy poco, como que hoy es mi cumpleaños, les mando un abrazo. ¡Feliz cumpleaños!
0: ¡Feliz cumple! Besito cachichurrichurris. Pues ahí está, ese es nuestro tema de conversación. ¿Qué tanto compartes en tus redes sociales? Tenemos 8.54.
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0: Así es. Face Face, dos rolitas que vamos a poner en este momento al aire aquí en la regadera de hoy, 89.7. Ayúdanos a decidir cuál de estas dos ponemos, cuál te vibra, cuál te gusta.
1: Exactamente. La primera que llegue a 3 votos es la que se queda completa. Tus votos pueden ser a través de WhatsApp, 5525-383229.
0: O vía telefónica, 5551-663189. Acuérdate que la votación empieza justo después de que escuchamos la segunda canción.
1: Así es. Ok, ¿empiezas o empiezo?
0: Como quieras.
1: Como tú quieras.
0: Arráncate, arráncate, okay, dale,
1: ya
0: dale.
1: Estás. Bueno, pues como que el mood de este día está para unas patadas de ahogado de Latin Mafia. Hunde.

0: Latin Mafia y Umbe. A mí me parece que el día está más como para despertar, no para dormir.
1: ¿Qué? ¿Tú?
0: Taylor Swift, Shake It Off.
1: Alguien pellizquenme. Alguien graba este momento, por
0: muy
1: favor.
0: Bien. Ahí están, esas son las dos opciones para el face to face. Taylor Swift con Shake It Off contra Latin Mafia y Umbe.
1: Espera, ¿en serio tú?
0: Sí.
1: ¿Pusiste Taylor Swift?
0: Necesito animarme.
1: Oh my God, ok.
0: Ahí entonces, rápidamente están aquí llegando las. Mira, aquí hay una, dice. Ahí te vamos desde esta. 907, yo voto por la 2.
1: Ajá.
0: Dice. Luego, muy buenos días, chicos. Team Pelirroja, patadas de ahogado.
1: Ok.
0: Ok, luego llamada telefónica. A ver, hola, hola, la regadera.
2: Hola,
0: hola, buenos días.
1: Hola.
0: Hola.
1: Hola.
3: ¿Qué tal? Buenos días.
1: ¿Cómo estás? Sí, buenos
0: ¿cómo
1: días?
0: Te llamas?
3: Javier.
0: ¿Cuál te late? Daniel, ¿no?
3: Vamos por Taylor Swift.
1: Muy bien.
0: Taylor Swift, gracias por llamar, que tengas igual un maravilloso día.
1: Todos Taylor Swift, ¿quién soy yo para negarme? Si piensan,
0: eso.
1: Me encanta porque si piensan que contra mí tienen alguna venganza por elegir a Taylor Swift, no, mis vidas.
0: La número dos, my lord,
1: vidas.
0: Dice, porque venga Itzy, yo voto por Taylor Swift. Vamos, no se diga más, aquí está Taylor Swift, la canción Shake It Off. 9:09 en la regadera de hoy, 89.7.

0: para el Festival Arre.
1: No me pongas eso, Martín, porque se me sale lo grupero que llevo dentro.
2: Más.
1: Sí, sí, sí, estoy lista para la grupera. A ver,
2: llegó el momento.
1: Arre con la que barre. Exactamente, llegó el momento de invitarte al Arre este próximo sábado 5 de septiembre. Y lo que va a suceder es lo siguiente. Nos estuvimos registrando toda la mañana, ¿estás de acuerdo?
0: Sí, ya se registraron, ya tenemos de hecho seleccionadas a dos personas que van a participar por estos boletos y les vamos a dar la bienvenida esta mañana. Número uno, las damas, ¿te parece bien?
1: Sí.
0: Hola, buenos días, Montserrat.
3: Hola, buenos días.
1: ¿Qué onda, Monse? ¿Cómo estás?
3: Bien, bien, aquí, llegando al trabajo. Todavía no me bajo.
1: Ok, pues nada más no estés tímida, Monse, tú tranquila, mija.
0: Con todo, Monse.
1: Ok, y en la otra línea tenemos a un caballero. Ángel, buenos días.
4: Hola, ¿qué tal, Tania?
1: Hola, ¿cómo te va?
4: Muy bien, bien, ¿y a ustedes cómo les va?
0: Bien,
4: bien. Saludos también.
0: Igual, muchas gracias, chicos, se les explicaron las reglas previamente. ¿Tienen alguna duda?
4: No, ninguna.
3: No.
0: Bueno, vamos a hacer tres preguntas al aire. Acuérdense que para tener la palabra tienen que decir fuerte y claro su nombre. Nosotros al que escuchemos que lo dijo primero le damos la palabra, ¿ok?
1: Así es, para los que nos están escuchando se les van a hacer tres preguntas. Si nos contestan correctamente dos, pues ya ganan ahí sus boletos. Ok, arráncate, güero.
0: Bien, entonces ahí está, primera pregunta. ¿En qué recinto de la Ciudad de México se llevará a cabo el festival?
4: Fernando.
3: Encerrado.
0: Ok.
1: Ay, ay.
0: Lo dijo Fernando, pero...
1: ¿Eres Ángel Fernando, algo así por el estilo?
4: Sí, Ángel Fernando.
1: Ah, okay, bueno, sí, yo, ¿todos sí. de qué?
0: Estamos esperando, Ángel. Ok, tienes la palabra. ¿Dónde se llevará a cabo el Festival Arre?
4: En el Autódromo Hermanos Rodríguez.
0: Ok.
1: Ok. Acierto para Fer. Venga, Monse. Segunda pregunta. Nombra dos canciones icónicas de Alejandro Fernández. ¿Quién
3: Montse,
1: en...
3: Okay,
0: eso.
1: Ok, Monse, vas.
3: Ay, no me puedo levantar. Ay, no. ¿Eh? Perdón, se nos fue el nombre.
1: Pero cañón.
3: Ay,
1: Monse a la una. Ay. Monse a las dos.
3: Cuando digo tu nombre y se me va la voz, ¿o no lo ves?
1: A ti se te está yendo la voz, Monse, tú tranquila.
0: Ok, correcto. En esta tercera pregunta se define absolutamente todo. ¿Están listos, Montserrat?
3: Sí.
0: ¿Estás listo, Ángel Fernando?
4: Claro.
0: Ok, perfecto. Muy bien. Además de Banda MS. Menciona otro artista o grupo estelar confirmado en el cartel para el
1: pasado. ¡Ay!
0: ¿Quién?
1: ¿Monse?
0: Ah, ok, Monse.
1: Espérate, Monse, espérate, Monse.
0: Necesitamos decidir quién.
1: Espérate.
0: Aquí todos coincidieron que Montserrat fue la primera que dijo el nombre. Ok, Monse. Menciona otro artista. Gabito Ballesteros. Y con eso, Montserrat. ¡Arre! ¡Felicidades!
1: Prepara tus botas, tu sombrero y todo tu outfit, porque el 5 de septiembre estarás disfrutando del Festival Arre. Muchas felicidades, Monse. Y gracias también
0: a Ángel Fernando. Exacto,
1: por participar con nosotros.
0: Muchas, muchas felicidades. Que les vaya increíble. Quédate con nosotros, Montserrat. No cuelgues, por favor, para darte ya más información de tus boletos.
1: Así es, así de fácil y sencillo. Ganas tus accesos bien pendiente desde las 6 de la mañana, porque todo puede pasar en la regadera.
0: Muy bien, y bueno, pues seguimos cotorreando con el tema del día 55, 25, 38, 32, 29. Justamente, ¿qué tanto pones de tu vida en las redes sociales? ¿Qué porcentaje tenemos? Y bueno, fíjate que por acá nos dicen en nuestras redes, ¿Mega G? Hola, hola, no me gusta, es raro que comparta, ¿acaso conciertos?
1: Ok, Ang.x15, compartan, pero al ganador de Enjambre.
0: A los boletos de Enjambre.
1: Ese es en el departamento de Dania María.
0: DQ.México oficial dice, Dimash Kudai Bergen. Y el efecto Dimash en sus Dears. Eso okay. es lo que comparten. Ok,
1: muy bien. Extraordinario. Agua.90 era documento, cosas que quiero recordar, sobre todo en stories, ya sea chamba o vida personal.
0: Mira, está padrísimo, su nombre, Agua Noventera. Muy bien, pues comparte con nosotros, ¿qué tanto compartes en tus redes sociales? ¿Sí, mucho de vida social o nada más, o algo privado?
1: Sí, o puede que compartas privado y tu perfil también sea privado, y por eso pues nada más como
0: tus... claro, esa es una buena pregunta.
1: ¿Sabes que también está esta famosa chunche del close friends en tus historias? Que no le veo el más mínimo sentido, si tienes un perfil abierto, ¿para pues qué todavía sí. andas cerrando tus historias? Pero bueno, ¿quién es uno? Tú platícanoslo todo al WhatsApp, 5525 38 32 29.

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1: Bueno, pues resulta que en la nueva película de Gael García Bernal como director, acaba de castear nada más y nada menos que a Ricky Martin para actuar en Hombre al Agua, así se llama esta peli, que además también tiene la participación de Jorge Salinas y Esmeralda Pimentel. Bueno, una nueva producción de Gael García y con Ricky Martin, es una buena noticia.
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0: De la mañana con 36 minutos en la regadera de hoy 89.7. Muy, pero muy buenos días. Te saludamos, Iggy Dutkiewicz.
1: Yo soy Tania Martínez, la pelirroja de la radio.
0: La verdad, felices de estar contigo desde las 6 y hasta las 10 de la mañana aquí en hoy 89.7. Una mañana en donde ya dimos boletos para Faye. Ya dimos para This is Michael. Ya se fue para el Arre.
1: ¡El Arre!
0: O sea, una cosa, la verdad, bonita. Y aparte, bueno, pues también de repente estamos consintiéndote, con cafeteras.
1: ¡Oh, yeah! Así que bien pendiente, por favor. Y también siempre invitándote a que participes en nuestra conversación del día. Hoy, por ejemplo, es ¿qué tanto compartes de tu vida en redes sociales?
0: Muy bien. Y tenemos a ver a alguien que nos dejó un mensajito.
2: Hola, pues yo no comparto cosas de mi vida privada en las redes. Comparto memes que pueden asimilar cómo está mi vida, pero de ahí en fuera no, porque creo que compartir tu vida en redes sociales es exponerte mucho. Una, a que no sabes quién esté viendo tus estados. Luego hay ex muy locas de tu ex.
1: ¡Órale!
2: Y la otra, creo que cada momento se vive y lo vives tú con los que amas.
0: ¡Muy bien! ¡Nombre! Maravilloso mensaje, qué bonito.
1: Así es, bueno, está bien. Cada quien, exactamente.
0: Terminación 0949 dice: a veces comparto videos de conciertos. De hecho, solo tengo TikTok.
1: Ok, muy bien, terminación 7039. Yo solo comparto conciertos y a mis pacientes perrunos y gatunos. Voy haciendo su cronología de sus avances en las fisioterapias que les realizo. O sea,
0: órale,
1: más de chamba.
0: Exacto,
1: de una
0: sí.
1: De otra manera.
0: 100% chamba. ¿Qué dice por acá? Terminación, dice por acá: a mí me gusta compartir lo que hacen mis mascotas en redes, pero nunca salgo yo.
1: Ah, okay. Puede ser también, claro.
0: Muy bien,
1: bueno, porque ahora ya, por ejemplo, los perros ya no son perros guaruras, son perros influencers.
0: Influencers, sí, claro.
1: Entonces, pues bueno, hay que ganarse las croquetas de una u otra
0: manera.
1: Ahí
0: está la perra de Bad Bunny.
1: Ah, carambolas. Ah, sí, ¿cómo se llama?
0: Sansa, me parece que se llama.
1: Una cosa así, ¿no? Sí.
0: Que ya salió en Dogue.
1: Sí, muy hermosa, la verdad. Y pues bueno, pues sí, hay que compartir. De esas criaturas perrunas, sí hay que compartir, ¿verdad? De la otra criatura, no, por favor.
0: Exactamente, sí, como decías, sobre todo con el regreso a clases, vientos. También dice por acá, terminación 8361. A mí me gusta compartir viajes, pero sobre todo los paisajes de los lugares a donde visito.
1: Eso.
0: Está bueno.
1: Bueno, pues todavía nos queda un ratito más para poder compartir contigo qué tanto compartes en redes sociales. WhatsApp, 5525-38-3229.
0: 9:38. Vienen por acá Dalex, DJ Asa, DJ Blas. Esperemos que lleguen a tiempo todavía aquí a la regadera. 9:39.

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2: Una de la mañana con 47 minutos en la regadera de hoy 89.7. Tania Martínez. Llegó el momento, están ya con nosotros. Muñecos, se pueden ir presentando por favor en el micrófono.
3: DJ Asa desde el mero norte de Monterrey, Nuevo León.
2: De eso.
4: Y el Gaelo de Monterrey.
2: Muy bien, muñecos, pues bienvenidos aquí a la regadera de hoy.
3: Bueno, gracias, buenos días. Aquí estamos súper activos, felices con nuestro nuevo lanzamiento.
5: A ver, exacto, pues platíquenos del mismo, por favor.
3: Pero bueno, tenemos un lanzamiento ahí junto a Dalex, una figura de Puerto Rico también, y también junto a una leyenda, DJ Blas. Entonces, muy contentos también de que están surgiendo cosas buenas en Monterrey, ¿no? Estamos logrando un crecimiento en el género urbano. Yo y Gaelo, junto al apoyo del maestro DJ Blas, pues aquí estamos, no bajando la guardia.
5: Eso, estamos todos de acuerdo que estamos hablando del sencillo Sexo.
2: Sí, Sexo. ¿Cómo hicieron sexo entre los cuatro?
3: Oye, pues el beat, fue la magia del beat.
5: ¿No?
3: fue la magia del beat.
5: Ok, sale el 27 de agosto.
3: Primero Dios, el 27 de agosto, ya faltamos que unos 2-3 días.
5: Ajá. Pasado mañana.
3: Ya estamos más que listos.
2: Parte de...
3: Es parte de Sandunguero MX. Estoy trabajando un disco con DJ Blas, que estamos tratando de meter a todo lo que vienen siendo artistas, todos los artistas de reggaetón mexicano. Ya tenemos varios ahí con Cachirula, tenemos una canción ya con Cachirula, tenemos con Danny Flow. Entonces traemos ahí, sí, traemos varias personajes de aquí de México. Entonces, pues bueno, viene mucho reggaetón, mucho perreo, del reggaetón mexicano.
5: Ok, bueno, de una u otra manera se está moviendo justamente mucho este género aquí en México, pero ¿ustedes cómo ven? ¿Va por buen camino o le falta más power?
3: No, va muy por buen camino, la verdad, mega felices, y también pues viendo la alegría de que también pues nos están apoyando a la gente de Monterrey, ¿no? Yo llevo más de 20 años en esto, y tengo desde los 15 años tocando como DJ, produciendo, y he logrado pues amistades, tengo años de amistades con gente como, por decir, con Ucielito Mix, Alumix, tengo ya años de conocerlo. No es como de que por 3-4 años que comenzó todo esto, no, en cuestión de ellos, ellos me escuchaban hasta antes cuando yo producía y todo eso. Entonces digo, también es muy bonito que ellos apoyaran, nos dieran la entrada y nos echaran la mano, ¿no?
2: ¿En qué momento se da el enlace? ¿Cuándo se conocen y cómo hacen el conecte para armar Sexo?
3: Blas habló con Dalex. Blas me dijo que iba... Blas ya se fue a vivir para Monterrey. De Puerto Rico se fue para Monterrey. Se hizo regio. Sí, ya. me dijo que iba a llegar Dalex. Y me dijo, oye, Sasa, pues vamos a acompañarlo a una gira que tenía por ahí en Monterrey. Lo acompañamos. Después pues le invitamos a una carnita asada.
2: ¿Eso?
5: Eso es lo que no puede faltar. Sí,
4: la mejor manera de... Y eso hizo la magia, la verdad.
3: Eso fue la magia.
2: Cocinó bien.
3: Yo hago la carne asada. Pero en ese momento...
4: ¿Está la salsa de laza?
3: Sí.
4: ¿Qué está? Estaba
5: el manager.
2: ¿Aló?
3: El manager estaba haciendo la carne asada en ese momento. Nosotros estábamos en el estudio pues haciendo el beat, haciendo todo eso. Y fue como nació la canción. Incluso la terminamos que como a las 4 o 5 de la mañana.
2: Sí. ¿Ese mismo día?
3: Ese mismo día. Vale. Y el día siguiente creamos el video antes de que se fuera a dar.
4: Así, literal. Okay, de un día para otro.
5: Juntando un poquito la música y la cocina, que también creo que les gusta, ¿cuál sería la receta, los ingredientes para armar de Sexo una gran canción?
4: El beat, el dembow, tiene que estar bien chido el dembow para que les guste a la gente, que lo escuchen en la discoteca y les guste y les transmita lo que dice el tema, que realmente es puro sexo, la verdad.
5: ¿Para qué negarlo, no?
2: ¿Pero qué fueron? ¿Experiencias o cómo sale la letra?
3: Bueno, aquí Gael lo que fue que cantó con Dalex, que ya es el segundo artista de Puerto Rico que con el que colabora Gaelo. Ya había colaborado con Joel, de Joel y Randy, con Rey Pirín también. ¿Sí?
4: Es el, ter-

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1: Los eventos sociales allá en Monterrey, tengo agenda llena hasta el 2028. Eso. Me aviento a casi 10 shows a la semana, de puros eventos privados. Me aviento mi set de reggaetón y tengo ya más de 20 años en el género, digamos que ya lo conocemos de pie a cabeza.
2: ¿Y tiene más vida el reggaetón todavía?
1: Claro, claro.
3: Sí, apenas está empezando. En Monterrey apenas está empezando esto y estamos muy agradecidos con toda la gente de allá y la gente de acá también que nos apoya, claro. Porque pues sentimos que estamos haciendo algo nuevo, algo fresco y que...
1: Y ya la próxima semana, el jueves, tenemos el release party acá por México, así para que toda la gente que esté activa, ahí los esperamos.
4: O sea, ya la próxima semana, pero a ver, el reggaetón viejito es el reggaetón viejito.
3: Obvio. Claro,
4: ¿cuál es su canción favorita de reggaetón viejito?
1: A mí me gusta mucho Pobre Diabla, Felina, y Noche de Sexo, que ahí nos inspiramos también.
3: Sí. Bien, a mí Sensación del Bloque de Randy de la Gueto. Me gusta mucho, esa es mi favorita.
2: Y fuera de reggaetón, ¿qué es lo más extraño que escuchan?
3: Pues es que, bueno, en Monterrey escuchamos mucho la música vallenata, yo escuchaba mucho eso y... pues me gusta mucho ese género.
1: Escucho mucho reggaetón. Pero bueno, crecí por la onda norteña. Uh-huh. Corridos casi no escucho, pero sí escucho más como norteño tejano.
2: Onda Skrillex o alguna otra cosa más allá.
1: Ah, claro, también me gusta mucho la música electrónica. También, claro, pero digamos, sí escucho mucho reggaetón del viejito y todo eso.
4: Eso, chicos, pues nada, ya la regadera está por irse, pero no sin antes algo que le quieran decir a la gente que nos escuche en hoy.
1: No, que nos sigan apoyando, que pues venimos desde Monterrey a echarle ganas a crear también un movimiento y pues aquí estamos con un lanzamiento con dos artistas y con una leyenda también del reggaetón. Entonces pues aquí ese XXO
3: el 27 de agosto y nos vemos el 3 de septiembre en Mr. Duke.
2: Eso
3: va a ser el release party.
2: ¿Es entrada libre? No.
3: Pues
1: sí, está libre.
2: ¡Órale!
4: Ya llega toda la banda, ¿eh?
3: Sí, todos están invitados. O sea, todos los que nos están escuchando, ustedes también están invitados si nos quieren acompañar.
2: Sus redes.
3: Gaelo_music en todos lados.
1: DSMTY por todos lados.
2: Eso es todo.
4: @ la pelirroja de la radio por todos lados.
2: @ soy y latina DDD2Z y latina. Y ahí nos vemos.
4: Bye, bye. Gracias. Bye. 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

0: 89.7. Yo soy Aura Ramírez. Y estoy lista para comenzar con ustedes, amigos. Tenemos mucho de qué platicar, desde chismecito, datos que igual y no sabías del día de hoy, explicaciones necesarias, noticias que parecen broma pero no son broma, tendencia, boleto. Y hoy es martes, no puede ser. ¿Qué dijimos? ¿Qué dijimos? Los martes de retar a la locutora. Solo las reglas, obvio. No me van a hacer decir groserías, obvio.
1: ¡Sí!
0: O molestar a alguien, tampoco.
1: ¡Sí!
0: Pero todo lo demás,

comenzamos, ¿no? Y la dejamos completa, que ahí viene mi parte favorita, Shakira, dilo tuyo. Dilo tuyo, Shakira. Y buenos días a todos, bienvenidas y bienvenidos. ¿Alguien quiere un café? Pásele, que aquí servimos desde las 10 y hasta la 1 de la tarde.

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0: Buenos días, es Olivia Rodrigo, Stupid Song, en hoy 89.7. Oye, autoyente, ¿dónde estás? Ay, no, de verdad, hace un rato le decía a Tania Martínez, no puedo creer cómo es que el tráfico se va poniendo cada vez peor. Y eso que todavía los niños no regresan a la escuela todavía, ¿no? Según yo, todavía falta de que una semana o dos. El lunes ya entran. Y entonces yo digo, oye, ¿cómo es que el tráfico está tan pesado? Pues es que universitarios, preparatorianos ya regresaron a clases. Y lo que nos espera el lunes, amigos. Así que salgan con tiempo, 2 horas antes, de preferencia, al menos la próxima semana. Porque sí está bien complicado. Se va poniendo cada vez peor. Y eso que todavía los niños no regresan a la escuela todavía, ¿no? Según yo, todavía falta de que una semana o dos. El lunes ya entran. Y entonces yo digo, oye, ¿cómo es que el tráfico está tan pesado? Pues es que universitarios, preparatorianos ya regresaron a clases. Y lo que nos espera el lunes, amigos. Así que salgan con tiempo, 2 horas antes, de preferencia, al menos la próxima semana. Porque sí está bien complicado llegar a donde sea, en cualquier lugar de la Ciudad de México hay tráfico. Así que por eso, autoyentes, váyanse reportando conmigo. En esta primera hora, te voy a contar qué vamos a hacer. Vamos a regalar boletos para This is Michael para los autoyentes. Pero si tú dices, ay, yo soy Godín Aura, ok, también márcame desde la oficina, ok, al 55-51-66-31-89. Hacemos una mini trivia facilita y con eso ya te llevas tus accesos. Ahora, otra cosa, también tengo boletos para el Festival Arre. Entonces vamos a hacer la misma dinámica que ayer. Son 3 canciones, una por hora. Tienes que escuchar, obviamente, este hermoso programa. Y al final, pues ya me dirás, oye, la alerta 1 salió a tal hora, la segunda a tal hora, la tercera. Tienes que anotar hora y artista y canción. Está bien fácil, solo es no te despegues de hoy 89.7. Y ya, vamos con esto.
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0: Bueno, hoy es el Día Internacional del Peluquero. Órale, un aplauso para todos los peluqueros, ¡bravo! Peluqueras. Eso. Oigan, también, fíjate que hoy es el cumpleaños de Blake Lively. Cumple 39 años, actriz. Muy amiga de Taylor Swift. Muy amiguis. Que esto, que el otro. Oigan, ¿o eran? Ya no son amigas. Córtalas, no me hables. Ya no quiero ser tu amiga. ¿En serio? Bueno, no me sabía ese chisme, fíjense. Oigan, en otros asuntos, es el cumpleaños de Tim Burton. Cumple 68 años.
2: Niños, niñas y los demás, vengan pues yo.

0: Gran película. Director y productor de cine estadounidense Tim Burton, gracias por tanto. Y si aplica el perdón por tampoco a Tim Burton. Oigan, ya son las 10 de la mañana, 16 minutos. Un día como hoy, 25 de agosto del 2012, fallecía en Ohio Neil Armstrong. Y tú dirás, ¿quién es? Y yo, espérate, fue el astronauta estadounidense y dicen que el primer ser humano en pisar la luna. ¿Qué opinamos de esa teoría?
1: Conspirativa. ¡Ah, caray!
0: Oigan, 10 de la mañana, 16 minutos, vámonos con música. ¡Arránquese! Tengo boletos, This is Michael, para Godines y también para autoyentes. ¡Llámame!

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2: Ya son las 10:31.
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0: 8 minutos en Oye 89.7. Yo soy Aura Ramírez. ¿Qué onda? ¿Qué haces? ¿Cómo vamos? Si estás en el tráfico, te pido paciencia. Y yo te pido que mantengas la calma. Oigan, en este programa de radio huele a chilaquiles y a frutita picadita y a cafecito americano. ¿Alguien quiere? Aquí me dicen, hola, por favor, quiero café con pan. No se diga más. Pancito tostado, tengo mermelada, también mantequilla. Ok, va con cariño para ti, ¿eh? Oigan, les quiero decir, me dicen, buenos días, Aura. Qué gusto escucharte y ver que llegaste puntual a pesar del tráfico. ¡Obvio!
1: ¡Ay, ajá!
0: Nuevamente es programa grabado. Lo que no sabes es que no estoy en la cabina. ¡Ajá! No es cierto, sí, sí estoy. No, sí estoy, obvio sí estoy.
1: ¿Crees, ay,
0: que,
1: ajá,
0: ¿crees que si no estuviera en vivo podría decir son las 10:39 minutos? Ahí está. Oigan, es día de retar a la locutora. Me dicen por aquí, Aura, ¿a que no te atreves a dar un gritito ranchero? No, hombre, dice Gif. Lo hago siempre, Gif, pero estoy lista. Ok, hoy es martes de retar a la locutora. ¡Ay! ¿Sí me salió?
2: ¡Ah, caray!
0: Aquí estamos al aire, ¿no? 89.7. ¡Claro que sí salió! ¿De qué me hablan? Oigan, aquí me dicen, ¿no, Laura? Te cuento que en Gustavo Vaz con dirección a Periférico al cruce con San Bartolo está el tráfico lentisísimo. Así que vamos por un capuchino con crema irlandesa, porfis. Claro que sí. También me dicen tráfico intenso en Avenida Primero de Mayo, dirección Periférico Norte Toreo. Tómenlo en cuenta, amigos, porque en serio el tráfico está complicado. Y bueno, vámonos con lo que sigue. ¿Qué es lo que sigue? Vámonos con esto.
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0: Bueno, quiero preguntarte a ti, ¿de qué color es tu coche? A ver, vamos a ponernos a pensar de qué color es tu coche. ¿De qué color es el coche de Martín? Es gris oscuro. Ok, el mío es rojo. Ahora quiero preguntarte a ti. ¿Tú sabes cuál es el coche más popular en México, el color de coche? Bueno, pues mira, te voy a dar el top 4. En el top número 4 tenemos al color rojo. En la posición número 3 tenemos el negro. En la posición número 2 tenemos el color gris. Y con el 42% de las ventas de autos en México durante el año pasado 2025, quiero decirte que el color más popular es el color blanco. Ahí estuvo. ¿Tu coche es blanco? ¿O de qué color es? Porque si tú tienes un coche color blanco, eres el 42% de la población mexicana que dice, joven, estoy buscando un auto, quiero un auto increíble, último modelo, pero que sea blanco, por favor. Imagínate, es más, hay más blancos, hay más coches blancos circulando en la Ciudad de México. 10:41 y que te voy a contar algo. Estoy regalando boletos para el Arre Fest y voy a dar 3 señales. En este momento doy la primera señal. La Sonora Dinamita. ¡Qué bello! 10:41. ¿Bailamos? Señal 1, la Sonora Dinamita, qué bello. Estás en Oye 89.7 y vámonos con música. Esta canción, claro, se llama Talk to You en Oye 89.7.

0: mañana, 47 minutos. Buenos días, ¿cómo están? Oigan, vayan avisándome cómo va el tráfico, ¿eh? Al 55 25 38 32 29. Hola, Aura, buenos días. No me digan esto, no me digan esto. Me dicen, Aura, te reto a que digas: los trabajadores de la televisión y la radio llevaremos a cabo nuestra 68ª Asamblea General Ordinaria del Consejo Nacional en Quintana Roo, inaugurando los trabajos del gobernador del estado con el respaldo de la Confederación de los Trabajadores de México.
1: ¡Sí!
0: TTM, avanzamos para un mejor futuro, comprometidos contigo por una superación social. ¡Aplauso!
1: ¡Bravo!
0: Estir CTM.
1: ¡Sí!
0: A ver, hoy es martes de retar a la locutora, ¿eh? Abajo, sobre Avenida Gustavo Vaz al cruce, de arriba Periférico Norte. Ok, en los dos lados, ambos sentidos, Avenida Gustavo Vaz y Periférico Norte en el puente elevado, está complicadísimo el tráfico, así que tómenlo en cuenta, ¿ok? Vámonos, mientras tanto, con más mensajes. Hola, asistente pregrabado de Auris. A ver si es cierto que esté en vivo. Te reto a tomarte una foto con los guapos de Mario y Martín y la mandas. A ver si es cierto. La subo a mis historias de Aura Miles Cornejo. Caray. Porque ayer Mario andaba tirando rostro. Ni vino,
1: sí.
0: Pero Mario. Mario tiene en este momento más popularidad que yo. Tengo que decirlo. Tiene pegue. Y pues nada, amigos. Que el que es rostro es rostro, Di. Vámonos con lo que sigue. Ahora sí, escuchen esto.
2: Viejo sabroso.
0: Ay, ese fue Martín,
3: ¿eh? Si andabas con el pendiente, el resumen de noticias ha comenzado.
0: Bueno, pues arrancamos porque Miley Cyrus ha comenzado con la promo de su nueva era musical y se espera que comience en el mes de septiembre con un grand comeback en los VMAs. End of Beginning de D.O. o D.E.O. o D. como tú le digas, tiene un 58% de probabilidades de ser la canción más reproducida del 2026 a nivel global en Spotify. Y es que, ¿cómo no? Es un rolón.

0: Hermosa, hermosa. Oigan, y en otros asuntos, chéquense esto. Rosalía le regaló un vinilo y 1,000 euros a un fan mexicano para que cumpla su sueño. Ay, qué bonitas las historias con final feliz. ¿Quieres escuchar un poco de lo que pasó? ¿Cómo fue que se encontraron? Bueno, escucha esto, ahí te va.
1: Se va a bajar.
2: ¡Cuidado, se le cayó!
1: ¡Se va a bajar!
2: ¡Cuidado, se le cayó!
0: Ahí va Rosalía acercándose al fan. Llega.
3: ¿Qué tal? ¿Cómo estás?
2: ¡Hola! ¡Bien! ¿Y tú? ¡Ay, gracias! ¡Qué son cosas bonita que yo hago! ¡Lo estoy haciendo para...!
0: ¿Y qué creen? Al final, a Rosalía le entregó unos stickers. Este chico estaba vendiendo stickers justo para... pues sí, completar para sus estudios y tal. Rosalía regresó al siguiente día con un vinilo deluxe y además 1,000 euros. Así como lo escuchas, que son como 20,000 pesos mexicanos. 10.51, estás en hoy 89.7.
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1: Buenos días, son las 10 de la mañana, 58 minutos. Llegamos a la siguiente hora de este tu programa especial con Aura Ramírez en Oye 89.7, donde servimos latte cappuccino americano matcha. ¿Qué te ofrezco? ¿Una vida juntos? No sé. Piénsalo. Estamos al aire.
2: Ah, caray.
1: Y estamos en vivo. Y les quiero compartir, en esta hora también vamos a tener una entrevista muy importante, especial. Traigo de invitados a Tres de Copas en esta gustada sección de artistas, creativos, músicos, cantantes que sí o sí tienes que conocer. Bueno, Tres de Copas ya viene en camino. Y también los Liquids, más al rato.
3: ¡Sí!
1: Así que va a estar bueno. También es martes de retar a la locutora. Aquí me están rete y rete. Es que yo no puedo creer que haya dicho esto al aire, porque ya me están mandando mensajes que tienen que ver con los Pumas, con el América. ¿Y saben qué? No lo voy a hacer. No es cierto, no es cierto, amigos. Durante este programa, la locutora lo hará, llegará y cumplirá esos retos. Vamos a descubrirlo, no te despegues. Vámonos con música, esta canción es de Harry Styles. Y también voy a regalar boletos para el Arre, ¿ok? En esta hora suelto la segunda alerta Arre, así que ponte pilas, ¿ok? Buenos días, vámonos con Harry Styles. Es American Girls, yo soy Aura Ramírez. De 10 de la mañana a 1 de la tarde en Oye 89.7. ¿Dónde más?

0: 11 de la mañana con 5 minutos en hoy 89.7. Yo soy Aura Ramírez, en vivo y lista, porque ustedes saben que tenemos esta gustada sección de artistas, cantantes, músicos, creativos, compositores que sí o sí tienes que conocer. Y en este momento con ustedes le doy la más cordial bienvenida, con guitarra y toda la cosa, a Tres de Copa. Oigan, luego cuando nos presentamos me dijeron, es que, ¿por qué no tiene L tu nombre? Es que es Aura sin L.
1: Mira, luego en esa ciudad que anda de ahí los
0: farmeando
1: los,
0: Aura.
1: No, los de uñas largas, luego dije, a lo mejor le robaron la L a esa mujer.
0: Ah, exacto. Es verdad. Oigan, bienvenidos. ¿Cómo les va? Desde
2: Hermosillo, Sonora.
1: Pachuca, Hidalgo.
0: Pachuca, Hidalgo para el mundo. Bienvenidísimos, Tres de Copas.
1: Muchas gracias.
0: Qué gusto tenerlos acá. ¿No les costó muchísimo trabajo llegar a la cabina de hoy 89.7 porque Santa Fe?
1: La verdad es que sí, un poco. Venimos del aeropuerto. Venimos directo del aeropuerto para acá. Y la verdad que sí, un poquito complicado. Pero bueno, felices de estar aquí contigo, de saludar a tu público. Sabemos que te sigue un montón de gente que te están escuchando todo el mundo allá afuera. Así es que de verdad agradecidos por el espacio.
0: Oigan, hoy es martes. Tengo que ponerlos en contexto. Es martes de retar a la locutora, entonces me mandan mensajes así como de, ¿a que no te atreves a hacer un gritito de mariachi? O así, ¿no? Y okay. Yo, ¿a que no se atreven Tres de Copas a cantar en vivo en la cabina de hoy 89.7?
1: Nos va a dar muchísimo trabajo.
0: No veníamos preparados, pero...
1: ¿Qué podemos
0: ¿con qué
1: cantar
0: canción
1: ahora?
0: Se van a arrancar?
1: Lo que quieres. Algo de ¿cantamos algo de antaño? ¿Te parece bien? ¿Va?
0: ¿Cuál va a ser?
2: Con esta canción nació Tres de Copas hace 20, compadre, 20 años.
1: Uno.
2: 21 años, y obviamente gracias a Oye, porque aquí sonamos bastante.

0: Chiapas desde el 2003. ¿Cómo sale esta canción? Cuéntenos la historia detrás de Amor Mío. Yo te lo prometo que en la mañana de camino para acá venía escuchándole y es como, ¿alguna vez sonó en alguna
1: novela?
0: Algo, sí.
1: Una telenovela, sí, claro, sí, fue tema de una telenovela. Creo que la gente nos sigue ubicando por esa canción, la verdad es que agradecidos por eso. Pero bueno, hoy en día nosotros que somos compositores, pues hemos tenido la fortuna que muchos artistas nos hayan grabado, ¿no? Alejandro Fernández, Víctor García, Bobby Pulido, Sentidos Opuestos, Sheila Durkal, Mijares, María José.
0: Humildemente.
1: Y con un montón de gente.
2: Luis Miguel, sí. Todavía no, pero
0: estamos en temas, estamos en pláticas, estamos viendo. Sí, ¿cómo estuvo la historia de Amor Mío? ¿Cómo salió?
2: Pues mira, para empezar, yo creo que la historia de Tres de Copas comienza después de años estar tocando puertas. Okay. Afortunadamente nosotros llegamos a hacer Tres de Copas gracias a nuestras canciones. Ya nos habían grabado canciones. Entonces, llegó un momento en que empezamos a mandar temas y ya los mandábamos con el sello Tres de Copas. Uh-huh. Éramos tres y a mi esposa se le ocurrió, oye, pues son tres y por ahí de vez en cuando hay una copita ahí en medio. Entonces, empezamos a mandar canciones. Y ya está para fulano de Tres de Copas. Y ya está, dijo, ¿quién es Tres de Copas? Uh-huh. Y ya nos conocían solos, ¿no? Pues es Ornelas, Flores y Monroy. Nos invitan a la compañía disquera Sony. El gran Paul Forat, al que le mando un fuerte abrazo si es que nos está oyendo. Y ahí nace Tres de Copas y el primer sencillo fue Amor Mío, que es una canción que realmente pegó mucho, bendito sea Dios. Y de ahí pues ya vinieron pues más canciones.
1: Cuando la hicimos fue una canción que surgió de verdad bastante rápido, bastante fácil. Nosotros, como te dice mi compadre Luis Carlos, ya teníamos mucho tiempo de componer y ya había un entendimiento, ¿no? Muy muy fácil entre los tres. Uh-huh. Y a la hora que empezamos a hacer esta canción, por ahí yo creo que yo empecé a tocar la guitarra, él empezó a cantar algo, Raúl a decir alguna frase, y surgió muy muy rápido. Y afortunadamente, bueno, fue elegida como primer sencillo de aquel disco y fue tema de una telenovela, y creo que eso le dio todavía mucho más proyección, claro, a la canción y al grupo, ¿no?
0: Exacto.
1: Tanto así que te digo, 21 años después, la gente nos sigue recordando con esta canción.
0: De verdad que sí, es como nostálgico. Oigan, también tenemos una tradición acá en la cabina de hoy, 89.7, son las 11:11. Si 13 Copas tuviera que pedir un deseo en voz alta, ¿qué pediría en este momento?
1: Paz en el mundo, creo, diría yo.
0: Eso.
1: Sí.
0: ¿Y de este lado?
2: Lo mismo, mi amor.
0: Igual.
2: Paz.
1: Sí,
2: paz,
1: yo creo
2: para
1: que
2: todos.
1: Sí. Mira, te hubiéramos podido decir éxito, que obviamente siempre trabajamos por ello, sí, ¿no? Y para encontrarlo, pero me parece que hoy hay cosas mucho más importantes que el éxito de Tres de Copas. Creo que sí. Hay una necesidad mundial de paz, de armonía, de estar bien, de poder caminar, de estar en paz, ¿no? De ir andando en este mundo sin mayor preocupación, ¿no?
0: Sí.
1: Pero bueno.
0: También saben que siento que parte de su labor es hacer música y con la música compartir eso. O sea, como esa paz, esa... ¡Ay, qué padre! Yo quiero ir al Teatro de la Ciudad a escuchar a Tres de Copas, ¿no?
1: Sí, así. Me parece que hoy en día la música que nosotros hacemos es una especie de remanso, ¿no? Es un poquito...
0: Como un abracito.
1: Regresar al origen, que sí. Es como un apapacho, claro.
2: Un apapacho.
1: Que siempre creo que nos caracterizamos por componer música tranquila. Hay una canción que hicimos que fue un intento fallido de cantar algo duro y contra ellas, ¿no? Pero fue de verdad un intento fallido porque empezamos diciendo en la canción, ayer pedí que te murieras, que te cargara la tristeza y demás, pero al final acabamos diciendo, pero me estoy volviendo loco porque realmente te amo, ¿no?
0: Sí.
1: Entonces, bueno, por eso digo que fue un intento fallido. Siempre fuimos románticos.
0: Siempre, siempre románticos.
2: Y tocas un punto súper, súper importante porque a veces uno como autor no dimensiona lo que pasa en las personas cuando escuchan nuestras canciones y creo que nosotros tenemos el compromiso de hacer canciones con contenido, ¿no? De que, que tú vayas a un lugar y que ya pagaste un boleto, te formaste para entrar a ver al artista y dices, siempre hemos cuidado eso, de que las canciones sean bonitas, que se lleven algo, ¿no? Y pues yo creo que nos ha funcionado en estos veintitantos años. Y pues aquí seguimos dándole, cantando, componiendo, creando y soñando, porque no hay que dejar de soñar.
0: Oigan, ahorita que me decían que han tenido oportunidad de componer para Margarita, la diosa de la cumbia, sí. Que si Alejandro Fernández, que si Pandora, Mijares, etcétera, ¿ok?
1: Así es, sí.
0: Esta pregunta es obligada para Tres de Copas. ¿Cuál es el contacto de la persona más famosa que tienen en su celular? Así de que, ay, le voy a echar un mensajito
2: Obama
0: a mi amigo.
2: Obama es un amigo.
1: Donald.
0: Ya saben.
2: Pues varios, ¿no? Alejandro Fernández, Víctor García.
0: Mi amigo Alejandro Fernández.
2: Sí, sí, es, sí, Alex. Sí, sí. Bueno, sí, ándale, fíjate que Alex siempre hemos llevado una muy buena relación con él.
1: Sí,
2: de verdad, sí, gracias.
1: No me acuerdo, por ahí debe haber algunos otros así. Obama, pero además de los más queridos, Alejandro.
2: Sí, Alejandro.
0: El favorito de.
2: Sí,
1: la verdad es que sí. Fíjate que con él hicimos muy buena química a la hora de trabajar, pero también personalmente. Y nosotros, bueno, somos muy respetuosos de la persona, del artista que es él. Y bueno, seguido nos comunicamos solamente para mandarle un abrazo, alguna felicitación, para comentar de alguna canción, etcétera, ¿no? Pero ahí tenemos cercanía con el buen Alex.
0: Hay algo importante en la parte de la composición, y es algo que me encantaría que nos compartieran, como el arte de componer canciones. Cuando tienes esta aproximación con algún artista, que sabes que es así como, no inventes, pues vamos a te busco a ti, 13 copas, porque por tu mente, por tus letras, tus canciones. ¿Cuál es la clave para conectar con el artista del otro lado? O sea, es como, ¿cómo le hacen para componer canciones? ¿Cuál es el paso a paso? ¿Cómo conectas? Porque para escribir canciones tienes que estar inspirado, tienes que sentirte, o sea, tener igual material, cosas escritas. ¿Cómo llegan a eso?
2: Mira, hay muchas fórmulas puede haber para hacer canciones, pero yo creo que el mismo oficio te va dando esa facilidad, se puede decir, que aunque no es fácil, pero yo creo que los autores siempre andamos con la inspiración, siempre traemos, o sea, es muy raro. Yo, bueno, una vez alguien me dijo, compadre, que los autores, los artistas, vibramos de otra forma. Traemos una onda
0: como que ves la vida con otros ojos,
2: sí,
0: ¿no?
2: Sí, sí, sí, y traes como que el sentimiento y ves cosas que te llegan más que a otros, ¿no? Entonces, nos funcionó mucho con este Alex, fuimos con él y es rico, o sea, hacer canciones a la medida, llevar, obvio, algo, mira, escucha esto también, pero siempre nos ha funcionado estar con el artista.
1: Cuando el artista se abre y te dice
2: cuando él te cuenta
1: qué siente, qué quiere decir, en qué momento de su vida está, para nosotros es importante porque es una herramienta, ¿no? Probablemente encuentras alguna canción ya compuesta con las características que él necesita o quiere en ese momento y se puede buscar hacer algo, ¿no? De hecho, en el primer disco donde nos grabó, nosotros llevábamos un par de canciones ya compuestas de algunos años atrás y tuvimos la fortuna que nos las grabara, pero también le compusimos ahí en su casa. Ajá. Estuvimos 3 días con él y en algún momento nos sentamos a componer y en base a una historia que él nos contó, le hicimos ahí un par de canciones y bueno, tuvimos también la fortuna que las grabara, ¿no?
0: Oigan, si tuvieran la oportunidad de elegir a alguien para componer junto con esa persona, puede ser que ya haya trascendido o que esté aquí viva, ¿a quién elegirían cada uno?
1: José Alfredo Jiménez.
0: ¿Sí?
1: Sí.
0: Una tardecita de...
2: Es que imagínate.
0: De mezcal con café con José Alfredo Jiménez.
1: Sí, yo creo que el maestro José Alfredo es un referente bien importante para los compositores, incluso para los grandes maestros que también se han ido después que él, ¿no? Me parece que él deja una huella imborrable en la música mexicana y sin duda ha sido influencia para muchos más, ¿no?
2: Muchísimo.
1: Te puedo decir muchos más nombres, ¿no? Pero si ahorita me preguntas, uno ya se fue y que por desgracia es imposible, el maestro José Alfredo, ¿no? Pero está Martín Urieta, que hoy lo tengo muy muy cerca cada día.
2: Autorazos.
1: Y yo espero que en algún momento me regale la posibilidad de hacerlo, pero creo que el maestro José Alfredo es...
2: Pero si hay que pedir, pues mira, imagínate una bohemia que esté José Alfredo, que esté el maestro Cantoral, que esté el de Oaxaca, ¿cómo se llama? El
1: maestro Álvaro Carrillo.
2: Álvaro Carrillo, imagínate. ¿Y nosotros?
0: ¡Uy!
2: Una bohemia ahí, no.
1: Es peligrosa la cosa.
0: Sí. Amigos de Hoy 89.7, 13 copas en la cabina. Queremos que nos canten otra canción. ¿Qué canción se van a aventar? Pues, porque traen guitarra en mano y todo.
2: Le comentaste cuando íbamos acá y de repente ya estaba muy...
1: ¿Ayer pedí o qué?
2: Sí.
1: Ok.
0: Órale.
1: Algo que nos grabó Víctor García, que dice...

0: Copas en la cabina de hoy 89.7. Por favor, cuéntenos dónde podemos seguirles la pista, porque sé que están en la Ciudad de México, no viven acá.
1: Así es.
0: ¿Qué traen entre manos, Tres de Copas?
1: Estamos con un proyecto nuevo que se llama El Efecto Tres de Copas, en el que quisimos retomar canciones de antaño de los grandes compositores de la música mexicana. Uh-huh. Y la verdad que nos salió algo maravilloso. Nuestro primer sencillo se llama Piensa en mí. Búsquenlo en nuestras, en las plataformas digitales.
2: YouTube,
1: búsquenlo en nuestras redes sociales, que son Tres de Copas MX, las mías personales, donde también nosotros atendemos de manera personal justamente a la gente. Uh-huh. Jaime Flores MX,
2: Luis Monroy MX o Luis Monroy Oficial.
0: Ok.
1: Ahí nos encuentran y bueno, ojalá que nos sigan para que se enteren todo lo que estamos haciendo.
0: Eso, por favor, que sigan más canciones, más
1: sí,
0: palomazo,
1: claro.
0: más guitarra, más bohemio, más todo.
1: Sí, gracias. Claro, me parece que le hace falta a la gente que tiene el corazón abierto para esa música escuchar eso que estamos haciendo.
0: Pues ahí estuvo, Tres
1: Muchísimas
0: de Copas.
1: Muchísimas gracias, abuela.
2: Bohemia matutina maravillosa.
0: Eso, me encantó. Vengan más seguido con
1: por
0: su guitarra
1: favor,
0: y todo,
1: invítenos.
0: ¿Eh?
2: Mañana venimos.
0: Mañana regresamos.
1: Qué gusto estar contigo.
0: Oigan, y gracias, que mujer. La CDMX los reciba siempre con mucha...
2: Mucha...
1: Con mucho
0: amor. Tráfico y caos también, pero amor.
2: Es parte
1: sí, eso
2: de.
1: Sí.
0: ¿Ok?
1: Es parte de. Exactamente.
0: Bueno, ya son las 11 de la mañana, 21 minutos en hoy 89.7. Gracias, Tres de Copas.
1: Gracias, abuela.
2: Gracias.
0: Que viva la música. Ah.
2: Venga.
0: Vamos con música. Esta canción es de La La Love You.
3: Hola.

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2: Once treinta y dos.

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1: Once treinta y cinco.

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0: buenos días, 11:37 ya en hoy 89.7. Voy leyendo sus mensajes por aquí, me dicen: hola, Aura. Ay, no, en cabina te reto, Aura. Si me gano los boletos del Arre, a farmear, Aura, al ritmo del Tucanazo en vivo, con los tucanes en el festival. Obvio.
1: ¡Sí!
0: Por supuesto. Pero, ok, para que ganes los boletos del festival Arre, ¿qué es lo que tenemos que hacer? Acuérdense que desde las 10 de la mañana les dije, voy a meter tres alertas Arre, ¿ok? Entonces, la primera alerta ya la reproducimos hace un rato, ¿ok? No les voy a decir qué banda fue ni nada porque pues tenían que estar muy atentos, ¿ok? Y entonces en un ratito más, en unos cuantos minutillos, cuando menos te lo esperes, voy a poner la siguiente alerta de Arre, ¿ok? Mientras tanto aquí me dicen, Aura, yo te reto a decir al aire que Pumas será campeón en esta temporada de la Liga MX y que cantes un gol. Oigan, yo quisiera hacerlo. Yo quisiera hacerlo, pero les voy a decir una cosa. Martín es muy, muy Puma. ¿Y sabes qué me acaba de decir en el chicharito que yo me pongo para escucharlo del otro lado? Me dijo, no eches la sal, no lo digas, no lo digas. ¿Qué dice el público? ¿Lo digo o no lo digo? Yo digo que sí lo digo, Martín. No, pues no más, ¿no? No es cierto, no les voy a hacer la maldad. Oigan, también vámonos con otro asunto. Me dicen, hola, Aura, soy Manuel Jesús y quiero participar por los boletos del Arre. Ok, en este momento vamos a correr la siguiente alerta de hoy 89.7. En 3, 2, 1. ¿Qué dice el público? A ver, escuchen, ¿suena? La canción es Feliz Feliz. Es mi banda El Mexicano y ya son las 11:39. 11:39, Feliz Feliz, mi banda El Mexicano.
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0: Ahí estuvo, amigos. Apúntele, apúntele, apúntele porque estos boletos para el Festival Arre pueden ser tuyos. ¡Qué nerviosismo! Oigan, me dicen por aquí, Aura, ¿tendrás dinámicas para Pablo Alborán? Oigan, sí vamos a tener boletos, solamente pónganse pilas, no dejen de escuchar Oye 89.7. Y también tenemos notas de voz de este lado al 55 25 38 32 29. Vamos a escuchar qué nos dicen por acá. A ver, voy a poner, darle play de este lado. Hola, Oye 89.7, ahí estamos.
3: ¿Qué tal? Yo te quisiera retar a esto. Que ya trabalhando.
0: Ok, voy a parar la nota de voz porque suena mucho ruido de fondo, pero cacho el reto. Ok, ahí les va. El volcán de Parangaricutirimícuaro lo quieren parangaricutirimizar. El que logre desparangaricutirimizarlo será un gran desparangaricutirimizador. ¡Ah! ¡Sí lo logré, amigos! 11:40 en el 87.7. Es martes, se retará la locutora. Vámonos con música. Esta canción es de Katy Perry, Watch It Burn.

0: 11 de la mañana con 50 minutos en Oye 89.7. ¿Cómo estamos? ¿Cómo vamos? Oigan, a ver, no se me olvida que tengo boletos disponibles para This is Michael. Hace un rato, mi querido y estimado Mario marcó y no contestaron, ¿verdad, Mario? Porque sí dejaron mensajes así de que, oye, quiero boletos. Pero si no contestas, no puedes entrar al aire. Y eso significa que posiblemente estos boletos están pendientes. Así que bueno, 55-25-38-32-29. Manda tu mensaje de una y te marca Mario. O dices, no, directo, llama a cabina. 55-51-66-31-89 para boletos de This is Michael. Esta puesta en escena en la Arena Ciudad de México, 18 de septiembre. ¡Sí! Solo te diré, oye, a ver, haz el gritito de Michael Jackson. Hazlo, Michael. Exactamente, tiene que salir así. Y también te voy a decir, oye, y dime el nombre de tres locutores de Oye 89.7. Ya dirás tú. A ver si muy. ¿Y qué estación de radio escuchas? Y ya, está bien fácil. 11 de la mañana, 51 minutos. Arráncate con esto.
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0: Bueno, quiero preguntarte y que me digas la verdad de la vez, de la verdad de la verdad. ¿Cada cuánto usas ChatGPT? Ahora, ¿cada cuánto activas la voz de ChatGPT para platicar con ChatGPT? Literalmente, de que, oye, tengo este tema, a ver, ayúdame, no sé cuánto. Fíjate, resulta ser que 2 de cada 10 jóvenes mexicanos ven a la IA como su amiga. El uso de la inteligencia artificial entre la población joven en México justo ha comenzado a extenderse, amigos, hacia el ámbito personal y emocional. Esto quiere decir que no basta con solo preguntarle cosas a ChatGPT o resolver dudas, sino más bien es como ya la consideran una amiga cercana o amigo cercano, dependiendo de cómo hayan decidido llamarle. Órale, Martín, el 18% de los integrantes de la generación Z en el país considera a la IA como una entidad amiga.

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1: Entonces, siento que el hecho de consultar ChatGPT con esa, bajo esa conciencia, está padre. Y ya uno cuando dice, no, es mi mejor amigo, no, es real, es una computadora llena de fórmulas. Tómalo en cuenta. 11 de la mañana, 53 minutos, en Oye 89.7.
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2: Hola, ya son las 12 en punto en Oye 89.7 y arrancamos. Oigan, estamos justo en el Cuéntamelo Todo. ¿Qué significa eso? En 3, 2, 1... Pues vamos a armar la lista de canciones. Todos los martes y jueves armamos lista de canciones, siempre una temática distinta. ¡Ahí estuvo! ¡Llegó la canción del Cuéntamelo Todo en Oye 89.7! Oigan, todos los... te digo, cada martes y jueves armamos esta lista, que básicamente consiste en yo pongo una temática y tú me pones la canción que quieres que ponga al aire. Y literalmente eso hago, le doy play y lo disfrutamos juntos mientras estás en la oficina. Ya son las 12, llegamos a la mitad del día. Esto significa que pues hay mucho por hacer. Todavía te queda rato en la oficina, todavía te queda rato en el tráfico. Ha habido más tráfico de lo normal. Así que la temática de hoy es, y te voy a remontar a un conciertazo al que haya sido, canción que te recuerde un concierto épico al que hayas ido. Empieza la locutora con esta canción llamada Don't Start Now de Dua Lipa. Porque me acuerdo que fui y escucharla en vivo fue mágico, místico. ¿Listos? Ahí te va.

Y empiezo con la lista de canciones de hoy. Canción que te recuerde un concierto épico al que hayas ido. Mándame la canción, la ponemos al aire en tu honor para recordar esos bellos tiempos y momentos. Y también, ya llegan en un ratito los Liquids. Vamos con música, esta canción es de Bruno Mars. Ah, y en esta hora te doy la tercera alerta del Festival Arre. ¿Qué canción te pondré? No lo sé, pero en cuanto ya las tengas las tres, corres al WhatsApp, ¿ok? Y te marco 55 25 38 32 29. ¡Pilas!

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2: ¿Cómo? Ya son las 12 del día. Con 23 minutos en Oye 89.7, Aura Ramírez. De este lado tenemos a nuestros queridos Liquids en la casa. A ver si se oye. Hola, hola. ¿Cómo estamos?
3: Contentos de estar aquí visitándote.
2: ¿Emocionados?
3: Muy emocionados.
2: ¿Mucho tráfico?
3: Con tráfico, pero muchas cosas que contarte.
2: Yo sé, oigan. ¿Saben qué? Me parece loquísimo cómo es que hubo una temporada en la vida de muchos. No solamente voy a hablar por mí, sino por muchas personas que están allá afuera, que en cuanto yo les dije hoy en la mañana, oigan, van a estar los Liquids aquí, me escribieron como de, no puede ser, los de los Chícharos Mágicos.
3: ¡Qué chido!
4: ¿Están vivos?
2: ¿Qué onda? Oigan, ¿23 años de carrera o cuántos años de carrera más?
5: Un poquito menos, ponle que unos 33, pero
2: 33.
5: Estuvimos separados un sexenio, fuimos un sexenio.
6: Sí, estaba muy...
5: Tomamos unas vacaciones de la banda. Uh-huh. Esto fue hace 6, 7 años y ahorita pues andamos de regreso con muchas noticias.
2: Yo sé.
6: Es que 22 años es lo que se está cumpliendo el disco Jardín, pero es nuestro segundo álbum.
2: Segundo álbum. Ahora ya están de regreso, digamos, con todo remasterizado, con mucha noticia, chismecito y demás.
6: Así es.
2: Liquids en la casa, en Oye 89.7, y estamos hablando justo de una de las bandas. No, yo digo que sí, y sí lo voy a decir, tal cual, porque es como de bandas independientes, bandas que llegaron a decir, ¿saben qué? Este es nuestro estilo, esto queremos hacer, hicimos una mezcla en esta canción y pusimos esta letra, ¿y cómo ves?
5: ¿Cómo la ven?
2: ¿Cómo la ven? Aquí está.
5: Ahí está.
2: ¿Y cómo ven? Está pegando. ¿Y cómo ven? Sí. Tenemos a nuestro público.
5: Sí. Pero mira, fue también como un aguante que al principio no crees que todo fue así tan facilito, ¿eh? O sea, al principio pues sí nos costó varios shows tener que poner unos cascos porque nos aventaban hielos. Porque en esa época pues nosotros estábamos, como dices, en un licuado de musical, y ahí estaba toda la época como que del rock, hip hop, como que hablando de política, qué más, como de contestatario.
3: Resorte.
5: Y nosotros salíamos hablando los Chícharos Mágicos.
2: Exacto.
5: Con una chica vestida de tutú y nosotros en pañales para abuelo y capas de estudiantina. Pero bueno, eso fue como, pues, no bajarnos del escenario y seguir como fieles a nuestro estilo, y eso hizo que la banda entendiera y bueno, como que pues, nos diera nuestro lugar en la escena.
2: Sí, justo,
5: ¿no?
2: como que se unieran a este estilo y fuera como, yo también me identifico con ellos, o sea, yo camino con ellos.
5: Hay muchos freaks en la ciudad y en el mundo,
6: afortunadamente.
5: ¿Eh?
6: Sí.
2: Oigan, justo es haciendo el recorrido musical con Liquids en la cabina de hoy 89.7, ¿cuál fue ese momento en el que ustedes, como amigos, compañeros, músicos y tal, se topan y dicen, oigan, armemos una banda y que se llame Liquids?
6: Fue gracias al foot.
5: Sí.
2: Ok.
6: Éramos amigos de las cáscaras, o sea,
3: no había internet.
5: Secundaria.
3: En esa época, ajá. Los niños salían a jugar a las calles fútbol.
2: Se cuenta la leyenda.
5: ¿Se acuerdan?
3: Y éramos uno de ellos y así nos conocimos. Prácticamente la amistad se hizo a partir de unas cáscaras que jugábamos entre escuelas. En los fines de secundaria, por ahí. Y ya veníamos tocando todos, de alguna manera, en nuestras...
5: Pues clases, ¿no? También tocábamos escuelas.
3: En nuestras escuelas teníamos banditas. Y de ahí salió la idea de formar esta banda, digamos, con este estilo, con eso. Y esto estoy hablándote del 94, 95, uh-huh, más o menos. De ahí estuvimos tocando, hicimos todo una... digamos como un circuito de lo que era tocar en fiestas de prepas, en comidas familiares,
5: en Rockstock, en Rocotitlán, la gente que nos está oyendo, que no conoce.
3: Finalmente el primer álbum salió en el año 2000.
5: Uno.
3: Uh-huh. 2001, que fue El Karaoke, y de ahí ya empezó todo a fluir de alguna manera más coherente. Ya teníamos firmamos por primera vez en una disquera transnacional, y etcétera, etcétera, etcétera. De ahí pasaron 33 años y hémonos hoy en día aquí trayendo, por ejemplo, el segundo álbum que hicimos, que se llama Jardín.
2: Sí.
3: Salió ahora como un homenaje a él en formato vinilo. Entonces estamos promocionando este regreso, digamos, del Jardín. Es un disco muy nostálgico porque... Uh-huh. Fue un disco que nos abrió muchas puertas y que mucha gente lo recuerda con mucha nostalgia. Mucha gente le pegó y le, de alguna u otra manera, y había que homenajearlo 22 años después de
6: que salió. Para esto nos llamó la disquera Universal Music, con quien estuvimos en esa etapa de Jardín y también del Perfume Pantera, para darnos un reconocimiento la semana pasada de la canción Desde Qué, que fue conmemorada con un 4 platino y un oro.
2: Pido un aplauso para el amor, por favor, porque ¿qué es esto?
5: Un aplauso para el amor.
6: Entonces el vinilo es como, digamos, pues sí, este homenaje alrededor, no solo de, pues, de esa rola, evidentemente, pero ese reconocimiento va pegado, ¿no? A este momento. Entonces estamos justo pues planeando hacer algunos shows por ahí del Jardín,
2: por
6: como
2: favor,
6: homenaje de todo ese álbum. Ya lo tenemos preparadito. Y se pega todo esto a nuestro regreso, que empezó hace un año más o menos, en donde hicimos un Metropolitan de un nuevo show que se llama El Ataque de los Cabezas de Limón. Y salió nuestro disco de Déjà Vu este año, que es el séptimo disco. Entonces es como muchos festejos. Íbamos a volver solo a hacer un
2: que
6: show.
2: Y pasar a saludar, ¿no?
6: Y terminó.
5: Visita de doctor.
2: Sí. Un chequeo general.
5: Ya somos interinos.
6: Y sí, terminamos pues con todas estas sorpresas y más que vienen pronto. Entonces, súper emocionados y presentando este show del Metropolitan ahora en La Maraca, el 25 de octubre.
2: Ok.
6: Lo hicimos en domingo a las 5 de la tarde para que sea para todas las edades, porque pensamos que la música de Liquids es para todas las edades. Y hay muchos fans que pues se le pusieron la música de Liquids a sus hijos y acabaron siendo fans también. Y entonces lo vimos en el Metropolitan, había cabellos de todos los colores, gente sin cabello también. Y ahora pues los queremos revolver, pero en un lugar sin butacas. El piso de abajo va a estar, digamos, como pista de baile. Y la parte de arriba con mesas, le llaman el boleto VIP para quien quiera estar sentado. Yo recomiendo que se bajen al Slam.
2: Claro.
6: Pero, y también hay un boleto meet and greet, que vamos a hacer un pequeño show de magia a los tres, que se llama Los Magorditos.
2: ¿Y qué tal? ¿Sí están listos para este show de magia o qué? ¿Ya están practicando?
6: Más
2: ¿se
6: o
2: les
6: madres,
2: da?
6: Ya. Más o menos, se nos está comiendo el tiempo.
2: Hubieran visto, en cuanto dijeron por acá, no, vamos a hacer un show de magia, los otros dos como,
5: es que
2: ¿qué?
5: mi nombre de mago es el mago huevón, entonces mago, por eso
2: sí, es como de,
5: no he practicado, no he practicado.
2: Creo que un día antes vamos a estar practicando el show porque claro, ¿no? Porque vamos viendo, ¿no?
6: Hay que ir viendo.
2: Oigan, y sé que las canciones de Liquids... Está, mira, ahora ya no está.
5: Mira.
2: A ver, truco de magia. ¿En tiempo real?
5: Sí.
2: ¿Truco? ¿Qué traes en la... traes alhajas?
3: Desayuno chochitos.
2: ¿Trae Choco Crispies?
6: Sí.
2: ¿Qué trae?
6: No, pues ese es uno de mis trucos.
2: Grandes trucos. Oigan, en la cabina de hoy 89.7 Liquids, sé que las canciones son como, para un músico, pienso yo, son como sus hijitos. Y cuando te preguntan, oye, ¿quién es tu favorito? Tú dices, no, los amo a todos. Uh-huh. Amo a todos. Pero si tuvieran que elegir una canción en todo este recorrido musical de Liquids, ¿cuál canción
5: sería?
2: Oye, dirían?
5: Entonces seríamos bien como conejos los Liquids, porque sí, tendríamos 100
2: pero
5: rolas, 100 hijos.
2: Sí.
5: Le pusimos bien.
2: Mucho trabajo.
5: Bueno, yo creo que mi hijo favorito podría ser... está difícil. A ver, tú primero.
3: Bueno, yo creo que en este caso la canción Jardín define mucho Jardín, a la banda. Tiene... todos los colores que ha manejado la banda durante todo este tiempo, y es una canción que también abrió muchos espacios a otras bandas que hacían música, como que se inspiraron en esa canción para hacer algo tipo Liquids, que ahora mucha gente nos decía, ah, es que esa banda suena como a tipo Liquids. Entonces creo que esa es una de las canciones que yo abrazaría con más cariño.
2: Exacto. Oigan, ¿y qué sienten en esa parte de ser justo referente para muchísimas bandas? Que yo pienso, y tomando en cuenta también como la parte de ustedes como banda y los años que llevan la trayectoria y tal, siento que la base es Liquids y de ahí también se desprenden distintos como géneros, estilos, inspiración. ¿Qué sienten ustedes después de tantos años ver esto voltear atrás y decir, no inventes, no nos hacían caso, teníamos que entrar con cascos y ahorita somos referentes?
3: Pues sí, creo que justamente eso es lo bonito, ¿no? La parte de tratar de hacer las cosas, ser original, que puede costar quizás más trabajo que seguir una tendencia o una moda, y da resultados de este...
6: Tarde o temprano.
3: tarde o temprano, exactamente, da estos frutos, y no solo eso, sino dejas un legado. Y creo que es bien bonito sentir y que nos hagan sentir que Liquids fue un referente para muchas generaciones que siguieron haciendo música con este género o este antigénero.
2: Por acá, ¿cuál sería tu canción así, hijito?
6: Pues también está difícil elegir entre tantas rolas, pero voy a decir La Vida Es Corta, porque creo que justo es una manera de abrazar lo efímero, abrazar que el tiempo se va, abrazar que ahorita Liquids ya tiene 33 años juntos, que no, nunca lo imaginamos. Y La Vida Es Corta significa eso, disfruta este momento, disfruta el presente, ama a quien quieras, díselo y vive la vida al máximo, porque pues vuela al final de cuentas. Entonces, esa.
2: Gran filosofía.
5: Yo creo que pues desde qué, fíjate, porque es la primera. Preséntame uno de tus hijos. El primero, ajá, que presento es como que seguro lo ubicas,
6: guapo,
5: ¿no?
6: El más guapo.
5: A ver, ven tú. No, vente acá, no está el Chimuelo, no está el Joroba, no, vente para acá.
2: Pum. Acércate para acá. Sí, oigan, ¿cómo estuvo esa historia detrás de desde qué? Porque yo me acuerdo, corrí el año de los 2000 y cacho. Sí. Prendías la tele y salía esa canción, ¿sí,
5: sí
2: o no?
5: Sí, sí.
2: ¿Cómo estuvo ese pitch y ese proyecto de que, rotó, oigan, qué onda?
6: Pues fíjate, rotó, que tiene una historia muy peculiar, porque la rola la compusimos en inglés. Y entonces, en Deja Vu, en nuestro nuevo álbum, estamos compartiendo esa versión original. Ajá, la gente cuando la escuchó dijo, le hicieron una versión en inglés, como, no esa así era. Estábamos en el estudio por grabarla con Meme del Real, de Café Tacuba, que era el productor, y nos dijo, deberían de hacer esta rola en español, y nosotros, no, está bien así.
2: Sí, que ni al caso.
6: Neta.
2: Ni al caso, Meme, ¿de qué
5: sí,
2: hablas?
5: Sí, sí, sí. Estás loco.
6: ¿Tú qué vas a saber? Ajá. No, y nos dijo...
2: ¿Tú qué vas a saber de música, de hitazos, no?
5: Ya ahorita con nuestro disco, así, cuatro platinos.
2: Sí.
6: Entonces intentamos hacer una versión en español... Pero estábamos tan agarrados a la letra como era, que la traducíamos muy literal y no cuadraba del todo. Entonces nos dijo, mira, si no les convence, ¿por qué no probamos que nos haga una adaptación Joselo de Tacuba? Y dijimos, super fans de Joselo, ya habíamos hecho cosas con él. Y Joselo regresa con esta letra, que además, cuenta la leyenda, no hizo la tarea. Y ya estamos en el estudio así de, Joselo, sí, y que la hizo en chinga. Y resulta que hace esta versión pues más popular para el público latinoamericano, para el público mexicano, y se vuelve un trancazo, que ahorita pues tiene estos reconocimientos que nunca nos imaginamos, y que seguramente si lo hubiéramos dejado en inglés, pues no tendría ese poder que tuvo en México, ¿no?
2: Claro.
6: Entonces, pues eso, creo que es una bonita historia también de lo que un productor puede hacerle a una banda. Trabajamos con otro productor la versión en inglés, que es con Andrew Wise, que ha sido productor de muchas rolas de Liquids. Y ahí está, los dos desde que es, el desde que y el since that day, que se llama en inglés. Y nada, pues al final tenía razón el buen Meme.
3: Sí, y hubo un momento, como dices, que esa canción la adoptaron muchas casas de publicidad, muchos y sonaba...
2: Me acuerdo que salía en comerciales.
3: En comerciales, uh-huh, en programas de...
2: ¿Y tú dónde están mis regalías?
5: Es lo que oigan, ahí sigue la rola por si hay alguien que nos quiera meter.
2: Oigan,
5: a la
2: rola. Justo pasó, por ejemplo, con Torreblanca, no sé si escucharon alguna vez una canción que se llamaba Roma.
5: Telcel, ¿no?
2: Y la tomó tal marca y fue como de, vámonos, de ahí, pum.
5: Sí, uh-huh. Oye, ¿qué es de Torreblanca?
2: Uh-huh. Pero lo tienen todo el mundo, todo México,
5: rico
2: en el ringtone de Asumida sí. La
3: pues
2: derrota.
3: Sí, son esas canciones que de repente marcan una época, un momento, y desde que pues creo que es una de ellas. Entonces sí, yo creo que puede ser, como dices, ese hijo presentable.
5: Oye, saludos a Torreblanca, que grabó en un disco nuestro.
2: Oigan, y para esto que ya es, pienso yo también, el gran regreso de Liquids. ¿Qué viene? ¿Qué viene? ¿Dónde los encontramos? ¿Dónde nos apuntamos? Porque vamos a estar por ahí, obvio.
3: Pues mira, varias apunten, agarren su...
2: Apúntenle.
6: El disco firmado primero.
3: Tenemos el disco de Jardín, tenemos unas copias, versiones limitadas, que lo pueden encontrar en la tienda Universal Music México. Están firmadas, es el vinil del disco Jardín, donde viene desde qué, donde viene Jardín.
6: Y no firmado en cualquier tienda de vinilos, ya está distribuido aquí en México, en Estados Unidos, perdón.
3: Uh-huh. Y por otro lado, pues está este gran show que se llama El Ataque de los Cabezas de Limón, by Liquids. Esto, ya también los boletos están a la venta. Es un imperdible porque conozcas o no a la banda, es un show que está hecho para divertirse en general. Está muy bien planeado. Es una especie de musical en donde están todos nuestros personajes, están canciones de todos nuestros discos. Es una especie de odisea en donde puedes viajar por todo el mundo Liquid.
2: Pienso que Liquid es como un viaje psicodélico, la verdad.
3: Es un
2: 100%.
6: Un mal viaje, ¿no?
2: Sí.
6: No,
2: espérate. Creo que es un buen viaje.
3: Es un buen viaje psicodélico y este show lo representa muy bien. Es multimedia, es inmersivo. Hay visuales, bailarines, botargas, coreografías. Entonces es...
6: Suena chiste, pero es verdad todo lo que está diciendo.
3: Es real. Entonces vale mucho... Creo que la pena ir a verlo si te gustan los Liquids y si quieres que llevar a los hijos, a los sobrinos, a los nietos. También creo que es un buen momento para que conozcan esta banda.
5: ¿Y de este dos preguntas, comunicación, Teo, Anáhuac. Oye, no, fíjate que chequen nuestras redes sociales, el Liquids arroba oficial, porque ahí...
6: Arroba si se Liquids oficial.
5: Liquids oficial, se pueden meter... Y ahí está el teaser un poco de lo que fue el show que hicimos en Metropolitan. Ajá. Para que se den un poco la idea.
2: Para que se den un quemón.
5: Un quemoncito, exacto. Está padre. Y la segunda es, hay un brother, perdón que ya te chismeé, está diciendo los Liquids, los de cabeza de limón.
2: Sí, o sea, están atacadísimos. Que es mi favorita, pon ese rolón, porfis, desde que es mi favorita. ¿Les late que la presentamos?
5: Va.
2: Órale, pues vamos a dejar la canción de Desde que de Liquids, pero ellos la van a presentar en la cabina de hoy 89.7. ¡Sí!
5: Preséntala, pero bien, como si fuera de oye.
3: Se quedan con esta canción del 2005. Esto es Desde que le escuchan en Oye.
2: Liquids en la cabina de hoy 89.7. Gracias por estar acá.
5: Gracias a todos. Gracias. Buena onda. Gracias.
6: Escúchense el déjà vu de Liquids.
5: Déjà vu. Liquids.

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1: Hola, estás en Hoy 89.7, yo soy Aura Ramírez y quiero compartirte algo importante. Estoy leyéndote obviamente en el WhatsApp al 55 25 38 32 29. Aura, a ver, aquí dice, fíjate que la canción que me recuerda a un concierto épico es la de Rebelde, de RBD, en el Soy Rebelde Tour, el mejor concierto de la vida, lo recuerdo y se me pone la piel chinita y los ojos llorosos. Abrazo, bonito día, y la tenemos para ti, obvio.

Así como lo escuchas. Oigan, es que justo cuando dan las 12, armamos la lista de canciones. ¿Cuál es esa canción que tú recuerdas épica de algún concierto? Y me dicen por acá, Aura, ¿qué opinamos de Para no verte más de La Mosca? No me digas eso. ¿La tenemos lista? Ahí te va.

0: 9:50 en Hoy 89.7. 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

0: 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Ahora sí, amigos, tal como lo prometí, lo que prometo, lo cumplo. Esta es la tercera señal para el Festival Arre en 3, 2, 1.
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0: 12.54, apúntale. Grupo Cañaveral tiene Espinas el Rosal. ¿Ya la tienes? Corre al WhatsApp 55 25 38 32 29. El primer mensaje que llegó es nada más y nada menos que, a ver, terminación 1750, es Edgar. Edgar. Dice, qué bello Sonora Dinamita a las 10:41. Ponme ahí, Mitzel, palomita, porque sí, bien, correcto. Luego, feliz, feliz mi banda El Mexicano a las 11 de la mañana, 39 minutos. Eso es correcto. Ahora, 12:54, tiene Espinas el Rosal de Cañaveral. Edgar, quiero decirte y me complace anunciarte que tú ya sigues a Oye 89.7, ya sigues a Au Ramírez Cornejo en Instagram, y eso significa que tú ya ganaste. ¡Tiene un aplauso! Ahorita te marco, Edgar. ¡Eso es todo! ¡Muchos aplausos, Festival Arre! Ya falta bien poquito. ¿Cuándo? ¿24? ¿Cuándo es ya el Arre? ¿Ya va a ser la...? ¿Ya? El 5 de septiembre. 5 de septiembre, 4 de septiembre. Claramente hoy 89.7 tiene tus accesos. ¡Hasta mañana! ¡Lo logramos! ¡Bye!
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1: ¡Hola, la, la, la, la, la, la, la! ¡Bebecitos, bienvenidos! Comenzamos este programa. Hoy es martes 25 de agosto. Espero que estén muy bien. Soy Opa Kim y te voy a estar acompañando hasta las 3 de la tarde. En este día bastante, pues como que lluvioso, frío, chipilón. ¿No les pasa que ayer se los dije? Ayer ya era la antesala de lo que iba a pasar hoy. Que hay días que te cuesta levantarte. Hoy no, la verdad es que a mí no me costó. Hoy sí dije, bueno, pues ya va a estar nublado, ya ni modo, lo aceptas. Pero como que luego ver todo nublado, todo gris, como que te hace la energía, como que no vibras alto, bebé. Como que por uno que más quiera levantar el evento, que tú quieras con el outfit y todo, como que cuesta un montón. Ahora entiendo por qué los que viven en Noruega, Islandia, Alaska y todos estos donde los inviernos pues son muy, las noches son muy largas, porque son tan depresivos, ¿no? Porque nos hace falta poquito sol o algo. Pero bueno, aún así vamos a disfrutarlo. Hoy tenemos un santo programón. Miren, tengo boletos de This Is Michael, Arre, No Te Va a Gustar, para Nalpa Básico, que ayer, ¿desde cuándo ando dando los de Nalpa Básico? Y nomás se me olvida. Es más, vamos a empezar regalando boletos de Nalpa Básico, porque si no se me acaba el tiempo. Teléfono 5525383229. Escríbeme, primera persona que me diga en dónde se va a presentar Nalpa Básico, se lleva pase doble. Porque si no se me olvida, entonces ya, escríbeme este 30 de agosto en... Esa es la respuesta. Y además, más adelante tengo los boletos de Icon en K-Pop, porque tenemos hoy especial de K-Pop. Y como es este, como está medio nubladón, hoy vamos a poner una canción de estas que pareciera que son muy alegres, pero la letra es muy diferente. Es Marshmallow con Bastille y esta canción se llama Happier. ¿De qué va? Pues de una relación fallida, en donde le dices a la otra persona, ¿sabes qué? Te amo mucho, pero como que esto ya no está funcionando, entonces quiero que seas más feliz, aunque yo ya no esté ahí. ¡Ay, no, güey, mi corazón! Laura Sad, pero para llorar, bailando. Esto es Marshmallow, Bastille, Happier. Y es la 1:02, comenzamos.
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Amistades, ya tenemos ganadores del boleto para Nanpa Básico. Yo les había preguntado que en dónde, en qué lugar se va a presentar. Y pues la respuesta era muy sencilla, en el Palacio de los Deportes. La persona que se lo lleva eres tú. No me dejaste tu nombre, pero bueno, el teléfono 7821. ¡Felicidades! ¡Felicidades! Te llevas pase doble. Y pues nada, feliz. Ya nos vemos esta semana, Palacio de los Deportes, Nanpa Básico. Recuerda, boletos en ticketmaster.com.mx. ¿Y qué creen? Tengo boletos también para This Is Michael, ahora en la Arena Ciudad de México, próximo 18 de septiembre. Y yo quiero y deseo de todo corazón que tú lo vivas. Es un gran show, la verdad, es un gran, gran, gran show. Y tú puedes ir, ¿cómo puedes participar? De una manera muy, muy, muy sencillo. Mándame foto de que nos sigues en YouTube, @OyeDigital. Así de sencillo. Primeras 3 personas que me manden el screenshot se llevan pase doble. Entra a YouTube, le pones Oye Digital, nos sigues y listo. Porque teníamos otra cuenta, pero la otra cuenta, pues, ¿qué crees? Al igual que Jenny Rivera, ya pasará una mejor vida. O sea, esa ya no es nuestra. Esa ya no es nuestra, por eso síguenos en @OyeDigital. Manda screenshot y así te podrías ir a este espectáculo de This Is Michael, 18 de septiembre, en la Arena Ciudad de México. Y a todas las personas que van manejando, tengan mucha paciencia. No sé por qué estos últimos días ya hay muchísimo tráfico. Según yo, tengo una teoría. Es porque los que estudian prepa y universidad ya regresaron a clases. Regresan antes que los niños, pues, de secundaria y primaria. Entonces tengan un poquito más de paciencia, salgan con más tiempo. Esta ciudad cada vez se vuelve más... ¿cómo se llama? Ay, el programa este. Mil maneras de sobrevivir. Mil maneras de morir, pero aquí es mil maneras de sobrevivir. Tengan muchísima paciencia. Hoy cuando venía, en camino, venía en el tren este. ¿Cómo se llama el...? ¿El insurgente? Sí, es cierto, siempre se me olvida. Venía en el tren y yo así muy fifirufo, viéndolos desde arriba, la cantidad de choques de personas desesperadas. Se los juro, conté 3. Los vi y dije, no inventen, pobres. O sea, además de que está gris el día, van a tener que gastar dinero, se van a quedar sin coche. Y peor aún, el enojo nadie te lo quita, bebé. Entonces, a manejar con cuidado. Mientras tanto, vámonos con esta canción que está bien asterisco. Latin Mafia, Fred Again. Te estoy correteando. 1:15 en Oye.

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0: la 1:20 p.m. en hoy 89.7 FM. Que no se te haga tarde, bebé. Ya ve calentando el arroz para la comida, porque te lo mereces. Y mientras tú estás cocinando o te estás preparando para ir a la escuela, vamos con esto.
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0: Felicidades a las personas que participaron para los boletos de This is Michael. Ya les estamos contestando. Y sí, pues el screenshot era bien fácil. Arroba Oye Digital, síguenos en YouTube y también en todas las plataformas. Y bebecitos, este día, ay, estamos bien chipilones. Ponme música triste, Itzel, si tenemos la poema o algo tristezón. No me atrevo ni a hacer. Yo no sé ni por qué pedí esto, pero bueno. Hoy, hace unas horas, el mundo se acaba de conmocionar por la muerte de Dolly Parton. ¿Quién es Dolly Parton? Tú te has de preguntar. Es una cantante, es diva de la música country en Estados Unidos. Pero más allá de que sea en Estados Unidos, lo fue en todo el mundo. Ha sido de las grandes divas que impactó a otras divas. Si tú crees que Madonna era nada más simplemente Madonna, porque sí, no, también gran parte de toda su influencia, a todas las personas que admiramos, Miley Cyrus, Madonna, Ariana Grande, todas las, una de las ídolas de estas cantantes que te acabo de decir, es Dolly Parton. Hoy acaba de fallecer. La verdad es que es una señora súper talentosa, multi premiada en los Grammy. En la historia de la música va a pasar como una de las grandes. Desafortunadamente, hoy se nos adelantó, y a ver, también hay que decirlo, así que tú digas, uy, qué joven, pues no, tenía 80 años, pero lo sorpresivo de esto es que la señora nunca dejó de trabajar. En cada fiesta de fin de año de estas que hacen en Estados Unidos para dar el inicio a cada año, pues siempre estaba, incluso la última vez fue con Miley Cyrus, y aunque ya sospechábamos, sí nos tomó de, pues por sorpresa, al menos para mí. Y la verdad es que se siente bastante feo, porque sí fue una de las cantantes que dejó un legado enorme. Y tan así que Miley Cyrus es una, hagan de cuenta que eran ínchimas, porque el papá, Billy Ray Cyrus, es un cantante de country. El papá de Miley Cyrus es famosísimo. Es más, la canción, la de "No rompas más mi pobre corazón", es del papá de Miley Cyrus. Por si no lo sabían, imagínense lo icónico que es esa familia. Ese señor, una de sus mejores amigas, es Dolly Parton. Dolly Parton ya era la artista súper legendaria cuando Miley Cyrus nació. Quien le apadrinó, o le amadrinó, mejor dicho, en este caso, la carrera a Miley, fue Dolly Parton. Y es por eso que, en forma de homenaje, Miley ya compartió varias cosas muy tristes. Ni entren porque van a ser así de... ¿Por qué? Pero nosotros vamos con esta canción. Imagínense qué tanto se querían, que Dolly Parton tomó la canción de Wrecking Ball y la hizo en colaboración con Miley Cyrus. Y es lo que vamos a escuchar. Esto es Wrecking Ball en una versión que no la habían escuchado, bebés. Pero esto es cultura pop. Dolly Parton y Miley Cyrus en Oye.
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5: La buena noticia es para mis amigos los otakus, porque confirmaron que Francia y Arabia Saudita están construyendo un parque temático de Dragon Ball Z. Sí. Así como lo escuchaste, Dragon Ball Z tendrá su propio parque temático y además tendrán, pues, obviamente parte de las, ¿cómo se llaman? Pues sí, de lo que vimos en el anime y de lo que hay en el manga, pues lo vamos a tener real. La mala noticia es que todavía no hay fecha de inauguración, pero de que se hace, pues se hace.
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3: Una 33.

0: Estamos de regreso en Hoy 89.7 FM. Ya es la 1:39 p.m. y está con nosotros Olivia Wang. ¿Cómo estás?
1: Mira, con ese subidón que me acabas de dar de bienvenida, más despierta. Más despierta porque no he dormido.
0: ¿Por qué?
1: Porque he vuelto de... he llegado hoy.
0: No, pues ¿en dónde estabas? ¿Qué pasó? Cuéntamelo todo. Y exagera de preferencia.
1: No, mira, yo siempre exagero, pero esta vez no hace falta que exagere, mi amor. Yo estuve concierto el domingo en la noche en Uruguay. Viajé el mismo domingo. Llegué a Argentina el mismo lunes. Y el mismo lunes me estaba embarcando para acá. Y hoy es martes, así que sí, esa es mi vida. Pero no se nota, ¿no?
0: No, qué te bueno. Ves increíble. No, o sea, no puedo creerlo. O sea, es martes y...
1: Y así estamos, países. Así son las giras, así es la vida. Hay que estar agradecido de que estas cosas pasen, de llegar a una ciudad y no tener tiempo de dormir porque tenés que estar en lugares y tenés que trabajar. ¿Sabes lo que hemos soñado, no? Que estas cosas pasen. Y cuando pasan, después uno se queja. Así que yo no me voy a quejar, mi amor.
0: No inventes. Muy feliz. 10 de 10. Creo que es la primera vez que escucho a alguien que dice esto, ¿eh?
1: Ay, sí, todos queremos crecer. Todos queremos ser alguien y de repente, ay, tengo una nota. Pero no, está buenísimo que estar acá, que me des el tiempo, que estemos en vivo, que tengamos sorpresas para los oyentes. Oye, me abrió las piernas. No, oye, no me abrió las piernas.
0: Yo no sé quién fue.
1: Oye, por ahora no me ha abierto las piernas, gracias a Dios. No, me han abierto las puertas desde la primera vez que vine a México. Así que para mí siempre es un honor venir.
0: Y además... luego se nos olvida que a los músicos o los famosos también son seres humanos. Y dentro de esta parte es parte de tu trabajo, sí. Pero también qué chido que tu trabajo te permita viajar tanto.
1: Total.
0: Cuando es el sueño de muchas personas o hay demasiadas personas que por circunstancias de la vida no pueden ni viajar.
1: Obvio.
0: ¿No te parece como una bendición?
1: Sí, es una bendición, siempre y cuando uno... Aparte, a ver, siempre repito muchos destinos, y eso me hace tener amigos en México, en España. Digo, es como llegar a un segundo hogar, ir siempre al mismo hotel, que te reciban con cariño. Es lindo, es muy lindo.
0: Ay, qué bueno. Y mira, hoy que apenas estás acá, nos acabamos de elevar la energía a los dos porque les decía que hoy está muy nublado.
1: Horrible.
0: ¿Verdad?
1: Cámbiame el clima, es lo único que te pido. Mira, así como te hablé todo bien, estoy harta de estas nubes que lo único que hacen es ponerme de mal humor, triste y pensar en todos mis exnovios. Por favor.
0: No me digas eso, no. Otra que arde, ahorita vamos a hablar de este disco, pero hablaba que por mucha buena vibra que tengas, por toda la, ¿sabes? Como todos los pensamientos optimistas, como que luego este clima sales y dices... como que no ayuda. O sea, claro. Tienes que esforzarte el doble para no decaerte porque es el clima propicio.
1: Te hace acordar de todo lo malo. Para acordarte todo lo malo. Mi sex. Claro, a todo, ¿sí? Lo malo. Todo
0: es,
1: lo malo.
0: Es horrible. Es horrible. Como que a veces está bien. Sobre todo cuando no trabajas, dices, ah, bueno, pues un
1: cuando
0: día
1: quieres acurrucarte y ver una serie y es domingo y no tenés ganas de hacer nada, regálame este clima. Sí. Ahora, cuando tenés que llegar con la mejor de la zona, como vengo yo, embadurnada con felicidad, es complicado. Pero bueno, ¿sabés qué? Lo importante es que el sol lo llevemos nosotros. Mira qué optimista que estoy.
0: Sí.
1: Impresionante.
0: Y eso me encanta. Háblanos de este disco, Otra que Arde. Hay una frase que me encantó, pero ahorita te la voy a preguntar. Háblame de este disco, ¿qué sentías? ¿Cómo fue creado? ¿Por qué lo hiciste?
1: Es un disco lleno de enojo, de recriminarle a la gente cosas, de recriminarme a la gente, a mí misma cosas, de ponerme en un lugar donde no me había puesto. Yo siempre estoy tratando de ser más emocional y enfocarme con mis sentimientos. Y esta vez dije, ¿sabes qué? Estoy enojada. Me quiero poder enojar, quiero poder denunciar estas cosas que no me gustan. Es muy contundente, es muy filosófico, va mucho al hueso el disco. Y me permití este lugar, por eso el corazón que nombrabas acá, que yo los oyentes no lo pueden ver, pero tengo un corazoncito rojo ahora,
0: sí,
1: en el pecho. Siempre
0: lindo.
1: Fue azul y ahora es rojo. Porque siempre fue un corazón de hielo, siempre estuvo más como blue y sentimental. Y ahora está enojado y también enamorado, así que mira.
0: ¡Ay! ¿Y cuánto tiempo ya tienes pareja o algo así?
1: Mi corazón enamorado, ay, mi corazón enamorado, chicos, estoy hecha una tierna. Hace 2 años que estoy en pareja, más o menos, un poco menos en realidad. Y estoy enamorada, así que me saqué el corazón de hielo.
0: Me sorprende esto que me digas de que estás enamorada, porque justo estaba escuchando la canción, estaba escuchando el disco antes, ajá, de que llegaras. Y la frase que acá, en toda la info que nos pasan, no le pondré agua a tus flores, ¿qué más da? Si eran de plástico.
1: Sí.
0: ¡Qué brutal!
1: Es que lo que pasa es que a veces, viste, nos quieren vender una cosa que no es y nos quieren hacer sentir que las emociones están ahí y son de mentira. Entonces yo me harté. ¿Sabes qué? No voy a regar algo que no se va a sembrar, mi amor.
0: Pero ¿sabes qué pasa? Que luego lo vemos como en el amor, pero pasa en el trabajo también. Pasa con los amigos, pasa con la familia. Yo pensé que eran flores, pero son de plástico,
1: sí,
0: son falsas.
1: Sí, entonces hay que regarlas
0: de
1: plástico a uno. Hay que ponerle más energía a uno mismo. Más egocéntricos todos, por favor. Más creo en uno, más en uno.
0: Más seguridad, ¿no?
1: Más
0: ¿no
1: seguridad.
0: ¿Te parece? Que luego, ¿cómo sabes una persona que tiene seguridad en sí mismo, pero que no se confunda con soberbia? Normalmente la persona, las personas, cuando vemos a alguien muy seguro es como soberbio, ¿no? Es como cae gordo.
1: Obvio. Te das cuenta con el tiempo. Para mí, por ahí, la primera impresión puede parecer, viste, o soberbio, ajá, egocéntrico, creído, todo al mismo tiempo. Y pasaste 5 minutos y medio que un poco te vas dando cuenta. Hay que saber leer al otro. Y también hay que ser auténticos, viste. No tratar de aparentar y llegar. No sé, yo estoy harta de que vengan a decirme lo buenos que son todos. Harta de conocer gente que me habla maravillas de uno mismo. No, tampoco. Sí. Maravillas de uno mismo, tenemos que hablarnos a nosotros mismos. Para el otro no hace falta que nos vean y que decidan.
0: Sí, totalmente. No me tienes que comprar una imagen.
1: No hay que andar vendiéndose.
0: Pues, sí, exactamente. Por favor. Creo que es de lo más fácil ser uno mismo. Pero es de lo más difícil. O sea, decirlo es muy común, pero ¿quién eres tú? Creo que hasta con el tiempo te vas descubriendo.
1: Sí,
0: ¿no?
1: Y hay que hablarnos bonito.
0: Sí.
1: Viste que uno siempre es como hachazos a uno mismo. Hay que hablarnos más bonito. Yo soy re pesimista, sí, este es un nuevo costado que están descubriendo ustedes conmigo y yo conmigo.
0: ¿Por qué?
1: Porque soy muy pesimista en realidad, pero hasta ahora, ahora cambié. Hoy cambié, por eso estoy, vine buena onda.
0: Ve, hasta tú también, ahora. Sé tú misma. A ver, ¿quién es tú misma, Olivia?
1: Ahora
0: ¿quién es la misma Olivia? Ahora ya no eres lo que
1: ahora
0: eras hace 5 años. ¡Qué bueno!
1: Voy a usar de luz a partir de hoy. Sí. Voy a empezar a mentirle a mi cabeza. Hay que mentirle al cerebro y hablarle cosas bonitas todo el tiempo. A ver si nos lo creemos, por favor.
0: ¿Qué mentira te cuentas a ti misma para si dices... sigo, esto está pasando mal, me tengo que contar esta mentira para alegrarme a mí misma?
1: Bueno, me tomé un ferry y de vuelta ayer, hoy avión de 9 horas, llegué, pensé que arrancaba el día a las 2 de la tarde, pensé que esta era mi primera nota, es que era, y después sumaron 2 notas más a la mañana, que no estaba. Entonces yo llego, me subo a la van, y me dicen, no, señorita, no la vamos a buscar a la 1, la vamos a buscar a las 10. Entonces yo qué digo, no pasa nada, soy joven, puedo dormir en el avión, qué bueno, duermo 2 horas y estoy activa, voy a poder. En otro momento hubiese dicho, no, ¿cómo? ¿Y cómo voy a hacer? ¿Voy a estar dormida? No, si yo voy a poder, y acá estoy pudiendo, ¿viste? Hay que ver cómo llego a las 6 de la tarde, vos me agarrás de buen humor. Pero como voy a poder, ¿por qué no podría? Si no puedo ahora, ¿en qué momento puedo? ¿A los 80 años? Bueno, también capaz que sí, pero ¿sí? Puedo.
0: Siempre creo...
1: dramatizar un poco. Ay, estoy cansada, pero déjate de joder, diríamos nosotros.
0: Tienes que verle el lado bueno siempre a las cosas.
1: Sí.
0: Aunque esté malo, lo tienes que encontrar. ¿Yo sabes qué me pasa? Que cuando abro los ojos, como que me quedo con el trauma de... sigo vivo. Otra vez entender el trauma de que sigo vivo, que la vida sigue, que tienes deudas, que tienes que ir al trabajo, Y no es que sea malo por sí solo, ¿sabes? Pero si te enfocas en verlo malo... Yo siempre he dicho, acuérdate que hoy lo que tienes era un sueño ayer.
1: Obvio.
0: Acuérdate. Y ese es mi primer pensamiento positivo. Sí. Siempre es como, ay, tengo que pagar esto. Sí, pero ya lo tienes. Ayer soñé con tenerlo.
1: Claro.
0: ¿Sabes? Disfrútalo. Aunque lo tenga que pagar. Incluso el trabajo.
1: Me encanta.
0: Mis perros, mi familia. Sí, yo siempre, es la mentira que me cuento, pero me la cuento tanto que me automáticamente digo, no está tan mal.
1: Me encanta, así
0: ¿no?
1: Tiene
0: ¿te
1: que
0: parece?
1: Ser. Mira qué positivos que estamos siendo con nuestros queridos oyentes de la Ciudad de México. ¿Estamos en Ciudad de México o en algún lado más?
0: Es que en la Ciudad de México luego... ¿Has vivido mucho tiempo acá?
1: Estuve acá mucho tiempo en mi vida, he estado 3 meses, 4 meses, hubo un año que estuve más de todo el año, sí.
0: La Ciudad de México es caótica.
1: Gigante.
0: La Ciudad de México te reta a ti mismo y yo siento que o te adaptas o la misma ciudad te escupe.
1: Sí, yo hablo mucho de México en Argentina cuando doy notas. Acá no hablo de México porque les voy a venir a enseñar a ustedes, no digo que me van a contar como México. Pero les digo eso, que hay un periodo de adaptación donde vos tenés que amoldarte a la ciudad. La ciudad no se va a amoldar a vos. Uno tiene que saber entrar, hay que pedir permiso para entrar a esta ciudad, uno tiene que entender las reglas y la ciudad una vez que te agarra y te ama. Pero hay que llegar con mucho respeto a México.
0: Sí, has estado también en otros países, pero siento que la Ciudad de México sí es salvaje, es muy salvaje.
1: Enérgicamente hay algo raro acá,
0: sí,
1: mágico,
0: ¿verdad?
1: Mágico.
0: Yo te lo digo porque yo no soy tampoco de acá, o sea, yo no nací en Ciudad de México.
1: Sos de norte, ¿no?
0: Sí.
1: Ah, viste que eso te da amor, escúchame. Sí.
0: Entonces cuando llegas te adaptas y es como, es el sueño estar en la Ciudad de México. Total. Es enorme. Pero hay una vibra que en verdad es muy fuerte.
1: Hay que aprender a entrar.
0: Sí, yo a las respetuoso. Personas que se levantan 6 de la mañana y los ves que tienen una vida bien complicada y aún así lo aceptan. Obvio. Y hay otras personas que tienen privilegios y es como, nomás no. Y es papito, no. La ciudad. Adáptate.
1: Sí, obvio.
0: Y tienes una canción precisamente en este disco, Otra que arde, lo lanzaste. Pues hace poco.
1: Hace nada, que un mes.
0: Un mes, así, hoy sí. Es 25. ¡Hace un mes! Sí, sí, es cierto, es tu primer mes. No inventes. ¿Por qué México? Tienes una canción que se llama así.
1: México, primero que nada, es el lugar que le dio inicio a mi carrera de verdad. O sea, yo estoy firmada acá en disquera y la mitad de las cosas o más las hago acá, las creo acá. O sea, que me considero parte mexicana y me encanta. Y obviamente es una canción que me ha dado amor y desamor, chicos. Yo he vivido cosas muy fuertes acá. Y México no es la excepción, la canción, digo. Entonces, bueno, allá algún día le voy a escribir alguna canción divertida, porque todas son medio un garrón. Porque me han roto el corazón acá, la verdad. Y he roto corazones acá, ha pasado de todo. Y en ese interín escribí esta canción de esos amores que quedan en... A medias, ¿sí? ¿No? Donde uno también elige irse. México es una canción donde yo elegí irme y es válido también a veces priorizarse y entender cuando uno está para darle el 100% al otro y cuando no. A veces uno se confunde y México, la canción es toda una confusión.
0: Es que las relaciones, y más en la Ciudad de México, que también es... yo vivo aquí, pero el amor de mi vida, o el que crees que es el amor de tu vida, vive una hora y media. Las citas, el amor en la Ciudad de México, al menos en México, es muy raro. Y me extraña mucho, te lo voy a decir honestamente, porque el disco, cuando lo escuché, en verdad, óiganlo, acaba de salir hace un mes, sí. Está todo nuevo, la verdad está increíble. Se siente como una persona haciendo catarsis, sí, cantándole obvio. A muchos sentimientos que luego asociamos con malos, ¿no? Los desamores, la ansiedad, la nostalgia, melancolía, que no son propiamente malos, pero pues bueno, te llevan a una etapa. Y ahora que te escucho, no hombre, nada que ver, hasta pareciera que tú hiciste este disco, ¿qué pasó? Muy, muy optimista.
1: ¿Sabes por qué es opuesta a mi personalidad, a mi música? Porque me costó mucho tiempo entenderlo. Es porque yo todo lo que tengo que sacarme de encima lo hago en mis canciones. Yo no voy a estar enojada en la vida. Voy a estar enojada en el estudio. Me lo voy a sacar de encima, voy a escribir de eso. Y me voy a tomar un mezcalito, amor. Ya está, se olvidó de lo malo. Que venga lo bueno, ya está. Es mi lugar para sufrir y para llorar. Donde le pongo principio y fin a las emociones. Luché mucho con eso. Yo mi disco anterior... Cuando planeé el show en vivo, que ahora voy a presentar Otra que arde, que es mi segundo disco acá en México, pero cuando planeé mi primer gira, dije, bueno, no voy a hablar tanto entre canción y canción porque si no es un show de stand-up y le saco seriedad a las canciones, ¿no?
0: Sí.
1: Entonces no hablé nada, me traté de transformar en mis canciones y sentí que me faltó algo. Después como que hubo una incomodidad después de esa gira, cuando yo decía, me falta un lado mío que quiero mostrar. Y me di cuenta... que puede ir de la mano la soledad, el enojo, la ira y la ironía, ¿no? Entonces este show lo planeé con momentos donde sí podemos llorar y después otros momentos donde desdramatizamos ese llanto. Soy las dos cosas. No puedo ponerme a escribir de lo linda que es la vida y de la conversación que tuvimos hoy, porque no soy solo eso. Entonces, como todo en la vida y como para completarme como artista necesito tener esto y mis canciones donde digo, espero que el karma te vuelva y duela más. Un tiro.
0: Me fascina, en verdad me encanta la autenticidad con la que has hablado.
1: Gracias.
0: Somos eso.
1: Somos eso.
0: Luz y sombra. Somos lo más bello y la porquería sombra. Más horrible.
1: Qué
0: ¿no?
1: sombra, mi amor.
0: Sí, sí, y al final es también abrázate, quiérete un montón. Obvio. Eso somos, qué aburrido nada más ser la luz. Y hablando del concierto, este que viernes, ¿no?
1: Este sábado.
0: Sábado,
1: a
0: okay.
1: Las 7 p.m. en House of Bands. Tengo mi primer show oficial en la Ciudad de México.
0: ¡Éale! ¡Traca, traca, traca, traca, traca! A ver, cuéntanos, House of Bands, el sábado a 7 de la noche.

0: quién se dice, quién te dice subirse al escenario conmigo, porque hay momento, ¿eh? Hay momento fans, así que va a estar divertido.
1: Ay, me encanta, me fascina, pues ingresen ya. En verdad, súper recomendado, y además tienes una canción con los Caligaris. Claro. Ya no me dio tiempo de hablar, pero ¡qué cosa tan bonita!
0: Los amo, los amo. Tenemos una y primicia, te doy primicia.
1: A ver,
0: porque
1: sí.
0: Sos tan divino,
1: sí, sí,
0: me caes bárbaro. Vamos a sacar una segunda canción.
1: ¿También?
0: Sí, una segunda canción con los Caligaris. Y nunca es suficiente. ¿Por qué una sola? ¿Por qué una si pueden ser dos, mi amor? Van a ser dos.
1: Jalo, jalo, jalo, super jalo. Sorpresa la fecha.
0: Sorpresa la fecha, porque no la sé yo, imagínate. Yo tiro primicia que después no puedo estar sí, al tanto.
1: Tienes razón. Olivia Wall con nosotros en Hoy 89.7 FM. Olivia, gracias por acompañarnos. Nos vemos el sábado en House of Bands. Dale. Para el concierto. Éxito con este disco, en verdad, escúchenlo.
0: Dale.
1: Se siente muy... como muy... ¿sabes? Una persona que confronta.
0: Ajá, ajá.
1: Pero no lo tomen de mala. Es agresivo, pero bien lindo.
0: Y quería decirte una cosa más.
1: A ver.
0: Vamos a estar sorteando entradas en la radio. Así que para
1: ¿ahorita?
0: Nuestros oyentes... ¿sí es ahorita?
1: ¿Cinco? Ajá. ¿Cinco pases?
0: ¿Cinco pases?
1: ¡Cinco pases! ¡Cinco pases
0: dobles!
1: Cinco pases dobles. Primeras personas que nos escriban 55, 25, 38, 32, 29. Que nos digan cómo se llama tu
0: cinco
1: disco.
0: Cinco pases dobles.
1: Así.
0: El que ¿no? diga cómo se llama mi disco. Otra que arde. Tiene cinco pases dobles.
1: Perfecto. Escríbanos ya en este momento y nosotros se lo regalamos. No sabía de esta
0: gracias,
1: sorpresa. 10 de 10.
0: Me sorprendo, todo mi amor. Es así. Hoy todo sorpresas.
1: Me fascina. Yo jalo a lo que sea siempre para sumar. Estoy puesto.
0: Me encanta. La próxima sí. voy a regalar algo tuyo. Vamos a regalar tu carro.
1: Ay, ojalá tuviera un boleto del metro. Le regalo un boleto del metro.
0: Eso.
1: Olivia Wall, muchísimas gracias.
0: Gracias.
1: Sabes que eres bienvenida y de todo corazón te deseo todo el éxito y que esta vibra tan bonita que tienes la mantenga siempre.
0: Muchas gracias. Gracias a la radio por recibirme desde el principio con tanto amor. Nos vemos la próxima y nos vemos el sábado. Están todos invitados.
1: Sí, nos vemos el sábado. Por ahora, nosotros continuamos con más en Hoy 89.7 FM.
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3: Oye, ya es la 1:59 y amistades, ¿qué creen? 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

Hoy a Karol G, Baby Wow, cuando son ya las 2 de la tarde con 11 minutos en Hoy 89.7 FM. Comenzamos la segunda hora y en este surtido rico de martes, segunda hora de programa, ¿qué creen? Tenemos el especial de K-Pop, pero además vamos a regalar los boletos de Icon. El concierto ya es el jueves en La Maraca. Si ustedes no tienen boletos, cómprenlos en superboletos.com. Se va a poner increíble y ahorita vamos a sacar algunos ganadores. Y también tenemos boletos de La Reviejón. ¡Jálese! Alejandro Fernández va a estar en el Arre. Es lo menos viejón. Sí, porque es como... Creo que dentro del mundo grupero es lo más sofisticado, mi Alejandro Fernández. Pero pues ni modo. Ni modo. También hay de gustos para todos. Y bueno, ¿cuándo es el Arre? 5 y 6 de septiembre, Autódromo Hermano Rodríguez. Boletos en ticketmaster.com.mx. Regresa nuevamente a la ciudad este festival grupero. Y ahora sí, ¿cómo pueden participar? Voy a poner 3 canciones en el transcurso de, pues, 40 minutos, casi casi. Tienen que adivinarlas, igual que ayer. Artista y el nombre de la canción. Y la verdad están medio fácil. Empezamos con la canción número 1.

sea, esto va a ser como bailar, como hacer zumba, pero en grupero, ¿no? ¿No te parece? Joya, 10 de 10, los pájaros que son del norte. Es que no te voy a decir cómo se llaman. Esta es la primera canción para que te ganes boletos para el Arre. Mientras tanto, vamos con música. Mira, contrastando con nuestra alegría. Bueno, nos ponemos otra vez. Medio tranquilos. Esto es The Summer, se llama Homewrecker. Son ya las 2 de la tarde con 13 minutos. 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

Vaya Deport, cuando son ya las 2 de la tarde con 19 minutos en hoy 89.7 FM. ¿Qué crees? En esta segunda hora estamos regalando boletos para el Arre Viejón. Ya puse una canción de 3. Y en este momento, sí, tienes que poner atención porque... ¡Ay! Me encanta hacer la emoción. 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Y ahora sí, una vez que ya les agarré su atención, vámonos con la segunda canción para el arre.

Bájale. Regrésamela desde el inicio. Es que lo que me gusta mucho de esta canción es el inicio. Porfa, Fer. La productora, me encanta que luego... ¿Cómo se llama? Que me cumple mis caprichos. Ahí va.

tráfico. O me confundí de canción. No, si es esta, ¿no? Bueno, ¿cómo se llama esta canción? Ahorita la voy a poner ya completa. Es la segunda canción. Dice, si nos... Ah, es que nos sacaste de onda con tu documental. Bebés, es que yo así soy. Y pues ni modo. Vamos con música, esto es de Tame Impala. Y no se despeguen porque al regresar comenzamos el especial de K-Pop. Y sí, tengo que regalar los boletos de Icon. Además estoy en vivo en TikTok. Sígueme, @opakimblogs con V. Ahí estoy y platicamos muchas cosas.

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3: Oye, ya son las 2 de la tarde con 32 minutos y comenzamos el especial, mini especial. Como todos los martes y jueves tenemos programa de K-pop. Yo sé que aunque lo niegues te gusta, bebé. Yo sé que lo disfrutas. Y cada vez me gusta más porque como que el gusto de una persona joven como que también ya se lo lleva a la mamá. Y la señora ya es de, me gusta mucho este K-drama. Y empieza a conocer, ¿saben? Como, tal actor, tal actriz o tal canción. 10 de 10, no es queja, qué bueno que lo disfruten y que tengan gustos compartidos. Ahora ya en lugar de compartir las telenovelas, ahora ya ven los K-dramas. Ah, ¿verdad? Pues bueno, comenzamos y en esta media hora, en estos próximos 28 minutos, voy a regalar boletos de Icon. Estoy en vivo en arroba opakinblogs en TikTok transmitiendo, síganme. ¿Y por qué los voy a regalar acá en redes? Bueno, ayer subí un video en el que decía, si quieres participar, solo comenta cómo se llama el álbum. Obviamente estamos en radio, no vas a decir, ¿y de qué álbum hablas? Pues no, porque ahí estaba un reel. Ahorita por eso tengo que dar los ganadores acá en redes. Y pues nada, gracias por acompañar. A todos los que me están viendo y que me están conociendo, gracias, bebecitos. Gracias, muchos corazones, denle tap. Y a los que me están escuchando en radio, pongan atención porque todavía me falta la tercera canción del Arre y Arre. Yo nada más les digo, si se descuidan ahorita, puede que se les vaya. Mientras tanto, vamos a comenzar con esta canción. Me encanta este nuevo grupo, es como, ¿cómo le llaman? Mixto. Este grupo mixto, All Day Project, se llama Look At Me, cuando son ya las 2:33.

Oye, ya son las 2 de la tarde con 41 minutos, bebecitos. Estamos de regreso. Gracias en verdad a todas las personas que se conectan en TikTok. Estoy aquí, arroba opakimblogs. Me sorprende porque muchas personas, y la verdad, qué cariño, muchas personas me conocen cuando estuve en televisión haciendo programa de K-pop o de hace unos años. Y ahora nos encontramos acá en redes y es como, nah, no manches, te dejé de verte y ahora me da gusto. Ay, amistades, que sepan que los quiero mucho. Y a las personas que me acaban de conocer o que apenas van sabiendo quién soy, pues también, todos sean bienvenidos. Al final somos una comunidad, me dicen tus fans. Ay, yo no tengo fans, yo tengo amistades. Así como lo escuchaste, bebé. Así como lo escuchas. Pero bueno, Jade es la figurosa que siempre, ay no, que se cree y se siente Kim Kardashian, pero no, yo no, yo humilde, con los pies en la tierra y los sueños hasta el cielo. ¿Y qué creen? Tengo boletos para Icon. Ya el concierto es este jueves en La Maraca. Ya regalamos la semana pasada y hoy tengo que regalar los últimos porque pues ya en el jueves ya no me daría tiempo. Los que ganen los boletos el día de hoy tienen que tienen acceso anticipado al concierto. Tienen acceso a soundcheck y obviamente el concierto. Así que, pues bueno, a las personas que ya ganaron la semana pasada, felicidades. A los que voy a decir ahorita, felicidades también. Recuerden seguirnos en arroba hoy89.7fm porque... porque se vienen sorpresas de K-poperas. Ustedes saben que el K-pop es mi mero mole. Y me preguntan de muchos, ¿vas a regalar, vas a regalar, vas a regalar? Ay, no sé, no les voy a decir ahorita, pero ustedes síganos y averígüenlo. A ver, las personas que ganaron son, voy a decir arrobas porque, pues, lo insisto, la dinámica fue en redes. Arroba Iditmir, arroba Mestástasis, qué feo nombre, pero bueno, Mestástasis Crazy Lady y arroba M Bernal. A ustedes tres, ¡felicidades! Se llevan pase doble para el concierto de Icon. Los voy a contactar. Si no me contestan, ni modo. Los voy a regalar a otra persona. Que quede bien clarito que yo les dije. Si no me contestan, ni modo. Los voy a regalar para otras personas. Mientras tanto, vámonos con esto de Icon. Si no tienes boletos, consíguelos ya. Gran concierto K-pop en La Maraca. Superboletos.com. Esto se llama Love Scenario. Son ya las 2:43. Sara.

Oye, ya son las 2 de la tarde con 49 minutos en hoy 89.7 FM. Esto que escuchamos fue de Jin, de BTS, que hace mucho que no lo poníamos, ¿verdad? Pero bueno, se disfruta. Espero y la hayan disfrutado. Y bueno, ¿qué creen? Ah, ya nos tenemos que ir, tenemos que decir adiós, pero antes de... Tenemos los boletos del ARRE, yo sé que lo están esperando, yo sé que ustedes están así de... ¡Ay, no inventes, ya suelta la tercera canción! A partir de este momento, cuando la escuchen y se lo sepan, mándenme la respuesta, porque vamos a sacar al ganador o la ganadora. Recuerda, Festival ARRE, 5 o 6 de septiembre, Autódromo Hermano Rodríguez, boletos en ticketmaster.com.mx. Y esta es la tercera canción. Amor.

0: Ahí era al revés. Ay, bueno, ya se lo regalamos. Que si no se saben esto, ya no merecen ir al arre, ¿eh? Tres rolononones que hemos puesto. Que si aquí... Y jugando nuestras vidas, no es necesario que lo digas. Eso lo siento aquí en la piel. Bueno, ahora sí, participen, mándenme la respuesta correcta. Les decía que si ustedes no se saben esta canción, en verdad no merecen ir al arre. Se los juro que son rolononones que tienen que ir a escuchar. No les puedo decir de quién es porque pues ustedes todavía tienen tiempo de participar. En lo que yo, bueno, mejor dicho, en lo que ustedes escriben, vámonos con esto.
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0: Que por cierto, también estamos regalando la lista de Back to School, la lista de útiles. La próxima semana todos regresan a clases. ¿Y qué creen? Óyete, oye y oye te ayuda. Tenemos que... ¿Cómo puedes participar? Muy sencillo. Mándale, bueno, tómale foto a tu boleta de calificaciones. Obviamente de tu niño o niña de primaria o secundaria. Tómale foto y mándanosla al 55 25 38 32 29. La persona, el jueves vamos a sacar ganadores y les vamos a pagar la lista de útiles. Porque la neta, yo sé que luego a veces cuesta trabajo, o a veces no estaban contempladas otras cosas y tenemos que darlo, ¿no? ¿Saben? No, yo no tengo hijos, pero no me imagino lo difícil que sería para una mamá o un padre tener que estar preocupados por las responsabilidades de tener un hijo en la escuela. Entonces, pues bueno, espero y participen y ganen. Todo esto al WhatsApp 55 25 38 32 29. Y ahora sí, ya me voy. Fer, ¿quién es el ganador? Dímelo, cuéntamelo todo. Yo confío en la productora. La respuesta se las voy a dar. Primera canción, Espejeando de los Tucanes de Tijuana. Segunda canción, Era del Mimoso. Típico. Ararararara, clásico. Me encanta esta canción, aunque no me la sé. Y la última, Hablemos, de los plebes de Rancho de Ariel Camacho. Y ahorita les digo el nombre del ganador. Por ahora me voy despidiendo, gracias a todos los que me acompañaron. A continuación, JD Robles, no se despeguen. Y también, esta semana, en exclusiva, escuchen a Kinky porque tiene boletos para...
2: Que no falte la actitud.
0: Para el compa Nata. Toda esta semana, si quieres boletos para el concierto de Natanael Cano, participa, te lo vas a llevar en este momento, bueno, no en este momento, en esta semana con Kinky en Oye Rizé todos los días de 7 a 9. Él va a estar regalando también de la re, pero es el único locutor que tiene boletos para Natanael Cano, así que participa y gana. Y bueno, vamos con la persona ganadora. Fer, ¿la tenemos acá? Ok, vamos, voy a escoger a la primera, a ver, por más que deslizo y deslizo y deslizo. A ver, la primera persona, eres tú, mira, a su máquina. Teléfono

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2: ¿Qué onda? ¿Cómo estás? De este lado ya llegó JD Robles, aquí por Hoy 89.7 FM. Oye, qué emoción. La verdad es que lunes no me da tanta emoción. Eso sí no me da tanta. ¿Qué estás haciendo? Por acá anda el Opaquín. ¿Qué quieres? A ver, entra acá. Entra acá, mijo. ¿Qué quieres? Ya acabó tu turno. Me andas haciendo caras aquí en tu live.
3: Ay, es que yo te extraño mucho. Hace mucho que no hacemos programa juntos.
2: Ya sé. Mañana, ¿no? Mañana con más calmita.
3: No, es que era hoy, si no, no.
2: Es que
3: es decir, no es cuando quieras, chava.
2: Uno que sí anda chambeando, uno que sí trabaja, pues no tiene tiempo para esas cosas. Tú como nada más vienes aquí, haces tus chistes rancios, pues ya, digo.
3: ¿Viste por qué no quiero estar contigo? Porque tú solo ofendes, dices cosas. Vienes toda greñuda hoy. La verdad, sí. Síganme, arroba @opaquinblogs. Van a ver, digo, ya voy a acabar el live, pero si quieren ver a JD y conocerla, vean, vienen fachas, vienen crocs para empezar.
2: No, eso sí jamás, chava.
3: Crocsitos de Rayo McQueen. Miren, sudadera roja como de borreguito.
2: Ajá, de Snoopy.
3: Pantalón de mezclilla, todos viejos, además ya se ven percudidones. Y sus crocs del Rayo McQueen, qué horror, JD.
2: Es para, ahora sí hablo bien rápido.
3: Para no, eso son los del Rayo McQueen. A ti sí te dio flojera levantarte hoy.
2: Sí.
3: Por
2: sí
3: el frío.
2: Pero porque he estado haciendo muchas cosas, entonces me siento como que toda tareada. Pero a ver, que me cuenten los que van sintonizando si también sienten el lunes así. Yo digo, qué emoción de que ya te acompañe.
3: Hoy es martes.
2: ¿De qué?
3: Tú dijiste, si sienten el lunes.
2: Perdón.
3: Hoy es martes, JD. No, hombre.
2: Martes.
3: Mira, por otro lado, yo vengo todo que ver, chava. Todo que
2: ya
3: ver.
2: Ya vete de aquí, me pones nerviosa. Es que me pones nerviosa con tus piernas, ¿qué te digo?
3: No, tengo unas piernas bien flacas.
2: Por eso me pones nervioso, no sé si es la calavera o qué.
3: Me pones nervioso, no, pero de feo.
2: De miedo, pero de que me da miedo. No, la verdad es que, a ver, martes, ajá, atareado. Cuéntame tú a través del número de WhatsApp, que es 55 25 38 32 29. ¿Cómo va tu martes? ¿Cómo te la estás pasando? Porque hoy se viene chismecito, se viene buena música, se vienen accesos dobles. Y vaya que traigo buenos premios hoy. Aparte de que ya me acompaña mi queridísima Fernanda aquí a través del número de WhatsApp, Itzel en los controles. Y pues el Opa, ahorita que se vaya a su trabajo, ¿no? Ya mucho estar aquí en la cabina. Pero, ¿qué te parece si arrancamos este bello programa con más música aquí en Hoy 89.7 FM? Recuerda que mi nombre es JD Robles. Te acompaño de aquí hasta las 5. Ya me están poniendo, ¿cómo que lunes y es martes? Pues es que, ¿qué te digo acá, Lopaquín? Que me desconcentra. O sea, ya. Pero bueno, martes. Martes 25 de agosto. Ya las 3:03.

15 minutos. De este lado te acompaña JD Robles, aquí por hoy 89.7 FM. Repito y recalco, hoy que es martes. Ya sé, porque todos ahí con el calendario bien volteado, ¿no? De que achis los mariachis, JD, pues qué día es, ¿o qué? Ay, no, me va a regañar mi mamá si me está escuchando, me va a decir, qué vergüenza. ¡Qué oso que no sepas qué día es hoy! Bueno, es que cuando uno es busy woman all the time, o sea, mujer ocupada, pues se le van las cabras al monte y aparte más a mí, ¿no? Dice Fer acá, ¡hora! ¡Ay, tú cállate, Fernanda! Tú apenas llegaste a trabajar hoy. Ayer no estabas aquí. Oye, ahí te va el número de WhatsApp, que es 55 25 38 32 29 para que estemos en constante comunicación. ¿Por qué? Hoy, señoras y señores, voy a dar un acceso doble y muy especial porque es el arre, no el burro de Shrek, ¿eh? Quiero aclarar, es el festival Arre. Así es, si tú te quieres lanzar el próximo 5 de septiembre al Autódromo Hermanos Rodríguez, bueno, quédate muy al pendiente de la dinámica porque va a estar todo que ver, chis, ¿ok? Y aparte, súper sencillo de ganar con hoy 89.7 también, cortesía de JD Robles. Número uno, ¿qué tienes que ir haciendo desde estos momentos? Seguirnos en redes sociales, ¿cómo nos encuentras? Como @Heidi-Robles, @Heidi-Robles y también @hoy89.7fm. Ahí danos follow ahí en esas redes sociales, @Heidi-Robles, @hoy89.7fm y más adelante te lanzo la dinámica. Al igual, ya te traigo todo el chismecito más detallado, más desmenuzado de la conferencia de prensa que me lancé ayer de mi queridísima Dana con este nuevo álbum que es un EP, Visions, el cual suena prometedor, ¿eh? Llegará mañana a plataformas digitales, entonces todavía nos tiene acá al filo del asiento, pero Se va a poner bueno. Así que, mientras tanto, no te vayas. Ya a las 3 con 14 minutos. Recuerda que mi nombre es JD Robles. Te acompaño de aquí hasta las 5. Vamos a escuchar una canción que me encanta, Latin Mafia con Fred Again. Te estoy correteando. Esta se la dedico a mi crush. Ay, ay, sí, ¿verdad? No, nadie me quiere. Ni tengo crush, ¿qué te digo? Pero bueno, te la dedico a ti, que vas sintonizando.

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0: 25 minutos, ojitos lindos. Ay, cómo amo esta canción, ¿no? Como que me pone de buenas aquí sonando en hoy 89.7 FM. Que por cierto, obviamente JD Robles de este lado anda muy de buenas, pero yo quiero saber cómo andas tú. ¿Cómo te está tocando el tráfico hoy? A ver, cuéntame desde qué parte me vas sintonizando allá al 55, 25, 38, 32, 29. Que por cierto, ahorita que acaba de sonar mi queridísimo amigo íntimo personal, Bad Bunny. ¿Tú sabes por qué se puso Bad Bunny? O sea, hace el conejo malo, dice Fernanda acá del otro lado de la cabina. No, maestra, yo no sé. Itzel dice, no, yo tampoco sé, maestra. Bueno, ahí te va el datillo curioso. Y es que Bad Bunny decidió escoger este nombre artístico porque hay una fotografía de él muy famosa de cuando era niño y está disfrazado de conejo. Entonces sale como que con la cara así, toda enojada de que no me quiero tomar la foto, maestra. Entonces él le hizo curioso como el nombre de conejo malo. Pero en English, para que suene como con más caché, ¿no? Entonces, Bad Bunny Baby.
1: ¡Órale!
0: ¡Órale! Yo sé que esa no te la sabías, pero mira, por si la quieres sacar ahí, en tu comida familiar, ¿no? En tu reunión con amigos, pues un datillo curioso de Bad Bunny. Pero, oye, ahora sí, vamos con la pregunta de esta tarde, que no es pregunta, es más que nada andar de chismosita, ¿verdad? Porque para todas las personas que me van sintonizando desde sus coches, como ya pudieron escuchar, hace un ratito dije que voy a tener accesos dobles del Festival Arre, ¿ok? También tengo para No Te Va a Gustar. Eso no es todo, porque se vienen muchas cosas más. Entonces, aparte de This Is Michael, que desde ayer estuve dando accesos dobles, pero tengo un montón de premios hoy aquí en mi programa. Entonces, quiero que hagamos un unboxing, o que más bien tú hagas un unboxing. Y me tienes que mandar ahí, a través del número de WhatsApp, ¿qué traes en tu guantera? ¿Qué escondes ahí en tu guantera? ¿A tu perro? ¿Unas llaves? ¿Tu licencia? A ver, mándame una fotografía al 55 25 38 32 29. ¿Qué escondes en tu guantera? Quiero ver, porque soy chismosa, me encanta el chisme. Entonces, no cuenta como pregunta de esta tarde, pero sí cuenta como tu participación para que tengas más oportunidad de llevarte accesos dobles. Al igual, me están mandando acá voice note mensajitos a través del número de WhatsApp y voy a escuchar una voice note que me mandaron. Así que, mi queridísima Fernanda, por favor, dale play a esa voice note.
2: Hola, JD Robles, ¿cómo estás? Me gustaría que me felicitaras y porque hoy cumplo 10 añotes y me gustaría que si pudieras ponerme la canción de Die Die, por favor, la de Shakira. Gracias, bendiciones.
0: Ay, pues muchísimas felicidades, ya estás bien grandota. 10 años está cumpliendo esta pequeñita. Oye, te mando un abrazo, te quiero muchísimo, gracias por escucharme. Pero, hermana, ¿cómo te llamas? No me dejó su nombre, pero aún así, yo puse... Exactamente, yo puse aquí su voice note para que sepa que sí la vi, que sí la escuchamos. Así que, mi hermosa, te mando un abrazo, un besote grande de feliz cumpleaños. Y me pidió una canción de Shakira de regalo. Y como yo todo lo puedo, como soy el hada madrina de esta estación, ay, brillitos y toda la cosa, ahí te va tu canción, ¿ok? Esta rolita es de Shakira y suena aquí, ya en hoy 89.7 FM, especialmente para nuestra cumpleañera Estrella, ya a las 3 con 29.

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6:46. De este lado te sigue acompañando JD Robles, aquí por hoy 89.7 FM. ¿Cómo vas? Cuéntame desde dónde me sintonizas, allá a través del 55 25 38 32 29. Hace un ratito te pedí que me hicieras unboxing, o sea, hace ahí como que chismoseando en qué, para ver qué traes en tu guantera, y varios ya me están mandando sus fotitos. Me encanta. A ver, voy a empezar a leer mensajitos de este lado. Me dice la terminación 3758. Hola, dice JD, yo estoy atorada en el tráfico y puedo compartirte mi foto de mi guantera, y traigo una bolsa de medicamentos de mi mamá, unos lentes del mundial, documentación del carro y una diadema. Y sí, tal cual, me manda su fotografía y todo muy bien acomodadito, pero sí, la bolsota de medicinas. No te juzgo, hermana, yo también soy. Fíjate que el fin de semana hice aseo en mi casa, tu casa también, que me va sintonizando, y no Manchester la cantidad de medicamentos que tengo. Yo ya no sabía si era mi depa o si era farmacias 2.0, ¿sabes? ¿Sabes que eres adulto cuando tienes ya muchos medicamentos, ¿no? Y que traes ahí en la bolsa para todo, que si te duele la cabeza y así. Pero ok, me gustó chismosear en tu guantera, hermana. A ver, de este lado la terminación 0812 me dice: JD, mi guantera es muy aburrida. Papel de seguridad y también hay como que el seguro del coche y nada más. Y sí, o sea, como que es una guantera más chiquitita, o sea, pero trae lo necesario, diría yo. Y de este lado también me escribe terminación 6175. Hola, JD, aquí ya ando participando por el ARRE. ¡Bien! Quien se quiera lanzar al festival ARRE, bueno, que se quede sintonizando, ¿ok? Dice, yo tengo un estuche de CDs. ¡Wow! Eso ya tiene ratito que no veía. Eso es joya. Siento que tener un estuche de CDs en tu casa es como, uff, joya. También traigo un cargador, pastillas para el dolor de cabeza, una pluma, etcétera. Soy Azucena. Saluditos a Azucena, así como a Azucena y todos los que ya me mandaron su foto ahí de la guantera. Tú sígueme mandando, porque quiero saber qué traes ahí al 55 25 38 32 29. Más adelante a las 4 se viene entrevista y también voy a lanzar dinámica para el festival ARRE, ¿ok? Para que te quedes conmigo de aquí hasta las 5. Ya a las 3:50. Mi nombre es JD Robles. Recuerda que me puedes seguir en redes sociales como @Heidi_Robles. Súper importante también, ¿eh? No puedes participar si no nos sigues en redes. Y ahí te van las de Oye, @Oye89.7 FM. Ahí está, así de sencillo. No te vayas, que estás aquí sintonizando Oye89.7 FM. Tenemos 20 grados en la temperatura. Hace frijol, ¿eh? Así, tápate, hace frijol.

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8: Ya a las 4 en punto, de este lado te acompaña JD Robles. Vamos iniciando esta segunda hora de programa. Ya sabes que te acompaño hasta las 5. ¿Y qué te dije? Te dije que, número uno, aparte de accesos dobles, se venían sorpresitas. Sorpresitas porque hay una invitadaza hoy aquí en la cabina con la cual

0: Voy a poder charlar, echar chismecito, ya sabes que luego yo me aburro sola. Pero hoy aquí en la cabina estoy con una cantautora puertorriqueña sumamente talentosa, que aparte ahí humildemente, ¿verdad? Humildemente, nominada varias veces al Grammy, al Latin Grammy. Pero ahorita nos va a contar más chismecito sobre eso, mi queridísima Raquel Sofía.
1: ¡Bray! Gracias por tenerme acá, qué gusto estar aquí.
0: Oye, qué felicidad. ¿Qué se siente ser nominada al Latin Grammy y al Grammy?
1: Pues es un honor, porque el Latin Grammy y el Grammy es un premio que te lo otorgan, o bueno, que te eligen tus compañeros, los otros músicos, los otros artistas, los otros compositores. Entonces es como un regalo de la misma gente con la que trabaja. Entonces es un reconocimiento súper bonito.
0: Y yo así de que humildemente, yo andaría bien prepotente, así de que no, ni me hablen. Oye, la verdad es que para llegar número uno a ser nominada, y no porque solamente las personas que estén nominadas tengan muchísimo talento, no, pero estuve leyendo un poquito sobre ti, sé que has trabajado con muchos artistas de nombres importantes en la industria. Por ahí leía que las chicas de Hash, sí, que sí, Dana, sí. O sea, todo el girl power, ¿no?
1: Total.
0: Pero hoy en día tú, bueno, ya tienes varios añitos trabajando en tu proyecto. Cuéntanos un poquito más sobre él.
1: Pues sí, yo soy cantautora y tengo mi proyecto, que escribo canciones de todo lo que me pasa y de todo lo que vivo y todo lo que siento. Y bueno, va a salir mi próximo sencillo, que se llama A la Vuelta de la Esquina, este jueves. Y después de una larga historia de escribir solo canciones de despecho, esta canción es de amor.
0: ¡Uy, lo amo! Porque también leía que justamente es una canción que te habla sobre no perder la esperanza, ¿no? Sobre seguir ahí. A ver, cuéntanos también un poquito más sobre eso.
1: Cuando la escribí estaba pensando en mi amiga. Yo había ya conocido a mi novio, con el que estoy, con el que quiero estar, pero pensé que mis amigas estaban como, ya no creo en el amor, ya borré la app, ya no quiero saber de nadie, ya no quiero saber de los hombres,
0: odio
1: no sé
0: los
1: qué.
0: Hombres.
1: Sí, total, lo que hemos hecho todas, sí. Todas hemos estado ahí. Entonces, pensando en ella, escribí esta canción de no pierdan la fe, no pierdan la esperanza, el amor está a la vuelta de la esquina. Y creo que es un mensaje súper importante, porque es que uno se decepciona tantas veces y te rompen el corazón tantas veces, que es natural decir, ya, no quiero saber de esto, no puedo sufrir más. Pero dale tiempo, que el amor llega cuando menos lo espera.
0: Claro, y que es 100% real esa frase, ¿no? Porque también he escuchado de amigas más grandes, amigas también de mi edad, que me dicen, es que, a ver, ya trabajé un montón en mí, tengo buen trabajo, o sea, me considero una chica como ordenada con mis cosas, o sea, como que toda mi vida está perfecto, menos esa parte del amor. Y le digo, es que le estás poniendo demasiada presión. Siento que cuando más quieres algo, como que la vida te lo aleja. Como que dice, sí, no es para ti todavía. Y cuando lo sueltas, de la nada llega.
1: Y nadie quiere escuchar eso, o sea, nadie quiere que le diga, dale tiempo, pero es la única solución a todo, a sanar un corazón roto, a encontrar el amor, dale tiempo. Pero estamos desesperados porque nos han enseñado que trabaja en ti, sigue estos pasos y el amor llega. Y no es así.
0: Llega cuando tiene que llegar.
1: Llega cuando tiene que llegar. Y si llega antes, es un desastre. Entonces, mejor que llegue cuando tiene que llegar.
0: No, y súper importante aclarar también, que eso yo lo aprendí a la mala, yo llorando aquí, ¿no? Pero que puedes encontrar el amor, no, o sea, no específicamente en una pareja, o sea, tienes muchísimo amor en tu vida, ¿no? Creo que lo tienes al lado de tus amigos, al lado de tu familia, total. Pero a veces las mujeres como que sentimos mucho esa presión, ¿no? De total. El amor romántico, y que si los hijos, y que si la boda, ta, ta, ta.
1: Y es que es el problema también es que, no sé si te ha pasado, o tus amigas, que le ponemos demasiada presión a una persona. Y una persona no puede ser todo, no puede ser tu partner para bailar y también tu partner para llorar y también el que te ayude, el que te aconseja y el que hace yoga contigo y el que duerme contigo y el que hace otras cosas contigo que no podemos decir en la radio.
0: Porque una persona
1: no puede ser todo, entonces por eso hay que rodearse de otros amores, otro amigo, otro tipo de cosas también. Y creo que también eso, para que el amor llegue, estar rodeado de amor ya.
0: Oye, ¿cómo escoges, por ejemplo, eres cantautora, cómo separas las canciones que van hacia tu proyecto y las canciones que van hacia los proyectos de otras personas? Porque creo que debe de ser muy difícil soltar también tu propio arte.
1: Pues me lo han preguntado antes y la verdad es que cuando escribo para otros artistas casi siempre escribo con ellos. Así que no son mis historias para contar. Con Hash escribí con ellas, con Dan escribí con ellas, con Lazo escribo con él. Pero si hay algunas, por ejemplo, la Guzmán me acaba de grabar una canción.
0: Uy,
1: estoy muy feliz porque la Guzmán es una de mis ídolas, la amo mucho.
0: Wow, y se nota desgarradora.
1: Sí,
0: ah, sí.
1: La canción es brutal, es desgarradora, se llama Viernes Violento y esa la escribí para mí.
0: Ok.
1: Pero yo, pues la mandé porque quién sabe, si la Guzmán la graba, pues mejor. Y fue como, wow, o sea, eso no da pena soltarlo porque, wow, me la está grabando un héroe. Pero A la Vuelta de la Esquina, que es la que va a salir, te voy a contar un chisme. Originalmente la escribí en una sesión en Miami y la queríamos escribir para Kenia Oz, porque dijimos, ok, ¡ay! Kenia Oz andaba enamorada.
0: Ajá.
1: Entonces, pues, ¿qué? ¿De qué podemos hablar con Kenia? Bueno, A la Vuelta de la Esquina, el amor, no sé qué. y a mitad empezamos a escribir el coro y yo dije, no, cero Kenia Os, esto es para mí.
0: Esto es mi historia.
1: Es mía, me gusta demasiado.
0: Pero es que sí pasa, ¿no? Porque, a ver, al inicio de la entrevista tú decías, hablo de todas mis tragedias, de mis enamoramientos, o sea, ya tienes una extensa lista también. Entonces, total. ¿No te ha ido tan bien en el amor?
1: No, me ha ido tan bien en el amor hasta recientemente. Pero de todo se aprende y creo que los desvíos y los tropiezos son parte de... Y si uno no aprendiera lo que no quiere, y si uno no también cometiera, hay que sacar todos los errores ya con otra gente para después llegar a la persona y haberlo hecho todo mal anteriormente.
0: Claro, pero vas aprendiendo.
1: Va aprendiendo.
0: Y es parte de la vida, justamente. Ay, ¿qué entrevista? No recuerdo el otro. Yo creo que estaba viendo una entrevista de Nati Peluso. No sé si has tenido la oportunidad de trabajar con Nati Peluso.
1: Me encantaría.
0: Estaría genial, ¿no? Pero ella decía que creo que alguno de sus familiares le dijo algo como, quien no se tropieza en la vida es porque está acostado.
1: O que está
0: no
1: precioso, hace nada.
0: Wow. Y yo, mi Nati, ¿me lo voy a tatuar?
1: Yo le voy a escribir una canción de que apuntan, por favor, aquí.
0: Así de que, por favor, me hablan, quiero salir en el video.
1: Sí, está buenísimo.
0: Pero es que está bonito, ¿no?
1: Buenísimo.
0: Porque justamente creo que a veces uno también todo el tiempo se reprocha de que, ay, ya la regué, ya me equivoqué, pero al final del día son esas cosas que te hacen ser más fuerte.
1: Total, y aprender y levantarnos y decir, bueno, ya fue, y sanar y crecer, y creo que eso es lo bonito, que estamos en constante evolución, estamos creciendo, y a la persona a la que conocemos, eventualmente cuando conocemos a esta otra mitad, la conocemos por todo lo que ya vivimos, y estamos preparados para el amor por todo lo que ya vivimos también.
0: Ahora que estás en una relación, ¿tú sentiste ese click con tu pareja cuando lo conociste?
1: Sí, se siente. Pero también hubo dudas y no fue, o sea, fue por Hinge, no es que tan es romance, ¿me entiendes?
0: Justo. Fue
1: por aplicación, yo también no tengo vergüenza de decirlo, mi novio me dijo, tenemos que inventarnos una historia romántica.
0: O sea, se conocieron por aplicación, ¡guau!
1: Sí, funciona, amigas, no pierdan la esperanza.
0: ¡Ay! Pero qué padre, o sea, porque también forma parte de las nuevas historias de amor,
1: claro,
0: en la actualidad, ¿sabes?
1: Totalmente.
0: Escribí una canción sobre eso.
1: Mira, y me metí a la aplicación diciendo, yo solo quiero disfrutar, yo estaba de gira.
0: Siempre pasa eso.
1: Y ahí, es que eso es lo que le estoy diciendo, el amor está a la vuelta de la esquina, cuando menos lo esperan.
0: ¡Ay, me encantó! Oye, traes guitarra en mano, ahorita nos vas a tocar,
1: sí,
0: pero antes de eso, quiero saber, ¿tendrás alguna presentación próximamente acá en la ciudad?
1: Ahora mismo estoy solo sacando el disco que se va a llamar Las Montañas Rusas y el Amor.
0: ¡Ay, wow! Gran título.
1: Gracias. Si me siguen en mis redes sociales, @RaquelSofía, van a ir saliendo canciones. El disco sale el año que viene. Este single sale el jueves, pero van a ir saliendo canciones entre medio. Entonces, bueno, si me siguen, me van a poder escuchar todo.
0: ¡Súper! Pues yo ya quedé así enamorada del proyecto, enamorada de la canción. Traes guitarra en mano. ¿Qué te parece, mi queridísima Raquel, si para ir cerrando esta entrevista, pues nos cantas un poquito?
1: Claro que sí.
0: ¡Súper!
1: ¿Bajo esto?
0: Sí, ahí. Ahí está.
1: Esta.

0: sí, volví a creer en el amor. Eso no perdí la fe.
1: Funcionó la canción entonces. Funcionó para manifestar, amiga.
0: Sí, voy a manifestar. Como Dua, en su última canción de que ya se acabó la época de entrenamiento, ni modo, a manifestar.
1: A manifestar.
0: Eso. Repítenos tus redes sociales para que te vayan a seguir.
1: @RaquelSofía, en TikTok @RaquelSofíaOff, pero bueno, por ahí me encontrarán.
0: Ah, sí, como Raquel Sofía en todos lados.
1: Como Raquel Sofía en todos lados.
0: Muchísimas gracias, mi Raquel, gracias por estar aquí en la cabina. Espero que nos visites el próximo año con el nuevo álbum, porque yo estoy encantada de recibirte.
1: A mí me encantó mucho. Súper. Mucho poder femenino aquí. Sí. Gracias, chicas.
0: Brillitos y todo. Amén. Mientras tanto, tú que vas sintonizando, no te vayas, porque recuerda que mi nombre es JD Robles y te acompaño de aquí hasta las 5 de la tarde por Oye.

0: Saludos de este lado, te acompaña JD Robles de aquí hasta las 5 de la tarde por hoy 89.7 FM. Y ahora sí se viene lo bueno, ahora sí se vienen los accesos. En este caso, accesos dobles para el Festival Arre, ¿ok? A ver, suelten una cancioncita por ahí del Festival Arre, algo así como que me ponga en ambiente, que me salga bigote y sombrero. La verdad, como ese filtro que te ponen en los en vivos de TikTok. ¡Hijo, sí! ¡Ay, no! ¡Mi rola! ¡Súbele, súbele!
1: Tú vuelves mi llamada. Te juro que no estoy
0: exagerando. Es que, ¿cómo amo a la MS? La verdad, se sabe. ¿Te quieres llevar este acceso doble para cuándo? Para el próximo 5 de septiembre en el Autódromo Hermanos Rodríguez. Ahí te va lo que tienes que hacer. A través del número de WhatsApp, que es 55 25 38 32 29, mándame capturas de pantalla de que ya nos sigues en redes sociales. ¿Cómo nos encuentras? Como arroba hoy89.7 FM y también como arroba Heidi-Robles. Número 2, mándame el nombre de 2 headliners que se vayan a estar presentando en el Festival Arre, ¿ok? Y número 3, súper importante, si vas en el coche, esta es tu oportunidad de ganar. Y si no vas en el coche, pues salta a la calle y ni modo, búscalo. La persona que me mande un Bosch amarillo o un carro amarillo, ¿ok? Se lleva estos accesos dobles al 55, 25, 38, 32, 29. Córrele en estos momentos al número de WhatsApp. Ya a las 4 con 18 minutos. Está sencillo. Ahí, échale coco. Yo sé que vas a poder. Así que no te vayas, que estás aquí en Hoy 89.7 FM.
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0: De este lado te sigue acompañando JD Robles, ya lo sabes, de aquí hasta las 5 de la tarde. Paréntesis, ya me están llegando muchos de sus mensajitos con fotografías de bochos amarillos y de coches amarillos. Quedé como el meme del payaso. Yo de verdad creí que esa dinámica iba a estar súper difícil y no. Ahorita con Fernanda me voy a poner a escoger ganador o ganadora para el acceso doble de Larre. Así que para que no te despegues de aquí de hoy 89.7. Que por otro lado, te dije hace ratito que aquí continuaban las sorpresas, que se venía mucho chismecito, no iba a estar sola yo en cabina, porque ahora estoy con otra artista. Una artista muy increíble, muy joven, tiene un estilo muy cool, muy aesthetic, como dicen los chavos. Anda farmeando ahora, la verdad, me encantó su cabello y toda la cosa. Hoy aquí en la cabina de hoy 89.7 FM, mi queridísima Emi. Eso, ¿cómo estás?
1: Muy bien, ¿tú cómo estás?
0: Muy bien, muy feliz de que estés aquí. Ya me siento así de que otra vez acompañada, ya no me siento esquizofrénica hablándole solita aquí al micrófono. Pero oye, ¿desde dónde vienes? Cuéntame, ¿vives aquí en la CDMX o estás de paso?
1: No, fíjate que vengo de paso, igual me estoy quedando bastantes días por acá, pero vengo de Tijuana.
0: Ok, pues mira, como que ahí en la frontera me gusta, traes como que fresco todo lo musical, ¿no? Tanto como de Estados Unidos y también de esta parte de reggaetón mexa.
1: Sí, justo estamos como que ahí en la frontera, entonces nos toca escuchar pues ahora sí lo que viene del gabacho, lo que viene de México y demás. Y justamente, pues, traemos sonidos latinos, ¿no? Ya ves que la música americana como Selena Gómez y así, también hacen como que soniditos latinos. Pues justo eso es lo que ahorita andamos haciendo.
0: ¿Cuándo empezaste en esto de la música y por qué irte por el camino del reggaetón mixa?
1: Inicié la música hace un año y medio aproximadamente. Y justamente en ese momento estaba sonando mucho la música de Dani Flow. Okay. Entonces como que traía ganas de hacer algo así como irreverente, pero también así como reggaetonoso. Y justamente fue que inicié haciendo reggaetón mexa, pero ahorita ya estoy más como enfocada en hacer guaracha. Me gustó mucho más como que el trip de la guaracha. Siento que a la gente también le gusta más y siento que es como para todas las edades, de que chicos, grandes, a todos les gusta.
0: Justo te iba a preguntar, ¿qué respuesta has obtenido del público que te escucha, que todo el tiempo anda ahí al pendiente en tus redes sociales? ¿Qué te dicen? Justamente como de esta fusión de sonidos, ¿no?
1: Pues mira, sí les ha gustado un montón. La verdad, yo no me esperaba que a la gente le fuera a gustar tanto Loba. Como que al principio era como que una canción que dijimos, bueno, mira, vamos a sacarla, porque estaba preparando yo un EP de 6 canciones. Dijimos, vamos a sacarla en lo que terminamos de hacer el proyecto completo. Y nada, o sea, paró el proyecto completo porque justo Loba dio un resultado y le gustó tanto a la gente que pues nos cambió todos los planes.
0: ¿De dónde sacas la inspo como para el concepto visual? Porque estoy viendo que sí es como, entra en lo girly, pero también tiene ahí como toquecito morado, como de un es como una imagen de Kitty, también una de las portadas de tus sencillos, ¿no?
1: Sí, fíjate que a mí me gusta mucho el trip como 2000ero. Ajá. Tengo mucha inspiración de mi hermana. Mi hermana tiene ahorita como 32 años, entonces ya fue de que emo, bailotectónico, que le tocó como que el metroflow, todo ese tipo de cosas. Entonces como que justo yo cuando estaba chiquita siempre dije, ay, yo quiero ser así o yo quiero hacer esas cosas. Y pues ahorita ya me tocó una generación muy diferente, una época muy diferente en la cual pues ya esas cosas ya son viejitas, ¿no?
0: Pero están de moda últimamente.
1: Justo, y justo dije, bueno, pues vamos a llevar esto viejito, pero también como medio tecnológico, medio punk también, y rosita a la vez, en el proyecto.
0: Sí, porque justo veo y es como combinación de colores, pero tienes razón, se ve acá como que emo, chica misteriosa, pero que a la vez no es tan misteriosa. Me encanta esa vibe, o sea, aparte siento que te queda un montón.
1: Gracias, sí, también a mí me gusta mucho esa vibe de chica misteriosa.
0: Ay, justo te iba a decir, si eres así o realmente este es como que el concepto, porque luego pasa con muchos artistas. Siento que un ejemplo así súper rápido de bote pronto que se me viene a la mente es Shakira, como que siempre la vemos arriba del escenario súper guau. Wow, la vemos Loba, ¿no? Sí. O sea, la vemos como que muy acá, pero ella en su vida cotidiana dice que es como que más rockera, le gusta usar jeans, ¿sabes? O sea, como t-shirts, o sea, como más así normalita.
1: Pues yo siento que sí soy chica misteriosa, pero hasta que agarro confianza, y agarrando confianza ya como que me suelto y así. Pero sí, la neta, 100% la estética sí va mucho de la mano con mi personalidad. También es como, a mí me gusta vestirme normalmente y también, o sea, hay veces que me tocan eventos o ir a cantar a un lugar y me dicen, oye, pues vístete más así como brillos, bling bling, esto, lo otro, y como que siento como que no, a mí me gusta verme más normal, como que la gente me vea y si le gusta algo de lo que traigo, también lo pueda comprar o puede ir a su closet y de ahí sacarlo.
0: Sí, como que lo haga suyo, ¿no?
1: Justo.
0: Y tú así de que no me voy a poner ese bling bling o algo así como muy extravagante, ¿no? Pero está padre, porque justamente creo que esa naturalidad es lo que te hace conectar más con las personas hoy en día. Sobre todo en pleno 2026, cuando vemos tantas tendencias, tantas modas, como que dices, ya no sé ni cómo vestirme, ni si está bien. Ya yo aplico la de, si te gusta a ti y si te hace sentir cómodo, póntelo. Y tal cual.
1: Sí, es que la neta, o sea, de repente digo, ¿cómo vamos a tener tanta ropa de tantos estilos, tantos colores? Y como que ya justo con el pasar del tiempo, justo la música me ayudó a encontrarme, a encontrar qué me gusta, qué no me gusta, y justo lo que dices de usar lo que te hace sentir cómodo, pues eso es como lo que también yo quiero comunicar a las personas, o sea, de que, güey, no importa si te critican, si no te critican, tú haz lo que tú quieras, vístete como tú quieras, sé como tú quieras, y creo que eso se tiene que reflejar en todo, o sea, en la música, en tu persona, en cómo te vistes, en cómo actúas, en cómo hablas. Entonces, justo ese es el mensaje a enviar.
0: Mi queridísima Emi, ¿se viene alguna presentación pronto acá en la CDMX? ¿Lo estás planeando ahí como que te gustaría? ¿Se puede saber? ¿Se puede decir? Dicen por acá, a ver, que nos soplen. Dicen.
1: Ay, tengo una el 23 de septiembre en Cuernavaca.
0: Ajá.
1: También tengo una el 19 de septiembre en Texmelucan.
0: Okay.
1: Ahí voy a andar. Ahorita por la ciudad, justo me acaba de tocar la semana pasada estar en Mr. Dog, pero todavía no tengo nada planeado más que esas dos fechitas. Y pues que me inviten a ver dónde me quieren ver.
0: Me encanta. Aparte siento que podrías aplicar la de, no sé, publicar en tus redes sociales de que, oigan, los veo hoy aquí a tal hora en tal parque, y siento que sí te caería mucha gente. Porque aquí en CDMX somos bien intensos. Nos encanta como que conocer a nuestros artistas y así. Y o sea, no está mal, ¿no? Yo soy súper intensa. Pero siento que podrías aplicar una de esas. Igual así de que caigan aquí. A quien llegue le invito un helado así. A los primeros 10.
1: Imagínate.
0: Estaría padre. Ya te dejé ahí la idea, ¿no? Oye,
1: vamos a hacerlo.
0: Pero me encantó poder charlar contigo un ratito, que nos contaras más sobre tu proyecto. ¿Alguna cosita que quisieras agregar antes de cerrar esta entrevista?
1: Pues que escuchen mi música, espero que haya algo que les guste ahí, por ahí tenemos de todo, desde musiquita más sentimental hasta reggaetoncito, guarachita. Yo sé que alguna canción que tenga ahí va a poder acompañarlos en algún momento especial.
0: Súper, me encantó. ¿Tus redes sociales para que te vayan a seguir?
1: Me voy a encontrar como EmiBlue16 o EmiBlue en todas las plataformas.
0: Ahí está, yo te lo dejo, tú que vas sintonizando y que ya sé que andas desesperado de que JD ya suelta el ganador del arre. Espérate. Ahorita, mientras tanto, ve a seguir a sus redes sociales a mi queridísima amiga Emi para que no te pierdas, obviamente, ninguna de sus canciones. Y pues también para que las reproduzcas ahí de que si en la fiesta, ¿no? Cuando andas agüitado pero quieres como que bailar acá, con sazón.
1: Yo diría, ándale.
0: Súper. Mientras tanto, ya a las 4:34, no te vayas. Muchísimas gracias, mi Emi, espero vernos próximamente y que vengas más veces aquí a la cabina de Oye.
1: Muchas gracias a ti por invitarme y por el espacio y prestarme aquí a tu público para que me escuche.
0: Eso, pórtense bien, ya lo saben. Dice Michelle, bravo, sí, bravo Michelle, bravo. Hoy a las 4:34, recuerda que mi nombre es JD Robles, te acompaño de aquí hasta las 5 de la tarde. No te vayas, que todavía regreso con ganadores de Arre, más información de mi queridísima Dana. Y mientras tanto, esta canción es de Gloria Trevi, se llama Pompas de Jabón, sonando ya en Oye.

0: con 48 minutos. Gracias a todas las personas que me estuvieron mandando fotito de qué traían en su guantera. Ay, me encantó. Me encantó porque incluso en una de esas había estado un pollo de plástico. Yo dije, ay, ahora. Cada quien, ¿no? Lo que trae en su guantera. Gracias a todos los que estuvieron participando ahí a través del número de WhatsApp, que es 55 25 38 32 29. Y de paso, ¿qué crees? Mi queridísima mano santa, Santa Disque, Fernanda, ya escogió ganador aquí a través del número de WhatsApp. Pero pónganme otra rolita, ¿no? Así como para ambientarme en Festival Arre. Y ojo, para los que no ganen hoy, no se preocupen, porque sí voy a seguir teniendo más accesos dobles, ¿ok? De hecho, Sergio Mejía, a continuación que viene, tendrá acceso doble, al igual Kinky. No, hombre, y ese Kinky hasta tiene accesos dobles para el Nata. O sea, hace el Natana El Cano. ¿Qué te digo? Hay de todo a quien oye. Así que ya tenemos el nombre de la persona que se acaba de ganar este acceso doble para el Festival Arre. ¿Ok? ¡Qué nervios! Ahí va. El ganador eres tú. Sí, tú, que ganaste aquí con Hoy 89.7 FM. Mi queridísima Ángela Viridiana Sánchez Paredes. Estuvo bien chistoso porque me mandó sus fotografías, hasta fue siguiendo el coche amarillo de que aquí vengo, JD. Foto, video, toda la cosa, y me mandó stickers llorando. Ay, felicidades, mi hermosa, qué bueno que ganaste. Repito su nombre, Ángela Viridiana Sánchez Paredes. Tú eres la ganadora de este acceso doble para el Festival Arre. Y si no ganaste, no te preocupes. Ya te dije, se viene más acceso doble con mi queridísimo Sergio Mejía, Kinky, hoy y mañana. A lo mejor mañana, JD Robles pues también trae accesos. Esto apenas va empezando, ¿ok? Así que no te magüites ni nada por el estilo. Al igual, te digo, estuve leyendo acá todos sus mensajitos de WhatsApp y me mandaron una voice note que, ay, amé con el corazón. Yo la verdad es que siempre se me apachurra así cuando muchos de ustedes pues me escriben o me dicen, JD, soy tu fan, CC. Ay, no, son mis amigos. Yo aquí los quiero como comunidad. La voy a poner porque que me pidió una canción especial, ¿ok? Pero antes de eso, te quiero dejar mis redes sociales. Recuerda que me puedes seguir como arroba Heidi-Robles, así me encuentras en todos lados. Corre a seguir las redes sociales de arroba Hoy89.7FM para que también no te pierdas absolutamente nada de accesos dobles, información y de todo lo que se nos viene, ¿ok? A continuación, mi poderosísimo Sergio Mejía para acompañarte en 2 horas de tu trayecto. Yo te estuve acompañando y te acompaño de lunes a viernes de 3 a 5 de la tarde. Gracias a Fernanda a través del número de WhatsApp. Ahí salen los controles. Así a las 4 con 51 minutos me despido escuchando esta voice note y vamos a escuchar qué petición.
1: Y Robles, quería ver si me podías poner How You Like That de Blackpink. Soy Anya. Por favor, gracias, saludos. Bye.
0: Ay, pues ¿qué crees? Para despedir este programa, te dejo con esta gran rola de las chicas de Blackpink. Solamente porque tú me lo pediste, mi hermosa. Bye, bye, que estés muy bien, que tengas excelente tarde de martes. Te quiero muchísimo, te mando besos y abrazos. Adiós.

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0: Toto Extreme para este regreso a clases. Sears me entiende.
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1: ¿Qué fue aquello que prestaste últimamente que ya no tuvo B de vuelta? Además de dinero. Ay, a veces prestamos cosas que pensamos que van a regresar. O alguna persona muy cercana o alguien que de plano desapareció de tu vida. Bueno, hoy te pregunto, cosas que prestaste, además de lana y que ya no tuvieron B de vuelta. Mándame nota de voz 55 25 38 32 29. ¿Cómo están? Excelente tarde. Solecito, raro, pero seguramente lloverá más tarde. Así que tomen sus precauciones, ya saben, paraguas impermeables, siempre preparados. Y además, bueno, hoy tenemos a mi querida Itzel por aquí, como siempre, los controles, más que lista y preparada, porque tenemos boletos para No Te Va a Gustar. Se viene el concierto de esta banda uruguaya, Pepsi Center, 29 de agosto, Festival Arre. Agárrense, porque les tenemos boleto doble para poder estar con este festival que va a estar increíble para ya prácticamente el 5 de septiembre, Autódromo Hermanos Rodríguez, que no te puedes perder por nada del mundo. Y por supuesto, también boletos para poder estar en el espectáculo de This is Michael, Arena CDMX. Te puedes registrar súper fácil. Mira, si tu kilometraje tiene un 8, un 9, un 7, o sea, si los kilómetros que llevas recorridos en tu auto, échale ojito a tu kilometraje,

en 8, en 9 o en 7, mándame una fotito, ¿no? Mándamelo al WhatsApp, 55 25 38 32 29. Y de paso me cuentas con qué canción te acompañamos en este tráfico para un martes donde el sol, por lo menos de este lado de Santa Fe, se asoma, pero ya saben, hay pronóstico de lluvia, así que ustedes muy abusados. ¡Bibi Rexha! Arrancamos con esto que se llama Sad Girls. Son las 5 de la tarde con un minuto ya. Hacemos TikTok Live también. En breve, arroba soy Sergio Mejía, por ahí me encuentras. ¿Ya suena esto? Exacto. En Oye, 89.7 FM, 5 con 1.

0: Mientras vas camino a casa, mira qué buena canción, Tú mi bebé, para que pienses en esa persona que te roba los suspiros, te roba también esas noches, donde dices, ay, qué bonito es el amor, qué bueno pensarte, qué bueno saber que estás del otro lado y que alguien te manda mensaje de, ¿cómo te fue hoy? ¿Ya vas a descansar? Ay, Ana Sof, con eso que se llama Tú mi bebé, 5 de la tarde con 8 minutos ya. Tania está en la línea 1. Tan, ¿cómo estás? Muy buena tarde.
1: Hola, Serge. Hola, amiguitos de Oye. Muy buenas tardes. ¿Cómo están?
0: Oye, bien. ¿Dónde andas, Tan?
1: Ya llegando aquí a casita. Estoy del trabajo.
0: Qué gusto. ¿No te agarró la lluvia? ¿Dónde andas? ¿En qué trabajas?
1: No, estoy en Ciudad Nezahualcóyotl. Estoy en una empresa. Bueno, es un despacho contable.
0: Ah, perfecto. Entre puros números, ¿no?
1: Sí.
0: Oye, a ver, cuéntame, Tan. ¿Qué fue lo que prestaste que no tuvo B de vuelta? ¿Quién se lo quedó?
1: Ay, pues fíjate que fue una prima. Ajá. Lo que pasa es que hace unos meses se soltó un aguacero tremendo.
0: Ajá.
1: Entonces ella no traía ni chamarra ni suéter y pues yo le presté un suéter.
0: Ok.
1: Y me dijo, ay, lo lavo y te lo traigo. Bueno, ya tiene meses y jamás me lo trajo y cuando hay fiestas familiares, viene y lo trae puesto y nunca me dice nada. La verdad a mí me da más pena pedírselo.
0: Aparte, ya mejor te lo quedo. Descarado. O sea, ¿le gustó tanto el suéter que ya se lo lleva hasta las reuniones familiares?
1: Sí.
0: Híjole, gandayota. Bueno, pues ojalá que para diciembre te pueda regalar por lo menos uno así de, oye, por el suéter que me prestaste y que me quedé y que me llevé a las fiestas familiares, aquí está otro similar, ¿no? Ojalá.
1: No, pues déjame decirte que yo creo que, no me acuerdo si fue la semana pasada o dos, hicimos una reunión y me dijo, ¿no tendrás unas calcetitas que me prestes? Es que traía guaraches. Y dije, no, ahora sí ya no. Le dije, no, ¿qué crees que no?
0: No, hombre, no ya, tengo. Descarada la prima. Oye, mi amor, ¿qué canción se te antoja para esa hora de la tarde?
1: Ay, ¿me podrías poner la de Únicos de Siddhartha?
0: Es buena esa canción, ¿eh? Es buena.
1: Muy linda, sí.
0: Ya estás. Oye, pues te mando besote grande. Ya no prestes tu suéter a la prima, porque es bien gandalla. Y sí, esta canción va para ti, mi amor. Te mando beso, mi Tan.
1: Besos, Celso. Hasta luego. Bonita tarde.
0: Igualmente, mi amor. 5 de la tarde con 9 minutos. Ya viajamos juntos. Qué gran canción. Súbela a tu radio, ¿eh? Así te acompañamos en esta tarde. Único, Siddhartha suena. Soy Sergio Mejía, en Oye 89.7.

0: Se llama Baby Wow, esta canción Karol G, la colombiana que se unió junto con Maluma. A Colombia la levantamos juntos, fue el mensaje de Karol G. Donó más de $1,000,000 también por el terremoto que sucumbió su país natal. Y bueno, pues se unen también más colombianos a la causa, bien por Karol G. Estará cerrando el 2026 también en conciertos por acá en México. Le esperamos también, así que mucha banda ya le está esperando con ansia a las 5 de la tarde con 21 minutos ya. Mi querido Jesús, ¿cómo vas, hermano?
1: Hola, Sergio, muy bien, ¿tú?
0: Vientos, hermano, ¿dónde andas? ¿Por Toreo de Cuatro Caminos, me estabas comentando?
1: Sí, aquí en el Walmart de Toreo, aquí pegadito al periférico.
0: ¿Cómo va el tránsito por allá en este martes?
1: Bastantito pesado, ¿eh? Muy, muy, muy pesado el tráfico.
0: Oye, ¿será que el martes es un día complicado por allá en esta parte de la ciudad?
1: Fíjate que sí, yo he notado, trabajo aquí todos los días, he notado que los martes es donde hay más tráfico.
0: ¿Qué será? ¿Que la banda va a hacer su súper el martes? O sea, ¿lo elige como que hay más ofertas o qué?
1: Pues acá en la tienda sí, podría ser.
0: Ándale. Oye, ¿y qué onda contigo? A ver, ¿qué prestaste, Jesús, que ya de plano no tuvo B de vuelta?
1: Ahora que lo mencionas, me acuerdo que en alguna ocasión le presté una gorra a mi hermano menor y no me la ha regresado.
0: Híjole, ese es un clásico, ¿eh? O sea, el hermano menor se agandalla las cosas del hermano mayor, ¿cierto o no?
1: Sí, sí, sí.
0: ¿Y esa gorra que era de tus favoritas?
1: Sí, era de mis favoritas, era de New Era.
0: Híjole, gandalla. Oye, ¿y cada que lo ves que no se la pone o de plano te la esconde?
1: Pues fíjate que no se la ve muy seguido, ¿eh?
0: Ah, no.
1: Me acordé ahorita que pusiste esa dinámica, me acordé de eso. Pero
0: igual ya hasta no la perdió. Igual ya la perdió, Jesús.
1: Igual sí.
0: En ahora una te voy de esas. Se puso vivo tu hermano, como la canción que tienes por ahí en mente. ¿Qué canción se te antoja para esta tarde?
1: Justamente la de Vivo de Fobia, mi Serge, porfa.
0: No se diga más, mira, para relajarte en el tráfico, tú respira, tranquilo, hermano, te mando un fuerte abrazo. Ya estás registrado también para participar para los boletos del ARRE, ¿eh? Abusado.
1: Muchísimas gracias.
0: 5:23, soy Sergio Mejía, relájate, somos tu copiloto en este camino. Por supuesto, estás en Hoy 89.7. 5:23.

0: En materia deportiva, se viene el regreso del Chino Huerta, el hijo pródigo recho en CU para los Pumas, y anda muy emocionada la banda universitaria. Esto dentro de las noticias más destacadas. Digo, ya que andábamos con Danny Ocean, ¿no? En esto de los partidazos. Regreso, cuéntame, ¿qué fue aquello que prestaste y que no regresó? No tenía B de vuelta. Recuerda, regístrate. Si tu kilometraje del auto termina en 8, en 9 o en 7, tómale foto, mándamelo vía WhatsApp, porque estás participando para boletos del Arre, This is Michael y mucho más. 529.
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2: De las cosas más frecuentes que a veces prestamos es la ropa, videojuegos y dice por acá mi search, los toppers, que ya no regresan, eso sí duelen, dice por acá Mario. 534 es Oye 89.7.

canción de Summer. 5 de la tarde, 37 minutos, ya te acompañamos camino a casa. ¿Cuánto te marca el Waze o Google Maps? Oye, tu kilometraje tiene un 8, un 9 o un 7. Es lo que marca tu kilometraje del auto. 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

0: 5 de la tarde, 40 minutos ya, La Gusana Ciega, guantes puestos, se llama la canción. Mi querida Angie ya está en la línea telefónica. Angie, ¿cómo estás? Desde Atizapán de Zaragoza, ¿cómo va todo?
1: Bien, aquí escuchándolo.
0: Qué bueno, Angie, como ¿qué siempre. Andas haciendo? Qué bueno, eso nos gusta, haciendo la tarea, subiéndola a tu radio, sintonizando. Sí. ¿Cómo va tu martes, Angie?
1: Aquí, feliz, desde la mañana de los sketches hasta ahorita.
0: A ver, vamos a pasar lista con todos los turnos, ahí te va. Desde tempranito, ¿qué hora te levantas?
1: A las 7.
0: Ah, pues ya está la regadera con mi pelirroja de la radio A.G. Dukevich. Luego a las 10 de la mañana, ¿qué estás haciendo?
1: Desde almorzar.
0: Almorzando con Laura Ramírez, muy bien. Sí. Oye, ¿y luego qué? Ya como a la 1 de la tarde, ¿qué haces?
1: Pues ya la comida para comer en la tarde.
0: Un ramen con Opa Kim sí. También, ¿no? De 1 a 3 de la tarde. Y luego ya como a las 3, ¿qué haces?
1: Ya, pues, con comas. Y ya luego, ya a estas horas ya empiezo a escucharte a ti.
0: Eso, tranquilito, pero antes mi JD también de 3 a 5. Muy bien, mi amor. Oye, bien, haciendo la tarea, Angie, muy bien. Oye, cuéntame, ¿qué fue lo que prestaste que nadie, o mejor dicho, que ya no te devolvieron?
1: Pues presté una casa de campaña de grande, de esas que tiene para dos colchones. No, ya nunca nos la regresaron.
0: ¿Qué? ¿Una casa de campaña familiar?
1: Sí.
0: Y son súper caras esas casas de campaña. ¿A quién se la prestaste?
1: Pues la prestamos a un disque amigo, ya no tuvo B de vuelta.
0: Se quedó a campaña. Yo creo que se quedó a vivir ahí en la casa de campaña, ¿no?
1: Yo creo.
0: Híjole, ya no tuvo B de vuelta. ¿Hace cuánto tiempo se la prestaste?
1: Ya tiene como 3 años.
0: Ah, no, bueno,
1: pero
0: no.
1: Pero ya me sirvió de experiencia, ya no vuelvo a prestar nada.
0: Totalmente. Uno va aprendiendo de sus errores, ¿no?
1: Sí.
0: ¿Qué le vamos a hacer, mi Angie? Oye, ¿qué canción para esta tarde? ¿Cuál te gusta?
1: La de Belanova, por ti, por favor.
0: Aquí está esta canción, mi amor. Te mando un beso grande, mi Angie.
1: Hasta luego, buena tarde, bye.
0: 5:42. 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
1: 9 minutos y a las 6 de la tarde, ¿quién anda por acá en WhatsApp? Hola.
2: Hola, Serge. Mi nombre es Mariana Guzmán y te estoy enviando el screenshot de mi camino. Vengo escuchándote. Y mi ruta tiene un 7. Estoy a 28 minutos de mi destino.
1: Ándele, haciendo la tarea, muy bien. 5 de la tarde, 51 minutos ya. A ver, mándenme ya por acá esa llamada telefónica por la 1. Marianita, ¿cómo estás? Buena tarde.
3: Hola, ¿qué tal, Serge? ¿Cómo estás?
1: Muy bien. Gusto. El gusto es mío, mi amor. ¿Cuánto te falta para llegar a casa?
3: Ahora me faltan 18 minutos y estoy llegando a casa a las 6:09 p.m.
1: Ándele, oye, me dice un pajarillo que tú quieres ir al Festival Arre.
3: Sí, me encantaría ir, sería pues, una experiencia increíble.
1: ¿A quién te llevarías?
3: Pues yo creo que a mi novio.
1: Ay, ¿quieres ver a alguien en especial? ¿Quieres ver a alguien en especial, algún artista?
3: Pues me encantaría ver a este...
1: ¿A quién sea?
3: De
1: a todos, ¿verdad? A todos. La cosa es estar con tu galán. Oye, cuéntame. Exacto. ¿Has prestado algo que ya no tuvo B de vuelta? ¿A quién se lo prestaste?
3: Se lo presté a una amiga hace como 2 años. Me pidió prestada una bolsa que era mi favorita de piel.
1: Híjole.
3: Y nunca me la devolvió y después la vi en una historia de Instagram con mi bolsa. ¿Puedes creerlo?
1: Uy, o sea, ¿todavía tuvo el descaro de subir la foto ahí con la bolsa de la amiga?
3: Sí, todavía le mandé un mensajito para ver si me la podía devolver, que si nos veíamos para devolvérmela y me bloqueó, ¿puedes creerlo?
1: ¡No! Descaradota sí. La amiga. ¿Cómo se llama tu amiga?
3: Mi amiga se llama Mirna.
1: O ex amiga, ¿no? Porque ya se fue literal.
3: Ex amiga, porque hasta me bloqueó, ¿tú crees? Por una vuelta.
1: No te preocupes, aquí te consentimos. A ver, tú ya tienes tus boletos para el Arre, mi amor, felicidades. Y
3: gracias.
1: ¿Alguna canción para acompañarte ya llegando a casa?
3: La que quieras, de Alejandro Sanz.
1: No se diga más. 5:53, soy Sergio Mejía. 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